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10: Es la hora 21, 5 minutos.
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10: Seguimos acompañándote desde el 91.5 Espacio FM. Ahora Carlos Baute junto a Marta Sánchez, colgando en tus manos.
11: Tal vez
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0: Estamos compartiendo muchos recuerdos junto a vos, Cristian Castro. No podrás. 098-028-924, esa línea directa entre vos y nosotros. Allí nos contás dónde estás disfrutando esta edición de Flashback en el 91.5. Enrique Iglesias, ¿cuándo me enamoro?
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1: Mucho ritmo, mucha música, mucha compañía. Así es la edición de Flashback desde el 91.5. La producción comercial y artística, Ana La Córdoba, Paulito Stusenegger, en la puesta de aire y a los controles, Pablo Mendoza, en la locución, mi nombre es Dinardo Alves. El placer de disfrutar de Flashback a través del 91.5. Llegamos a vos a través de esta frecuencia.
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4: Y seguimos disfrutando de Flashback a través del 91.5 Espacio FM. Franco De Vita, Cálido y Frío.
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1: Y bajando los decibeles ya en este viaje de flashback, nos hemos encontrado con muy lindas canciones y muy lindos recuerdos que ustedes también, a través del 098-028-924, han puesto en el aire. Franco De Vita, Lorca, Mi Primer Día Sin Ti, de Enanitos. Y nosotros vamos a ir cerrando por aquí en los comerciales y artística a cargo de Ana La Córdoba, Pablo Stusenegger en la puesta y en los controles, Pablo Mendoza en la locución y conducción, quien les habla. Mi nombre es Dinardo Alves, el placer de haberles acompañado. Los Rancheros, Mujer, otro de los grandes clásicos para despedirnos en esta edición.
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13: Es la hora 22, 2 minutos.
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4: Es la hora 22:36.
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2: Es la hora 03 minutos.
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1: Ay, güey.
0: Tenemos que remarla toda la semana. 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

0: Vamos a estar ahí, vamos a estar a los Felipe Clubes tratando de remarla sin fútbol. Prepáreme el compacto de Uruguay, Renzo, que vamos a estar pasando el compacto de Uruguay. El fin de semana, en lo particular, y un saludo muy grande para toda la gente de Juventud Soriano, a mí me agarró en la cancha de Juventud Soriano la suspensión. Había hablado con un neutral, el neutral dice, tengo con unas dudas, dice, porque hay lugares que llueve y otros no. Mantener la fecha, le digo, y vos te haces responsable, sí, le digo, mantener la fecha que yo me hago responsable, le dije a ese neutral. Y el neutral me dice, bueno, la mantengo. Esperé 2 horas y todavía le pregunto al neutral, che, ¿hasta cuánto tiempo hay para suspender la fecha? Me dice, hasta 2 horas antes, después ya solamente el juez del partido. Entonces, saqué cuenta, 2 horas, 11:30, esperé la 11:30, 12:15, partí para la cancha de Juventud. A las 12:00 estaba en cancha de Juventud Soriano, estaba la guardia de seguridad ya. Había un jugador de Juventud Soriano con el que estuve hablando. El jugador de Juventud me dice, Josero, contale a ellos ahí, porque no le creían a los que estaban ahí de Juventud, contale que a partir de ahora solamente puede suspender el juez si hay tormenta eléctrica o si no rueda la pelota. Sí, señor, ya hablé con los neutrales, no hay manera de que lo puedan suspender. Subí, hice, pasé el pasillito, subí hasta las cabinas, no había, obviamente que no había nadie. Me instalé en la cabina y lo primero que hice fue poner todo un nylon ahí en la cabina de Juventud para tapar los equipos por si entraba agua. Ahí observo que estaba el canchero, un saludo muy grande ahí para el canchero. Juan, ¿no? Juan Rodríguez, ¿no es? Juan Fernández, ¿cómo? Bueno, Juan, ahí de Juventud Soriano. Que estaba pintando la cancha, estaba marcando la cancha. Bueno, está. Pronto, vamos arriba, ahora sí, qué lindo. Empiezo a armar y me cae el mensaje de Grisi, el secretario. Fecha suspendida. No, me quería morir. Me quería morir. Entonces está, agarro, guardo todo de nuevo, salgo. Me encuentro con la gente ahí de Juventud, le digo, ¿se suspendió? No, no era que no lo podía suspender solo el juez. Bueno, y yo qué sé, a mí también me habían dicho. Y ahí me dice uno. Un jugador me dice, más vale que se raje el cielo, porque donde no llega a llover nada, hay los neutrales. Bueno, la verdad, salgo ahí, le avisan los guardas de seguridad, sí, ya no avisaron, dice la guardia de seguridad. Me llama Pablo Mendoza, me pone al aire por la 91.5, explicando ahí la razón de la suspensión. Salgo y no caía más agua. Yo dije, bueno, amigo. Y pasaba el rato y no caía más agua, y ay, ay, ay, ay, ay, ay, y no caía más agua. Y ahí empezaron los jugadores a mandar mensajes, que se apuran, que no, todos re calientes, todos los jugadores, sobre todo, claro, los que cobran por partido, ¿no? Porque, claro. Y ahí, y de repente está, bueno, de repente después a media tarde se descuelga para la gente.
1: No, a la 1:15.
0: Sí, ahí para la gente que no está en Mercedes, se descuelga a llover y después a mitad de la tarde ahí, o sea, no hubiera agarrado el partido de segunda hora, cayó hasta granizo, por lo menos allá en mi barrio, no sé si en todas las partes de Mercedes. Y bueno, está, los hechos que está bien suspendido, es la realidad. Y bueno, y después agregar. Cosas que ya lo hemos dicho en reiteradas ocasiones, yo creo que capaz que se pueden en el año jugar primero la B y después la A, cosa de que haya una separación y que se necesiten solamente 3 canchas para jugar la A. En el caso de que si estuviese jugando solo la A, se puede jugar entre semana. Bueno, ahora capaz que hay más lluvia, pero para jugar entre semana lo podés hacer en 2 días. Ahora con 9 partidos es imposible hacerlo entre semana. O sea, hay un montón de cosas que se pueden pensar como de acá al año que viene o al próximo campeonato competencia, o lo puede tratar capaz que la convención ahora en estos días cuando se vaya a realizar. Lo cierto es que, bueno, se juega en muchos lugares al fútbol y acá no se juega porque no tenemos cancha en condiciones. En los comunicados dice para preservar la salud del deportista, y el deportista lo que quiere es jugar, y quién no jugó en el barro alguna vez, y a la mayoría le gusta hasta más jugar. Pero bueno, hay un tema de cancha, hay un tema de que algún club, capaz que puede meter otra información de que no tiene mucho interés en prestar la cancha si llueve, porque le ha costado mucho trabajo. Entonces yo creo que si estuvieran separadas en el tiempo, vos sabés que tener el estadio, que no le pasa nada, que se podía jugar, y tener las otras dos. Y después, Está el tema económico. Y yo ahí con el tema económico yo pensaba que si ayer se jugaba la fecha, como se iba a jugar con un poco de agua, después terminó lloviendo mucho, ¿no? Y se perdían 500 entradas, 600, 700 entradas. Yo no sé si le hace a la cuestión. Porque a los clubes que son los que más gastan, y de esas 600 entradas, 700 entradas, y serán 5 o 6 mil pesos. Yo creo que le sirve más que se juegue la fecha y no una semana más de entrenamiento, una semana más de cuerpo técnico, una semana más de comida. Y bueno, está. Pero bueno, son temas, vuelvo a reiterar, totalmente debatible. En su 18 salió campeón Bristol, ganó la última jornada, ahí tenemos la tabla de posiciones y demás, ahora lo vamos a estar poniendo. Bueno, que fue lo que se jugó. La selección de Soriano empató 1-1, mereció algo más, tuvo una chance y un penal malogrado, pudo haber ganado. Este fin de semana, creo que por protesta no hay fútbol de la sub-14 y la sub-16 y pasa para la otra semana. Bueno, así que las chances están abiertas, más allá que le toca ir de visita a San José. Primera división suspendido. El fútbol uruguayo se jugó, ganaron los grandes, que no es común porque últimamente ganen los dos grandes. Ganó Defensor, le ganó el Clásico a Danubio. La selección uruguaya, que ahora vamos a estar viendo algunas imágenes. Hoy nos gustó muchísimo, así como dijimos el otro día, que no nos gustó el planteamiento de Forlán y que Palmer dijo, falta trabajo, hay que esperarlo. Bueno, es verdad, tiene razón. Hoy lo vi el partido, pude verlo.
1: Japón no tiene nada que ver con Corea, Japón es más...
0: Estuvo tranquilo mi oficina y pude ver el partido. Y la verdad que hoy me conformó sobre todo el gran primer tiempo. Ahí ya vamos a estar viendo imágenes. Hay un reclamo insólito en Fray Bento, que ahora me acaba de llegar, para la gente que está en Fray Bento. En su 18, un club reclamó, se siguió jugando el campeonato, se consagró un equipo campeón, y ahora hay que jugar de vuelta a la semifinal. Ve, si nos pasa eso nosotros acá, lo matamos a pobre Pablo, a Luque, a Gonzalo, a Quino, a todos los neutrales. Bueno, es un fragmento increíble. Ahora vamos a estar leyendo un poquito de eso. Y bueno, reitero, mañana viene Bristol acá. Hoy, y quiero empezar con esto, le voy a pedir a Pablo que ponga el himno. Yo qué sé, yo no sé si es el cumpleaños o no, pero la gente de Peñarol se ilusiona y hoy dice que es su aniversario 135. Yo sigo sosteniendo que para mí Peñarol se funda el 13 de diciembre de 1913, pero yo no me voy a andar poniendo a pelear con ustedes. Y para que vean, porque así como el aniversario de Nacional, Palmer, Renzo del otro lado, ninguno me dejó poner el himno de Nacional, para que vean que yo los quiero, porque tengo una cantidad de amigos de Peñarol, porque tengo una cantidad de familiares de Peñarol. Vamos con el himno de Peñarol. Mire, acá está, vamos, dale.

0: tampoco tanto, Pablo. Ya está, Pablo. Felicitación a los 4-5 ayer que marcharon por el centro y a las 3-4 bombas que tiraron, porque bueno, eso habrán sido un minuto y algo de bombas. La verdad que feliz por eso. Saludo grande y que sigan disfrutando. Se viene la inauguración de... No sé, ¿qué sigue? Mirá, ¿qué pone Renzo? Renzo también es del mismo cuadro que el suyo, ¿no? Mire. Eso era ayer.
1: Son las 4-5 bombas que tiramos.
0: Ah, mirá, y en la Plaza Independencia, eso hay que denunciarlo, los ediles.
1: No, Plaza Independencia es libre.
0: No, frente a la iglesia no se puede. Es un sacrilegio, pobre Jesús.
1: Sacrilegio.
0: Las bombas de...
1: ahora cuando venga el Papa.
0: Y la Virgen y los angelitos, ¿no? Todos tapándose el oído. También, bien. Sacamos eso. Ahora después cuando hable Paime lo pone de vuelta. Y hoy también es otro aniversario y quiero saludar a muchos de nuestros oyentes, a Javier La Picha López que nos escucha, bueno, a Emanuel Tapia Aguirre, le voy a pedir que me vaya poniendo el himno de Naranjita, a Laura Ruch, a Elías Rodríguez, al Colo Ramírez que nos escucha siempre, al presidente de Sudamérica, al amigo Subiarre, bueno, a toda la gente.
1: Adolfo Langay.
0: Al Lolo Langay, ahí nos escucha con toda la familia.
1: Con toda la familia. Mati, Bicocho.
0: Sí, no. Bueno, a toda la gente de la IAS ahí, nombré algunos nomás, porque yo en el cuadro allá cerca del barrio donde vivo, yo hace años.
1: Ellos tiraban bombas, esos fueron los que me despertaron primero. ¿Sí? Sí, a las 12 me dio un minuto y ya estaban tirando bombas.
0: Yo escuchaba la bomba de un lado y eran de otra, entonces, mirá vos.
1: La cuadra de casa es de ahí.
0: Ah, bueno. Así que, bueno, a la IAS, a Sudamérica, feliz aniversario, 77 años. De la institución que lo encuentra yo creo que dentro de sus mejores momentos, capaz que no el deportivo, pero sí con la inauguración de su complejo, con un club que está en plena reforma, que logró una venta importante de un par de jugadores y bueno, con el Real, que en vez de gastarlo en obtener algún campeonato, lo han aprovechado y tienen un gran complejo de baby fútbol, que la sede cada vez que voy hay algo nuevo y la verdad está divino. Que nombraron a la cancha de fútbol, no sé si Pablo lo sabía, Washington Chino Sassén, sí lo sabía, claro, que cómo no, que bueno, que en algún momento también van a pensar con el cerramiento y demás, así que abrazo grande para toda la familia Naranja.

0: Y ahora sí, obviamente que no estoy solo, Pablo, estoy más que bien acompañado, el hombre más querido por la dirigencia de algunos equipos, sobre todo la de un cuadro que queda allá en la ciudad. Yo estoy en Wilson Ferreira Adunate y 18, ¿no? Wilson Ferreira Adunate. Entonces yo apunto allá, donde más lo quieren a Pai.
1: ¿Quién así?
0: Obviamente, gracias a este maquinario, compañero. Muy buenas tardes, Alberto, Pablo, Mon, Gabriel, más conocido, presidente, la bomba. ¡Sí, bomba, la!
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1: Muy buenas tardes, José, muy buenas tardes a todos. Los que nos escuchan a través de Espacio, los que nos están mirando a través de Canal 6, Canal 12 de Freventos y por supuesto a todos los manchas. Usted sabe que, yo que en el grupo yo participo poco en el tema de Peñarol, o sea, no me gusta el pasado, o sea, porque si yo viviera del pasado estaría enfermo. Yo no opino, si ustedes saben que yo no opino, del grupo yo no opino. Se pelea Pablo Mendoza, se pelean los Jiménez, se pelean todos. Yo no, usted también.
0: La Pantera.
1: No, la Pantera, pues ni que hablar, la Pantera. Pero no, yo
0: la Pantera
1: no,
0: nada,
1: del pasado, pues yo no sé. A mí me gusta hablar más que nada del presente o el pasado cercano.
0: Ah, muy bien, muy bien.
1: El pasado
0: bien.
1: Cercano, eso que es.
0: Y
1: lo que pude vivir, más que nada.
0: Muy bien.
1: No, lo que pude, no, en serio, Pablo, yo lo que pude vivir, yo te puedo hablar, me puedo acordar del 82,
0: mire,
1: 87.
0: Justo.
1: Pero no, digo, de eso me acuerdo y ahí en adelante me acuerdo.
0: Entonces no es válido que yo siempre lo jodo a todo que le ganamos 6-0.
1: Ah, yo por eso no opino, porque yo vi el 5-0.
0: Muy bien.
1: Y que Arimendi pedía

0: ¡Es la hora! ¡Es la hora! ¡Ya está! No. Yo que estaba pidiendo un aguasal, ya está, lo que llamaba. Alimento. Eso siempre lo viví. Siempre fue igual. Yo me gusta lo que viví. A veces el pasado que me gusta recordar, pero yo con el tema de la fecha y del curso nunca me metí. No me interesa. Y nació en el 28 de septiembre y cumplió 135, lo pongo en duda. Mire que yo lo pongo en duda, del CUR a Peñarol lo pongo en duda. Le juro que lo pongo en duda. No obstante ello, también un abrazo grande para aquella gente sudamericana que me despertó porque me acosté temprano anoche. Me acosté como a las 9 y media, a las 10 de la noche, quedé neto. Y me despertaron las bombas de Sudamérica, que fueron varias. Las sentía tan cerca que dije, no, esa no pueden ser la Rambla. Y terminó la de Sudamérica y después sí escuchaba bombas más lejos y seguro serán las de la Rambla. Pero igual, de todas formas, un apartado abrazo para todos ellos. De allá del cerro sí me quieren. Es más, me siguen queriendo. Tengo novedades del cerro.
1: ¡Tiene novedades del cerro!
0: Siempre tengo novedades del cerro.
1: ¡Tiene novedades de Olímpico!
0: Tengo muy novedades bien, de Olímpico. ¿Estaban contentos los jugadores de ayer? No estaban contentos porque todos quieren jugar al fútbol.
1: Sí.
0: Pero fueron citados a las 11 de la mañana.
1: Sí.
0: Estaban citados a las 11 de la mañana, jugaban 3 y media, 11 sí. de la mañana estaban citados. Mate termo muchos de ellos.
1: Sí.
0: Y después había almuerzo.
1: ¡Apa! ¡Ah, bueno!
0: ¿Almuerzo?
1: Bueno.
0: Ravioles, cuando vieron las fuentes de ravioles.
1: ¡Ravioles!
0: No vamos a jugar, pero vamos a comer. Bueno, está, comieron y después sí se fueron cada uno para su hogar. Pues se fueron todos almorzados. Ravioles, ahora lo que no me supieron decir bien, porque si era con pollo o era con peceto. No le pregunté si eran solamente ravioles con tuco o estaba acompañado de un pollito ahí tipo estofado o había peceto o había alguna carne mechada, ¿viste?
1: Así que ravioles.
0: Ravioles, sin postre.
1: Bueno, sí.
0: No había postre. No, porque obviamente, ¿qué postre va a tener?
1: Ahora usted,
0: ravioles a las 11:30, 2:15.
1: Yo quiero tratar de armarme algo ahí en mi cabeza. Con
0: una hora, dos horas antes del fútbol.
1: Usted dice que a partir de que usted empezó a hablar acá.
0: Eso me dijeron. Los jugadores que
1: los
0: le dijeron,
1: jugadores están con usted.
0: Los jugadores
1: a
0: le dijeron.
1: A partir de que usted empezó a hablar acá de Olímpico.
0: Los que no me quieren son los directivos.
1: De Olímpico, ahí empezaron. Milanesa.
0: Milanesa el otro día. No tenían mayonesa. Se confirmó que no había mayonesa.
1: No sí, había, bueno, está, no, pero bueno.
0: Había milanesa.
1: Pero la mayonesa también tiene colesterol, le hace mal.
0: Sí, le hace mal, te puede hacer mal.
1: Le hace mal a los jugadores.
0: Te hace mal, te puede hacer mal, sí.
1: Y bueno. postre no, porque no pueden los jugadores.
0: No, postre algo dulce.
1: Demasiado caloría, ¿no?
0: Seguro, porque a las tres y media jugaban.
1: Agua Asensio. No, no haga esa seña.
0: Agua Asensio.
1: Sí.
0: ¿Seguro? ¿Algo más? No obstante, ellos estaban contentos por eso.
1: Bien, bueno, suspensión de la fecha.
0: Suspensión de la. No se suspendió la 2013. Se jugó la 2013. Bajo
1: no sabía
0: lluvia
1: eso.
0: Y alerta naranja.
1: No sabía, o sea, eso. Pero es más temprano.
0: Pero hubieron. Sí, fue de mañana.
1: Sí.
0: Pero de todas formas, igual estaban alerta naranja en esta zona y acá en Río Negro. Al norte del Río Negro.
1: Yo no
0: Río,
1: sé si se jugó eso.
0: Era rojo.
1: ¿Estás sí, seguro que se jugó?
0: Sí.
1: ¿Cómo está? No lo sé.
0: Sí, Pantera puso un video.
1: Sí, pero no sé, porque Pantera no estaba.
0: Capaz que estaba. No, pero no lo estoy diciendo por Pantera, sino que bueno. Lo dijeron los padres.
1: Bueno.
0: Los padres de estos mismos que ellos jugaban, a la mañana jugaban los gurises y en la tarde jugaban los mayores, jugaban los papás. Entonces me dijeron.
1: Yo vi un comunicado ahí de la liga, pero Bogotá no le presté mucha atención. Capaz que suspendió algún partido.
0: Algún partido capaz que suspendió, otro no.
1: Y otro no. Pero, o sea, no, en la realidad, después el tiempo le dio la razón a los neutrales, ¿no?
0: No, de acuerdo, sí.
1: O sea, no había manera de jugar.
0: No había manera, porque empezó a llover a la 1:15 de la tarde, cerca de las 2.
1: Ahora,
0: dos menos cuarto empezó a llover.
1: Volvemos a lo
0: firme
1: mismo,
0: y no paró.
1: Capaz que el día de mañana.
0: ¿Esa foto la trajo usted?
1: No. Esa no es mía.
0: ¿Esa no es de acá?
1: No, se ve que la.
0: ¿Esa cancha no era de acá?
1: No sé, se ve que la consiguió.
0: Bueno, pero los que están escuchando solamente, nos acaba de pasar una foto Renzo ahí que no sé.
1: Ahí que había mucha agua. No, yo estuve en la cancha
0: juntito. La gente de Canal no llegó a armar tampoco, Pablo.
1: La gente de Canal llegó justito,
0: la avisaron justito.
1: No, avisaron bien, o sea, se suspendió bien. O sea, la hora que suspendió ahí está.
0: Sí, está Carlos
1: Milton con los colchones.
0: Seguro porque jugaba Racing ahí, estaba con los colchones pronto, por la duda. Carlos Milton estaba pronto. Si se juega, yo seco la cancha. Ahora, tengo idea de que.
1: O sea, qué lindo partido. O sea, yo me quedé con una pena porque. La verdad, pasamos toda la semana esperando que llegara. Todos sabíamos que el domingo iba a llover. O sea, la manera de haber jugado la primera era sábado. Pero el tema de sábado es que algunos clubes no quieren jugar porque hay jugadores que trabajan y otra que está la sub-18.
0: ¿Para este fin de semana que viene? Ah, no, el otro que es el...
1: No, el día de la fiesta de primavera esa no se juega, la sub-18. ¿Se acuerda alguna vez?
0: Sí, ellos hicieron un comunicado, los grises.
1: Una carta hicieron los capitanes.
0: Los capitanes de 18 que llevan todo.
1: Los capitanes de los equipos de la sub-18, los grises.
0: Una carta que nos vamos todos para Dolores. Imposible jugar.
1: Todos para Dolores y no jugamos.
0: No jugamos ninguno.
1: Yo no puedo creer, cuando la recibieron en la liga, lo de la liga no entendían ni lo que pasaba.
0: Sí, sí.
1: Hicieron una carta a los capitanes de la sub-18 y más organizado que lo de primera, pues tenía la 19 firmas. La firma todo tenía. Todo. Y la de la primera no lograron que firmaran todos los jugadores. Era una cosa
0: de loco, ¿eh?
1: Ah, pero era para irse a la fiesta de la primavera. Así que, no, la sub-18 se jugará la primera fecha de este fin de semana. Y después el segundo. Otra cosa que a mí me llama mucho la atención, estoy esperando a hoy, porque hoy seguramente terminan saliendo las fijaciones de primera división del fútbol de Montevideo. El sábado se supone que viene Defensor a jugar con Albion. ¿Sí? Ahora, no se ha dicho nada.
0: Está muy
1: es raro que no haya ni medio comentario. No, pero que venga Albion Defensor y que no haya un run-run, no haya un comunicado de la intendencia. Estoy convencido que para mí se cayó.
0: Se ha caído.
2: Y puede ser, sí.
1: Pero estamos a 5 días.
0: El oyente y televidente número 6 capaz que tiene algún dato.
1: Capaz que tiene alguna información.
0: Ver, vos 6.
1: Si no, ya se hubiera informado, por lo menos. A no ser que esté arriba.
0: ¿Viste eso?
1: Que
0: está igual. Eso va televisado.
1: Sí.
0: Va televisado y va todo
1: de y había que pedirlo para que fuera un sábado para que no interferiera con el fútbol nuestro.
0: Ah, entonces nosotros de esa exigencia pedíamos nosotros.
1: Sí, y sí, claro. El domingo de tarde no. O sea, ¿quién va a ir el domingo de tarde si están jugando
0: Defensor? Y si dice Defensor Albion, lo fijan en la mesa ejecutiva, que lo fija hoy. Te dice domingo a las 3 y media de la tarde, a las 5 de la tarde.
1: Y jugarán ahí el estadio y no era ni el loro. No habrá ni gente. Estarán los hinchas de Albion ni Defensor, nomás.
0: Es que se está peleando por todo.
1: A ver, si juega a la misma hora, usted que sáquese el periodista serio que usted. Juega a la misma hora Racing y a la misma hora juega Defensor Albion. Al hincha de Juventud, juega Juventud Bristol, se juega la vida Juventud y a la misma hora Albion Defensor. ¿Quién va a ir? A nadie.
0: Te digo una cosa, como te digo la otra. Ahora, no te olvides que la intendencia ayuda mucho a los clubes.
1: Ah, y que diga que no se juega el domingo.
0: ¿Y quién está organizando esto? ¿Quién es el abanderado?
1: La intendencia.
0: Y bueno.
1: Ah, bueno.
0: La intendencia es la abanderada. A ver, a mí no me fijé en el domingo.
1: No saquemos conclusiones, pero para mí no se juega.
0: No, y pasará dos sábados jugando los sábados.
1: Bueno,
0: no
1: siga,
0: no
1: sé. Siga.
0: En el Corralón, la versión del Corralón, a las 10 de la mañana del día de ayer, cuando cayó el primer chaparrón y después vislumbró el astro rey llamado Sol, había gente de Peñarol ahí en la cancha, viendo de que si se armaba lluvia para el mediodía, la cancha capaz que no la prestaban.
1: Sí.
0: Eso a oída llegó a los porteros que estaban en el momento de guardia en la intendencia en el Corralón. Vieron que había movimiento en el portón, que están los dos portones pegados, que había movimiento, y parece que uno de mis chicos estuvo hablando con un dirigente de Peñarol y le dijo, bueno, ahora paró, mirá, está alumbrando el sol, pero si llega a llover un chaparrón en cuestión de una hora y pico, que está anunciado, no sé si prestamos la cancha. Bueno. Eso por la misma seguridad que brinda el corralón municipal por el tema de
1: así que
0: las coladeras por el atrás.
1: Si llueve, ya no la presté, bueno.
0: O sea, ojo, me lo dijo una mujer que trabajó ayer en la mañana y que conversó con uno de los muchachos que estaba ahí.
1: Puede ser, sí.
0: No le pongo la duda. El canchero, Bacú Méndez o era Gastón Jiménez. No sé con quién habló la muchacha ya que me comentó hoy de mañana. Mirá que si seguía lloviendo, difícilmente te prestaban la cancha.
1: No le pongo duda. Algunos de los mensajes, mientras que le voy a pedir a Renzo que me vaya buscando las imágenes del partido de Uruguay. Hola, buenas tardes, un saludo para la mesa. En Dolores caía agua y cae y se estaba jugando, me dice alguien acá. Sí, está. Y también en Dolores. Bristol, bien. Te confundiste, Dimlo, Joselo. Feliz cumple, Kurt y vos, Maya. No sé qué, ahí, bueno. Hay alguien que me manda ahí. Lo pasa que Kurt no sé si tiene himno. Un abrazo, José, lo estoy escuchando. Colorado Ávila, mire, Gastón Ávila. Un saludo muy grande para el Colo. Esto de festejo de anoche me manda alguien de la IASA. Ahí le voy a pasar a Renzo. Ahora, después del corte, vamos a pasar algo del festejo de la IASA. El alcalde del estadio no ha dicho nada del partido el sábado. Bueno, así que está.
0: No me nombrés.
1: La gente no dice nada, no sabe nada por ahora, sí.
0: Me nombrés. Un llamado de atención, no se pudo haber atender que con alerta naranja se haya jugado categoría 2013. Se haya suspendido la fecha que se jugaba en el velódromo. Bueno. ¿La fecha del velódromo se suspendió?
1: El sábado, pero había partidos el domingo también.
0: Ah, bueno. Tres partidos terminó en hora la sub-13 y nada más.
1: Bien, claro, porque se juegan partidos. Nosotros transmitimos el sábado de tarde, pero después se transmiten otros el día domingo. ¿Tenemos imágenes de Uruguay, Renzo? Si tenemos más que uno de Uruguay, Renzo, vamos con lo que fue el partido de hoy, después nos despedimos con eso. Y bueno, después ya vamos a estar con el tema de la sub-18, que sí se jugó. Y bueno, los festejos de la IASA y tengo alguna cosita más. Uruguay en el día de hoy jugó con Fiermarín. Bueno, la verdad que poco trabajo, porque no le patearon mucho, la verdad. Guillermo Varela, no, es sin audio, lo hay. Pablo, Guillermo Varela lateral derecho con Araujo y con Olivera en el de centrales, Piquerés por el lateral izquierdo. Acá tenemos el primer gol que es de Darwin Núñez. Hace 2 años, no, ¿sabes que no? Pero el que pica es Araujo, el que pica adelantado, pero está bien Darwin Núñez. Ahí tenía el gol que hacía, creo que hacía 2 años que no podía convertir.
0: Del año 23.
1: Este es un golazo impresionante de Jorge Andarrascaeta, con una jugada que le inicia a Darwin Núñez, que se la pasa a Araujo, que Araujo la logra pasar atrás, y es muy bueno cómo le pega jugador berlinense. Ahí, mire, el pase atrás y ahí le pega Jorge Andarrascaeta, que jugó un gran partido también. Buen partido Torreira. Saludos para el Chule.
0: Se volvió a quebrar
1: el sobrino. Este gol en contra del coreano, a mí me parecía que le había pegado el jugador Guillermo Varela. Pero bueno, le toca la pelota en el final. Ahí viene una gran corrida de Guillermo Varela, lateral por la derecha. Y creo que le termina tocando ahí el coreano, mire. Ahí va, pareciera que le sí. Toca así el coreano la pelota. Y ahí
0: con ese, jugadores de Peñarol,
1: 3-0 el primer tiempo. En el segundo, la mitad de la cancha, Brian Rodríguez, Lucas Torreira, Rodrigo Betancur, Araujo, y adelante Jorge Andarrascaeta y Darwin Núñez.
0: ¿Cómo formó Corea?
1: Ching Chong Wang, San Jin, Han Dan-yang. Esto es más difícil, no. Que darle un beso de lengua al tigre. Dijera que es más.
0: Llega a dar un resultado en noviembre, usted va a tener que aprender algún idioma.
1: Sí, señor. Ahí viene la tapada. Bueno, ahí este es el segundo tiempo, va a venir el centro, el gol de Darwin Núñez, el 4-0 Uruguay ante Corea. Que Corea le había ganado 3-0 a Ecuador, con el debut de Muñeco Gallardo. Y bueno, y ahora Uruguay le termina ganando 4-1. Otra cosa, en el día de ayer festejaban los hinchas de Boca que Gallardo no lo había llevado a Ener Valencia a jugar y se lo había dejado a Boca y le termina haciendo 3 goles ayer a Racing. Una cosa que no se puede creer.
0: 2-0 iba cómodo.
1: 2-0 Racing y Boca le gana 3-2 con 3 goles de Ener Valencia, que no fue convocado por el Muñeco Gallardo, que recibió la crítica y todavía le favorece a Boca. Y acaba de venir el gol del descuento del equipo coreano. Ahí viene el pase. No la toca a nadie, se la come Fiermarín, me parece. Creo que se confía en que el defensa la iba a sacar. Ahí viene un remate cruzado y bueno, una pelota que no la toca a nadie. Y le convierten a Fiermarín, que vuelvo a reiterar, no tuvo mucha tarea, pero bueno, le terminan convirtiendo el gol. Rodrigo Betancur, de gran partido de Torreira. Ni que hablarlo de Darwin Núñez, Jorge Andarrascaeta, que ahora sí jugando un poco.
0: ¿Se quebró la muñeca?
1: ¿Cómo lo quiere? Sí, una bolsa de sal.
0: La muñeca,
1: una bolsa de sal.
0: No juega las semifinales de la Libertadores, ¿sabes cómo está Flamengo? He hecho una chara. Y bueno, se cayó, dice, no lo vi yo el golpe.
1: No.
0: Un golpe involuntario.
1: Bueno, en el banco suplente, Mele y Thiago Cardoso, los dos goleros, José María Jiménez, Rodríguez, Mourinho, Nández, Sanabria, Satriano, Aguirre, Viña, Pelistri, Salazar, Bernal, algunos jugadores nuevos, y Emiliano Martínez. Vamos a la pausa, a la vuelta a la pausa, venimos con un videito que me pasaron los hinchas ahí de los festejos de la IASA, venimos con la sub-18 de Bristol, y hoy capaz que el fútbol lo terminamos y 4:20, porque tenemos mucho básquetbol. Pausa y volvemos, dale.
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3: Bien, seguimos nosotros con más que deporte. Gracias a nuestra audiencia, es impresionante. Acá me pasa la información de acuerdo al partido. ¿Se acuerda que recién dijimos sobre Defensor Albion que no se ha hablado absolutamente nada? Acá me ponen que en la página de la asociación, o sea, de la AUF, ajá, está fijado para el 3, que vendría a ser sábado, 15 horas. Dice estadio a confirmar.
4: Ah, bien, bien.
3: Así que ya está buena la gestión. Se juega el sábado 3 de la tarde.
4: Vamos a ver en qué cancha.
3: Vamos a ver qué cancha, a ver si lo termina confirmando Rodrigo Ewi, termina confirmando que sea acá el partido. Yo no sé qué tanto misterio, Defensor viene dulce ahora de ganarle a Danubio. Y Albion creo que está ahí.
4: Albion viene invicto, lleva 6-6.
3: Sí, viene bastante complicado. Bueno, malo. Ese día va a sub-18, pero está, la sub-18 no hay manera de no jugarla, porque si no se termina atrasando y en algún momento hay que terminarlo, porque recuerden que hay que darle los jugadores para la selección también, así que además no se han nombrado los técnicos de la selección, ¿no?
4: No.
3: El sub-18 seguramente sea Joventín, no creo que...
4: Tiene el número uno.
3: Es el número uno y bien merecido que lo tiene, ahora no sé, en primera división. Mostrame un poquito de los festejos de la IAS ayer, mire, dale, Renzo, pues, tirame un videito. Este video me lo manda alguien ahí de la IAS. Estos fueron los festejos anoche en la institución atlética Sudamérica. Ahí vamos, mire, ahí vamos, poneme el himno, a ver, mire. Eso entonces eran los ruidos. Yo le echaba la culpa a la gente de Peñarol. Sí. Así que fue menos bomba tiró la de Peñarol. Entonces, porque...
4: esta fue la que me despertaron. ¿Sí? Profundamente.
3: Si la que escuchamos en el barrio nosotros fueron estas de la IASA, El Peñarol no tiró nada.
4: De hecho, yo terminé escuchando.
3: Yo vi que iban por el centro ahí, serían 5 o 6. Tres tambores y uno con trompeta y
4: está. Tres cuadras.
3: ¿Sabes
4: que me faltaron un lote hoy?
3: 7 u 8 serían.
4: Falta con aviso, poneme Cabrera. Falta con aviso, Alberto.
3: ¿En serio?
4: Poneme.
3: ¿Y si no es aniversario de Peñarol?
4: No, pero faltaron 3 o 4, sí. ¿Y esos 3 o 4 son los que van al Estadio Montevideo? Me faltan en los lunes, están como. Bueno, no voy a nombrar, pero. Ah, era una.
3: Lo que sí se jugó este fin de semana, y ya le doy paso a Renzo, es la categoría sub-18. En la Serie 1 fue victoria 3-0 del conjunto de Bristol ante la IASA. Eso hizo que Bristol...
4: Páginas centrales y todo, ¿viste? Como vos decís. Salió campeón Visitalia y no pasó nada. ¿Qué sacaron de Visitalia? Porque Visitalia salió campeón también.
3: Sí.
4: ¿O no? Muy ¿O poco. Estoy equivocado?
3: Y lo que pasa es que la A...
4: Pero la A sacó... Primera plana para el Diego Alemán Acosta junto con su ayudante técnico. ¿Está? La página de la, sí, todo. Sí. Y se ve Italia así chiquitito.
3: Sí, es verdad.
4: Se enojan con nosotros cuando
3: también. La A,
4: la A. La A,
3: ¿viste? Brito le ganó 3-0 al conjunto de Sudamérica. Sandú cayó 0-2 ante Juventud Soriano. Mire, Juventud tenía que ganar, Juventud, pero tenía que esperar un traspié de Bristol. Fue empate 2-2 el clásico entre con los mismos colores olímpicos, mire.
4: Partidazo.
3: Qué partidazo. Fue 2-2 también Independiente Peñarol, partidazo. Y su cuadro le ganó 3-0 a Nacional, así que evita el descenso, está ahí.
4: Está ahí, qué
3: quiere, ¿no quiere descender?
4: No, le sacamos.
3: Así que Fuente el año que viene, para B, Fuente, ¿qué va a hacer?
4: Le sacamos 6 puntos a la Nacional.
3: Vegetalia le ganó 13-0 a Artiga, pero acá hay una muy buena noticia. Pese a los 13 goles que recibió el conjunto de Artigas...
4: Se presentó.
3: Bueno, hasta hoy, por lo menos que tengan toda la ficha médica. Que tengan toda la ficha médica. Pero bueno, se presentó.
4: Me estaban diciendo un padre de un cuadro de la B ahí. La preparación previa del calentamiento de la Sub-18 de Visa Italia, no la ha visto ningún cuadro la A.
3: ¿En serio?
4: No la ha visto.
3: Ah, voy a ir a verla porque...
4: Dice que es espectacular, son 45 minutos de buen calentamiento, el golero con aparte los goleros. Y 45
3: no será
4: minutos,
3: mucho 45
4: minutos. 40 o 45 minutos, ¿le llamó la atención? Mirá que mi hijo estaba esperando al técnico. Acá el técnico conversando con uno, conversando con otro, pa.
3: No sería de
4: Artiga.
3: No sería
4: vengan, ya hacía rato.
3: No sería de Artiga.
4: No era de Artiga. No, de un candidato para ascender también.
3: Ah.
4: No era del cuadro, pero me lo dijo, sí. Nos llamó la atención a todos los padres que estábamos ahí la preparación de Visa Italia en la previa de la Sub-18.
3: Bien.
4: Calentamiento.
3: 3-0. Después, Asensio le ganó 3-1 al conjunto de Ferro. 11 Corazones, que otro de los que pelea el ascenso, le ganó 5-1 a Túnel. Unión le ganó 2-0 al conjunto de Roma. De ahí, ahora tenemos Bristol campeón. Ya había salido campeón de la... De la apertura ya le había salido Bristol en la B, Bristol salió campeón de la A. Y vamos a la tabla de posiciones. Bristol, 23 puntos, 20 puntos para Juventud Soriano, solo 3 puntos por debajo, queda en la anual. Ya después hay una diferencia enorme, Independiente 14.
4: O sea, correcto.
3: Es un mano a mano Independiente Juventud, ¿no?
4: ¿Qué? Mano a mano Bristol Juventud.
3: Bristol Juventud, perdón. Ahí Independiente 14 puntos, súper lejos. Peñarol 13 con los mismos colores, 13. 11 para Olímpico, 11 para Suchi. Ah, nos empezamos a complicar nosotros. 10 para Racing. Y después, hoy por hoy, candidato a descender, Sudamérica, que el año pasado jugó la final en Sub-18. ¿Cómo cambia las generaciones?
4: Con Racing.
3: Y 4 para el equipo de Nacional. En la Serie 2, en la Serie B... 24 para Vegetalia, 19 para 11 Corazones, sacó una ventaja de 5 puntos ya en la apertura, o sea que el acumulado difícil que lo pierda. 16 Barrio Nuevo, 15 para Unión, 13 para Asensio, ascienden 2, ¿no? 10 para Ferrocarril Oeste, 6 para Roma, 3 para Túnel y sin puntos para el conjunto Artigas, pero bueno, reiteramos, viendo el medio vaso lleno y no el medio vaso vacío, se presentó... Se presentó el conjunto de Vela y de Artigas y
4: se entran a mover los dirigentes de Artigas, o sea los jugadores.
3: Sí.
4: Los jugadores están haciendo igual que Huracán de Paysandú. Agarraron la posta a los jugadores de Paysandú, presidente, secretario, son los mismos jugadores de primera división de Paysandú.
3: Bueno, Bristol le ganó 3-0 a Sudamérica. Bristol formó con Thiago Fernández, Ignacio Rivero, Francisco Martínez, Aedo, Douglas Aranda, Facundo Pesoli, Diego Calero, Nehemías Castro, Franco Rodríguez, Alan Alcuri, Thiago Castro y Santiago Graña, director técnico Diego La Alemana Costa, que hoy estuve hablando con él, y mañana van a venir algunos de los chiquitines que no tienen liceo o que van de mañana, que puedan venir. Kinesióloga Nicole Gordienco, preparador físico Facundo Caldaferro, delegado Valentín Blagús. En la banca estuvieron y alternaron Ezequiel Tamareo, Felipe Suárez, Santiago Maneiro, Adriano Rivero, Manuel Félix, Brian de Jesús, Gerard Domínguez, Tomás González, Juan Facendini, Santiago Aznares y Felipe Chic. El golero, mire, ahí está el plantel del conjunto de Bristol. Los goles a los 14 de 85, un golazo. Arriba, ángulo izquierdo, Franco Rodríguez. Y a los 39, Alan Alcuri. Por el lado de Sudamérica, que cayó derrotado en el día de ayer. En el día de sábado, digo, Edgar Moreira, Alan Silva, Enzo Rodríguez, Brian Lima, Thiago Cáceres, Faustino Acosta, Facundo Rivas, Jerónimo Bocci, Ezequiel Díaz, Thiago Ibarra, Anthony Merri, director técnico Joe Ventina, el técnico de la selección, mire. Kinesióloga Laura Ruch, delegado Elías Rodríguez en la banca, Thiago Pérez y Vladimir Benítez, que también juega en primera división. Olímpico empató con golazo al final y Peñarol malogró penal del triunfo. Todo esto es lo que nos decía. A primera hora ya en la cancha de Paraje Pense, fue victoria de Unión 2-0 ante Roma con gol de Lucas Pereira y Horacio Martínez. Por la Serie A, con la tarea de Ignacio Guerra, Claudio Severo luego sufrió lesión Evelyn Alderete a los 27 minutos del segundo tiempo, pasando a estar el ex árbitro Martín Chuchu Sierra como colaborador.
4: Chuchu Sierra. ¿Se acuerda de Chuchu Sierra?
3: Sí, pero estaba fue a sacar foto y se lesionó el árbitro y estuvo.
4: Ahora,
3: Alderete iba a estar para el día.
4: Ahí está, para ayer y bueno.
3: Iba a estar, se lesionó el sábado y se había recuperado.
4: Qué bárbaro.
3: Bueno, hubo triple acción en cancha de San Luis Chico por la Serie B. 11 Corazones, 6. Lautaro Rosso, uno de los goles. 4 goles, Axel Moreira, Tomás Raskin, Túnel 1. Francesco Ruiz. Luego, con la labor arbitral de Nadia Pozzolo, Álvaro Alberro y Edison Sosa, en la Serie A, Juventud Soriano 2, ambos conquistan bien temprano a los 3 y 5 por parte de Thiago Martínez, Andú Chico 0. Y en el cierre de la jornada, Asensio 3, con goles de Brian Silva, 22, y a los 33, Thiago Rivero, Ferrocarril Oeste 1, a los 8, Jonathan Correa. En el Parque Carlos Ramos, Bellitalia 13, Santiago Gareta 4, Bautista Da Silva 3, Adrián Pino, Mateo Poleto, Ezequiel Espinosa, Valentín López, Lautaro Mari, Benjamín Astrada, Artiga 0. Y luego por la Serie A, Racing 3, a los 10, Isaías Pérez, 25 y 56, Thiago Vique, mire, el jugador de la Sub-18, Nacional 0. En cancha con los mismos colores, Independiente 2, Tomás Pérez, Germán Santos, Peñarol 2, Bautista Suárez de Lima, y no lo hemos visto en primera este año. Y Mateo Mirandete, un jugador que lo había motivando en primera. Con los mismos colores 2, Axel Leiva, mediante golpe de cabeza, y a los 22, Laureano Raucher, fue expulsado a los 42, Santiago Reina. Descontó Olímpico a los 28, Zlatan Colombo con un golazo de media al ángulo, ayudado por el viento, y a los 90+2 empató Olímpico. 90+2, Alejandro Suárez. Y ahí le damos nosotros los distintos resultados. Algunos de los mensajes que nos llegan de la gente. Hola, Bella Italia, muchas veces para salir campeón de su 18. Estaba como muchas veces para salir campeón. Bueno, no sé, que no tenía mensajes, pero es como que está bien Bella Italia, ¿no? Sí, más que bien.
4: Me sorprendió el padre que dice, yo todavía en el fútbol, me sorprendió que la categoría esa, porque por lo general son 10 minutos de calentamiento, dos vueltitas de la cancha, un par de pelotazos al golero y vamos a jugar y ya está. Esto no, y llamó el técnico, muchachos, vengan, y así fueron, todos ordenaditos.
3: Bueno, ya le voy a pedir a Renzo que me ponga ahí una plaquita que hemos armado con los partidos que le faltan ahí a los equipos de primera. Hoy tengo 4 equipos. Mañana vamos a poner algunos más. Juventud Soriano. Juventud Soriano tiene ahora de local ante Bristol, ¿no? Tiene 27 puntos, tiene 6 en el clausura. Después yo creo que Juventud tiene un lindo fixture. Juventud va contra Túnel, también de local. Va contra Sudamérica de visita, que en Sudamérica creo que los partidos, bueno, jugarán en la cancha Peñarol, bueno, eso no lo sé. Después tiene contra Olímpico y después contra los mismos colores. Capaz que Olímpico, los colores ahí ya no van en el, ya no van en el campeonato. Y después sí cierra, o sea, capaz que ahí ya no tienen chance. Después sí cierra con Peñarol y con Independiente, Pablo. O sea, tiene un muy buen fixture y Juventud, ¿no? Yo creo que zafando Bristol, Juventud recontra candidato.
5: Sí, pero hay que ganar los partidos. El tema es los equipos esos que están con menos puntos, ¿no? Que después, en el caso de que de repente no estén por peleando nada, ni por arriba ni abajo tampoco, se supone que hay muchos jugadores que ya no van a practicar. Pero hay que jugar los partidos.
3: No, pero bueno, pero por eso mismo. Pero no termina. Si llega Juventud, llega a tener una victoria.
5: Y Peñarol ya puede estar, Peñarol e Independiente ya podrían quedar también afuera también. Seguro.
3: Y bueno, de todo modo, por más que, a ver, si Peñarol e Independiente no tiene chance, son dos equipos, yo creo que van a seguir entrenando.
5: Yo creo que si Juventud le gana a Bristol, tiene grandes posibilidades.
3: Sí, por eso, porque después, a ver,
5: De repente no gana el clausura, pero puede ganar el acumulado.
3: Las otras cuatro fechas que le siguen a Juventud Soriano, yo creo que es favorito contra Túnel, contra La Yaza, contra Olímpico, contra con los mismos colores. Capaz que ahí ya después tiene alguna dificultad contra Peñarol y contra Independiente. Así que es inmejorable la chance que tiene Juventud, que no es fácil contra Bristol. Es más, yo digo que hasta perdiendo con Bristol igual mantiene chance importante. Seguimos a ver qué otro tenemos. Dale, Renzo, ahora vamos con otro de los equipos. Independiente, 22 puntos en anual y 4 en el clausura. Independiente con los mismos colores ahora. Contra Bristol, Independiente se juega la vida. O sea, se juega el campeonato y después va con Racing. O sea, Independiente tiene dos partidos consecutivos que me parece que son lo importante. Va sí. Con Sudamérica, con Olímpico, con Túnez y la última fecha es con Juventud Soriano, que hay que ver si ahí es definitorio o no es definitorio. Lo que
5: yo,
3: sí que
5: yo creo que el partido con los colores es fundamental, porque aparte los colores no va a querer perder.
3: No. Bueno, era el que se iba a jugar este fin de semana. Sí. Pero después Independiente tiene Bristol y Racing, ¿no? O sea, la suerte del campeonato lo tiene en las dos fechas que siguen.
5: El tema es que si hay un ganador en Bristol Juventud y Independiente no gana, se le complica totalmente el campeonato.
3: Por eso. A ver, Independiente de todos modos yo creo que tiene cierto favoritismo ahora con los mismos colores. Después me va a decir usted los partidos que jugarlo, está todo, eso estamos de acuerdo. Pero después viene Bristol Racing, después está Sudamérica, Olímpico y Túnel, hay que ver ahí qué chance tienen esos equipos y hay que ver lo que dijimos recién, si siguen practicando, si no.
4: Viste, Bristol y Racing Independiente juega de visita. Todo sí. Depende del resultado y ahí los cuadros, tanto sí. Bristol se lo va a llevar al Parque Bristol. Y Racing seguramente no va a jugar en su cancha, no va a jugar en Independiente.
3: Contra Bristol, al Independiente haberlo llevado, Bristol va a llevarlo al Parque Bristol Independiente.
4: Al Parque Bristol.
3: Ahora, el tema de Racing capaz que podría llevarlo al estadio, no sé.
4: Podría llevarlo,
3: o sea,
4: todo,
3: hubo,
4: depende.
3: Cuando se le planteó Independiente la chance de jugar contra Racing en el estadio, Independiente, ¿se acuerdan que dijo que quería jugar de local? ¿Se acuerdan? Fue un sábado, se jugó.
5: Sábado. Lo mismo pasó con Juventud los otros días.
3: El sábado 18 de julio.
5: Sí, feriado. Sí. Fue el único partido que se jugó, por el otro día se suspendió.
3: Sí, claro, después pasó tiempo más. Pero ahí tuvo la chance Independiente de ir al estadio, que capaz que si hubiera seguido al estadio, en el clausura Racing no al estadio. Ahora, no sé qué cancha va a elegir Racing.
4: Todo depende de los resultados, ¿eh?
5: Ahora, vio que algunos jugadores de Juventud los otros días se lo comentaron a ustedes. Quieren jugar en el estadio,
3: querían,
5: ¿no?
3: Querían ir al estadio. Yo ayer mismo, cuando entré ahí, y me dice algún jugador, es para el estadio este partido. Ahora, pero a ver, una cosa es lo que piensa el jugador, otra cosa me parece lo que piensa la dirigencia y lo que piensa el cuerpo técnico. Yo me parece que en un partido tan importante para Juventud como es el partido con Bristol, si eligió el Moranti es porque ahí hubo consenso de parte del cuerpo técnico y la comisión directiva. Después, yo qué sé, lo que piensa el jugador, no lo sé. En el caso del partido, por ejemplo, Independiente Racing, que era uno de los partidos que se podía jugar en el estadio, los dirigentes le preguntaban a los jugadores y hubo un jugador, el más importante, que dijo que quería jugar en la cancha Independiente.
5: Y porque conocía todos los pozos donde pisaba el mal la pelota.
3: Los pozos, y bueno, no le terminó saliendo.
5: No.
3: Y ahí perdió el campeonato Independiente al empatar con Bristol y empatar con Racing. Ahora tiene de nuevo esta chance. Dame otro equipo ahí, a Renzo. Bristol. Bristol, bueno, va con Juventud Soriano y la semana que viene va con Independiente. Ahí se juega el campeonato, ¿eh, no?
5: Sí.
3: Después tiene local contra Once Corazones, visita Peñarol, Racing, local Sudamérica y termina Bristol jugando con Olímpico. Bueno, tiene un fixture ahí, ¿no?
4: Tipo sub y baja, ¿viste?
5: Yo para difíciles. Mí tiene dos partidos fundamentales.
4: Dos partidos.
5: No perder ninguno de los dos es fundamental.
3: Con Juventud y con Independiente.
5: Pero de esos seis puntos, por lo menos cuatro tiene que hacer. Si no, queda muy relegado.
3: Vamos con la que sigue, Renzo, y que tenemos que ir a la pausa. Creo que me está quedando Racing. Bueno, Racing tiene ahora, recibe a... Bueno, juega con Túnel, que estaba fijado para el Parque Bristol, ¿no?
4: Sí.
3: Después va con los colores. Racing perdió punto con los colores en la apertura.
5: 1-1 salió.
3: Va con Independiente, que partido recontra clave. Le toca después Once Corazones, Bristol, que se acuerda que fue el partido que lo golea y le saca una diferencia importante, Olímpico, y cierra con Peñarol. La última fecha que, bueno, se jugó en el estadio, Racing con Peñarol. Ese hay que ver también, porque capaz que es un partido donde uno de los dos puede salir campeón y capaz que se lleva al estadio. Capaz que no es en cancha de Peñarol. Pueden ser campeones de clausura. Hay que ver también.
4: Sí. ¿Cancha de Peñarol va a ser porque...? Ah, no, visita Peñarol el Racing.
3: Sí, sí, Racing visita.
5: Sí.
3: Y, Racing fue local contra Peñarol en el estadio. Pausa y volvemos, dale, vamos.
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3: Bueno, seguimos nosotros con Más que Deporte. El fin de semana, yo lamentablemente no tengo imágenes, pero el fin de semana jugó la selección 2014, que es la que sigue en competencia, empatando ante la selección de...
4: La Sub-14.
3: Y Mercedes rescató un empate ante San José. Selección Sub-14 con un viento que complicó a todo. Gol en el segundo acto, abrió el marcador Lucas Castro. El equipo de Soriano, la selección de Mercedes, jugó con Donato Cabrera, con Axel Thiago Aldama, Facundo Rodríguez fue en su lugar, después hubo cambio, Bruno Romero, Michael Fachola, al 79 ingresó Ignacio Poggio, Johan Castro, Alan Bozón, Santino Jaime, Luciano Di Matía, al 85 Julio Cáceres, Federico Manzanares, Felipe Sánchez, que jugó todo el partido, Dylan Aguirre, Bastián Jiménez, director técnico Aldo Cabrera, Rubén Gutiérrez, kinesiólogo Magela Claverí, delegado Ayrton Ortega, en la banca estuvieron Bastián Jiménez, Johan Raucher, Facundo Rodríguez, Julio Cáceres, Federico Sosa, Bastián Simaldoni, Agustín Cherizola, Agustín Rizzo, Ignacio Poggio y Thiago Vázquez. A los 80 minutos, Bastián Jiménez del gol. Por afuera, un gran remate de Di Matía que entendimos, que no entendimos luego su salida. Estaba gravitando por ese lado, tapado del portero Siriani. Se le fue larga y en el ingreso la tuvo que tocar a un metro de la raya del arco Bastián Jiménez al 80 minutos que ponía el empate. A los 72 falló penal Felipe Sánchez. Bueno, Felipe. Atajó el meta Santiago Siriani.
4: ¿Por qué estamos los goleros para atajar?
3: Voló sobre el caño derecho. Ahí le pegó muy bien Felipe, pero bueno, no pudo. Dando la pelota en un costado. El remate fue bien ejecutado. Mérito del golero, me dice acá. ¿Viste? ¿Viste? Santiago Sosa, San José, Santiago Siriani, Tadeo Medero, Ezequiel Calero, Alejandro Bertolini, Leandro Reyes, Demetrio Callero, para la gente que es de San José que está viviendo acá en Mercedes, Lucas Silveira, Santino Villa, o a los que lo escuchan. Y justo nos toca con San José, ¿qué cuadro de bares?
4: Estamos en el horno. Estamos en el horno.
3: En la revancha nos manden a los gurises.
4: Sí.
3: Que vaya Arbayo. Que vaya Arbayo con Aquino y con Ayrton.
4: Nos mata, vale.
3: Che, otra vez apareció de la reunión Aquino. Mañana voy a tener que decir que no va a la reunión, así lo voy a ir, porque veo que cada vez que digo yo...
4: Ahora debe estar escuchando, tomando mate en los barretos.
3: Es más, ya hace tres reuniones que no va, lo que reglamentariamente sería el cese. Me lo hizo saber un delegado el otro día. Un delegado me dijo, ¿vos prestaste atención que Aquino hace tres...
4: ¿Otra vez?
3: Reuniones que no va.
4: Está siendo loco.
3: Me lo dijo un delegado, saqué cuenta. ¿Qué delegado fue? Yo no voy a decir quién. Tres reuniones hace que no va Aquino. Bueno, vamos arriba, Aquino. Tratá de ir porque, mirá que... a los 67, Lucas Castro. Todo un pase frontal. En las dudas estuvo la ganancia en el ataque. Luego de hacer un sombrero al rival, quedó justo saliendo el meta. Caño derecho como 9. Hay unos reclamos que se hicieron por un... No sé si en Florida o Flores, Durazno, bueno, por ahí, sé que es del sur, hubo un técnico que era el técnico de la sub-14 y la sub-16, lo echaron el primer tiempo, estuvo en el vestuario en el entretiempo y salió el partido de la sub-16, y ahí hubo reclamo, así que por lo tanto este fin de semana no se juega la sub-16 ni nada por el estilo.
4: Ah, mira, pero qué error también... Ya, se sabe que estás en la tapa del libro, que no puede estar.
3: Sí. Y mire, acá tengo imágenes.
5: No sé si viste las imágenes de cómo estaba el vestuario de Aldo Cabrera, el vestuario de Soriano.
3: Sí, me lo mandaron.
5: Ahí se lo pasé a Renzo.
3: Ah, usted se lo pasó a Renzo. Sí, bien, acá tengo imágenes, viste. Acá me mandaron una imagen esto de a ver.
5: Ahí está, mirá, ahí así estaba el vestuario de... Para mucha gente que no lo conoce todavía, el nuevo vestuario de la Liga.
3: ¿Qué le habían puesto a los chiquilines? Gracias, Verónica López, que me mandó imágenes del partido San José Soriano. Mire, le pusieron fotos a los chiquilines, con globo. Muy lindo, ¿no?
5: Hermoso.
3: La verdad, hermoso. Qué buen gesto.
4: De los padres eso, ¿eh?
3: Me lo había mandado los padres, el amigo Carlito Correa, que creo que anda ahí en esas.
5: Carlito es el uno.
3: Mire qué buena idea, ¿no?
5: Y aparte vas a ver una foto de los gurises cuando eran chiquitos.
3: ¿Sí?
5: Sí, no. Está espectacular. Mirá, mire.
3: Ahí está la foto de Soriano. Mire qué lindo.
5: Esos son los nuevos vestuarios. Digo esto para la gente que no los conoce, el vestuario del estadio. Está hermoso el vestuario de la... Sí. Felicitaciones a la gente. Sí, felicitaciones a la gente de la Liga. Y es el vestuario más grande.
4: Tendencia,
5: ¿no?
4: De la deporte.
5: Claro, por eso.
3: Sí, y la liga que le hicieron ahí. Para la gente que nos está mirando por TV, ahí están viendo, mire, están los gurisitos cuando eran chiquitos.
5: Uh-huh, sí. Y hay una que están todos juntos, ¿no? Está muy, pero muy, la verdad,
3: bien.
5: Con globo y después de todo lo que era el estadio como estaba armado, ¿no?
3: Y hay algunas frases motivacionales también.
4: El esfuerzo no se negocia.
3: Uh-huh. Muy bien, así que felicitación a toda la gente de la liga ahí, a toda la gente que está trabajando ahí en la liga, porque... la verdad que, mire, hoy jugamos con el alma. ¡Oh! Esa me llegó
4: el alma, ¿eh?
3: Ahí tenemos otra, a ver, ahí. Ah, no lo alcancé a leer. A ver, Renzo, mirá, Renzo.
4: No somos perfectos, pero juntos hacemos un gran equipo.
3: Ah, muy bien, no somos perfectos, pero juntos hacemos un gran equipo. Muy bien,
4: bueno, porque
3: tengo monitor lejos, usted lo tiene más cerca. Yo, para la gente que no sabe, yo tengo monitor enfrente, así que está complicado.
5: La verdad que
3: está
5: espectacular.
3: Bueno, ahí no.
5: ¿Qué es eso?
4: ¿Tenés ahí?
3: Dale. No veo.
4: Llevar esta camiseta es un premio a tu esfuerzo, sí. Pero jugar por el compañero que tenés al lado es lo que tenés que hacer. Invencible,
3: muy bien. Siga. Mira qué linda toda la frase. Muy bien, ¿a quién se le habrá ocurrido a todo esto? A los que están ahí trabajando por la selección.
4: Se le ha ocurrido,
3: ¿no? Esa no la ponga. Esa la ponga. ¡Y ahí está Walter! No pudo jugar este fin de semana, Walter. Creo que jugó al futsal, ¿no?
4: Todo el mundo dice que estaba jugando al futsal. ¿Se armó lío al final del futsal, no?
3: También, sí, me dijeron, pues yo no consumo.
4: Estaban futsal. Todos juntos, yo tampoco.
3: Como subo, sé que siempre pasan algunos problemas juntos, hasta el final ahí. Bueno, ahí le estamos pasando a la gente que no está.
5: Ahí está la foto, mirá.
3: Ahí están todos, mire, qué
5: chiquito.
3: Hay unos de Asensio ahí, mire. Qué chiquito que están, mire.
5: Divino,
3: ahí están los
5: divino,
3: nenes.
5: Divino.
3: Ahí están todos los jugadores cuando eran niños.
4: De Asensio,
3: cuando eran
4: de niños, Peñalol, mire, de Racing, de Olímpico, de Independiente.
3: Hay uno de ahí del Hombre América, mire, de Capitán América.
4: Ese era el Capitán América.
3: Capitán América.
4: Qué bueno que nos pasen el otro. ¿Quién es el
3: parecito,
4: famoso Capitán América?
3: Hay dos o tres con camiseta Peñarol. ¿Por qué hacerlo sufrir así?
5: Pero
3: capaz que Peñarol de acá.
5: Peñarol de acá.
4: Lo que pasa es que no hay ninguno de Nacional.
3: Ah, Peñarol de acá, sí, somos grandes nosotros.
4: Independiente, sí.
3: Los de Nacional ya nacen con 30 años.
4: A ver, te anda buscando una de Nacional, a ver si te cuenta con una de Nacional, si te pone contento. No.
3: Gracias, Verónica López, también que me mandó una imagen. Mañana vamos con la imagen de que nos quedó, no va a quedar para atrás. Estimado camarada, padrino y compañero, recuerde, Madre. 3 sin causa justificada y el camarada Aquino tiene de sobra justificación, está luchando por su rancho propio, la Covicín gremial, que faltaba una... Ah, muy bien.
4: Está
3: bien. Está bien, Aquino, perdonado.
4: ¿qué va de noche a trabajar? Ah, sí, las viviendas trabajan. Hay viviendas que trabajan las 24 horas.
5: Claro.
4: Sí,
5: tiene
3: razón, tiene razón. Esto es cuando entraron al vestuario los chicos. Mañana la paso. Mañana la paso. No sabía los chiquirines de eso. Mañana la paso. Gracias ahí, Verónica, ahí que me mandó. Mañana vamos a estar con eso. Ya le aviso a Quino, por si no escucha. Me dice alguno ahí. ¿Cómo le gusta a la gente, no, lío?
4: Me gustan los puteríos,
3: hablando de lío, y esta es cortita, antes de irme. En Freiventos, ahí tenemos, pero bueno, no sé si nos va a dar el tiempo. Hubo un equipo que reclamó en la semifinal. ¿Tá? En la semifinal. Y dice, surge de expediente el Club Pescadores Unidos, promovió protesta en relación a la actuación del señor Fabio Polanqui, ayudante técnico de Centenario. O sea, reclama por el ayudante técnico del equipo de Centenario, ¿no? En un...
4: los motivos que
3: trabajó, o sea, promovió protesta en relación a la actuación de Fabio Polanqui, ayudante técnico de Centenario. Ajá. Ayudante técnico, ¿no? En el encuentro disputado el 29 de julio del 2026.
4: 29 de julio.
3: Sí, ahí se hace la protesta. Sigue. Yo no voy a poner todo esto ni le voy a estar leyendo. Lo cierto es que, más allá de la protesta, se juega el campeonato, se juega la semifinal, el Pescadores había quedado afuera. Y acá dice, fallo. Por los fundamentos expuestos, el Tribunal Arbitral de OFI resuelve hacer lugar al recurso de apelación interpuesto por el Club Pescadores Unidos contra el fallo dictado por el Tribunal de Penal. El Tribunal de Penal no le había dado la razón, de la Liga de Río Negro, de la Liga Departamental de Fútbol de Río Negro, con fecha 14 de agosto de 2026. En consecuencia, revocase en todos sus términos el fallo apelado y en su lugar adjudíquese los puntos de disputa del partido entre Pescadores Unidos y Centenario al club apelante por un resultado de 3 goles de diferencia. ¿Qué quiere decir esto? Que ahora tienen que ir para atrás en el campeonato, jugar este equipo Pescadores, jugar la semifinal. Ahí, bueno, no sé, el que resulte ganador seguramente va a tener que jugar de vuelta a la final ahí con Laurele. Pero ¿qué pasa? Que hay jugadores que ya pidieron pase, porque son de la categoría sub-18, como se había terminado el campeonato, pidieron pase incluso para otras ligas. Entonces tendrían que hacer, retornar esos jugadores para jugar eso y después ahí poder jugar nuevamente la final, la verdad. Por eso digo que a veces cuando hay fallo pendiente y es más vale esperar, ¿no? Y no terminar jugando.
4: Acelerar un poco los tribunales, está, pero el tribunal local le digo que no.
3: El tribunal que no, fue a OFI. Por eso digo, OFI. También hay otra cosa que...
4: Una vez que vas a OFI tenés que aguantar.
3: Sí, muchas veces...
4: Ponga freno.
3: Muchas veces los clubes acá pierden y quedan acá. Y yo digo que en OFI tienen un criterio totalmente diferente. Sí, sí. Lo cierto
4: es que va a volver todo para atrás y volver a jugar la categoría sub-18 con esos problemas de los gurises que no están.
3: Seguro. Lo cierto es que, bueno, la verdad que no... Es insólita la situación que está viviendo y bueno, van a tener que
4: hablando,
3: ir para
4: hablando
3: atrás.
4: De tribunales, vio que viene ahora a las 19 horas viene un tribunal para acá, para esta mesa.
3: Sí, viene
4: hablando de tribunales,
3: El tribunal de pena de la Liga de Fútbol Senior.
4: Ahí está. Nunca pudimos tener un tribunal acá.
3: Nunca podemos tener
4: un miembro.
3: Así que va a tener.
4: Acá va a haber un tribunal de los veteranos.
3: Tengo una bombita. En realidad no
5: está
3: es
5: chiquito
3: mía.
5: Benavide con la. ¿Vio cómo le está ganando ratón? ¿Usted le enseñó usted al ratón?
4: Ah, sí, el ratón empezó.
3: Pero ellos tienen
5: el ratón.
3: Ellos tienen la chance de unos brutos líos y no dicen nada.
5: Oh,
3: tengo una bombita.
5: Qué palo ese.
3: En realidad la bombita es de Pablo Mendoza, que fue el que consiguió la información. Yo como estoy acá conduciendo el programa la voy a decir. En el día de hoy va a ingresar una nota a la Liga Departamental de Fútbol de Soriano, donde un árbitro que no está arbitrando en la Liga Departamental de Fútbol de Soriano y está en otra liga, pide el pase para acá. Y si le aceptan, y el pase rápido, no sé cómo es, el domingo está arbitrando.
4: ¿A pedido de quién será eso? ¿Del mismo colegio?
3: Pablo es el que maneja la información. Pablo, a ver.
5: Así es. Conocido árbitro.
3: Conocido árbitro.
5: Muy conocido árbitro.
4: ¿Quién le pidió a ese árbitro que volviera a Mercedes?
5: ¿Eh?
4: ¿Quién le pidió a ese árbitro?
5: No, él ya se había manejado el año pasado.
3: El árbitro quiere volver.
5: El árbitro quiere volver.
3: Está en la Liga de Río Negro.
5: Está en la Liga de Río Negro en este momento y va a volver acá.
3: Quiere volver. Fue árbitro de acá.
5: Ya voy, en la mañana le entregó la nota al presidente de la Liga, Pablo Marrero.
3: Ah, en mano al presidente.
5: Exacto.
3: Ahora, ¿qué tiene que hacer? El día de mañana tratarse en la reunión de la Liga.
5: Exacto.
3: Y si mañana los clubes levantan la mano, que deberían hacerlo porque...
5: Sí, porque no hay árbitro.
3: Porque faltan árbitros.
5: ¿Sí? Y aparte este árbitro está arbitrando en Ofi.
3: No es Julio. Ojalá volviera Julio, ojalá.
5: No es Julio, no.
3: Volvé, Julio, volvé.
5: Pero, y ahí él, si los...
3: ¿Podemos
5: los,
3: decir si de los, quién se trata el árbitro?
5: Los clubes lo aceptan.
3: Yo creo que va a haber 18 votos a favor y uno en contra.
5: Sí.
3: Ya te digo que el voto en contra va a ser de Independiente.
5: Ajá.
3: Y los 18 a favor del resto de los clubes. Freddy Miranda pidió pase. Exacto. Y mañana se trata de reunión de la Liga.
4: Ojalá. ¿Quién paga el pase?
3: Su retorno. El pase lo debería pagar él.
5: Y es plata.
4: Es plata.
3: Como 10 mil pesos creo que vale.
5: ¿Se acuerda? 25 que... creo que valía antes. No sé. Sí, sí.
3: No, lo que había pedido la otra vez, el otro árbitro que estaba, ¿cómo es?
5: Claro, era que la Liga lo ayudara.
3: Almirón lo que había pedido era que le pagaran el pase y que después lo devolvía con trabajo.
5: Exacto,
3: con trabajo.
5: Exacto.
3: Y al final se votó que no.
5: Exacto.
3: Ahora Miranda, yo no sé cuál es la situación de él, si capaz que él apaga el tacataca, no sé.
5: No te olvides que Freddy está ahora también como árbitro en el básquetbol.
3: Sí.
5: Ya
3: sí.
5: Hizo el.
3: Sí.
4: Ah,
3: bueno, nos vamos. Hablando de mañana. Nos vamos. Chau, chau.
5: Y tiene mucha actividad.
3: Mañana básquetbol, dale.
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0: Impresionante. Ya les adelanto que vamos a estar el sábado desde el Racing con el partido entre Racing y Sparta a las 21 horas en el día del hincha de Racing, que juega un partido. Bueno, seguramente estemos en la revancha de los clásicos de Fray Bento. Lo cierto es que mucho público en el Praga, sobre todo el día antes, hubo mucho más gente porque vino más gente también de Anastasia de Fray Bento. Después capaz que no vino tanta para ver el partido por el tercer y cuarto puesto. Nos sirvió para ver los equipos. Obviamente cuadrangular lo gana el cuadro que mejor está armado, que es el conjunto de Esparta, que creo que tiene una base titular que es buena. Después bajó cuando hizo las variantes, o sea, baja cuando salen los titulares y empieza a hacer la rotación, que la va a tener que hacer Lauber, que va a tener que buscar la manera de hacer la rotación. La final la gana casi de principio a fin. ¿Estamos con el Esparta? Muy bien. La gana de principio a fin, saca una ventaja sobre todo con un gran primer cuarto, cuando están los dos grandotes en cancha, ante un Praga que es un equipo muy pero muy bajo, muy pero muy bajo el conjunto de Praga. No tiene estatura, y obviamente que eso lo termina aprovechando el conjunto espartano. En cierto momento salieron los dos grandes y ahí lo sintió Esparta, tanto es así que está un par de minutos afuera Bruno y lo tiene que poner y después lo pone a Nahuel Lemo. Bueno, Esparta funcionó y termina ganando este cuadrangular, que es amistoso, que no quiere decir nada. Hoy yo creo que de todo modo le falta a Esparta como para poder pelear el quinto lugar a Racing y Nacional, para poder pelear ahí, quedar, clasificar en la parte de arriba. Pero bueno, también depende del Fituri que le toque. Praga, complicado, más allá de que termina ganando el primer partido el día viernes. Tiró mucho de tres puntos, un equipo que se basa mucho en el tiro exterior. Tiene muy buen partido Rosales, pero no tiene buen partido en la final. Después levanta cine a partir del segundo cuarto. Me gustó Ezequiel Piñeiro en estos dos partidos y un equipo donde la rotación es de muchos juveniles. Nosotros estuvimos con el Bomba Premazzi, ahora después le voy a pedir. Bueno, ahí Praga le termina ganando a Anastasia y termina clasificando. Nosotros estuvimos con el Bomba Premazzi previo a lo que va a ser el partido de la final, que ahora vamos a estar pasando la nota, donde obviamente que una de las preguntas que le hacíamos nosotros, Paimen, es lo que quiere saber toda la gente, si va a haber refuerzo en Praga o si ese es el equipo. Y él descarta posibilidad de traer una quinta ficha mayor, o sea, no, ellos se la juegan con el retorno de Virriel. Virriel va a jugar de TA, ¿no?
1: Está jugando.
0: Pero puede cortar eso y venirse ahora.
1: No, no puede jugar hasta que no termine el campeonato.
0: Bueno, y no
1: puede. Mire que el campeonato es cortito, como es cortito.
0: Bueno,
1: es
0: lo que sé es que ellos, van a,
1: meses y no pasa nada,
0: ellos van a tomar como Virriel una de las fichas mayores, o sea, que le van a dar minuto. Lo dice el Bomba. Y si van por una ficha interliga, que es lo que están buscando. Yo incluso le pregunté si era un grande y me dijo que. Que no sabía, y yo lo entiendo al Bomba, o sea, en este momento lo que venga y tenés que abrazarlo. Me parece a este equipo de Praga, que es un equipo realmente muy modesto, con la expectativa que tiene el hincha de Praga y con lo que significa la estirpe de vestir la camiseta celeste. Por el lado de Anastasia, me sorprendió Arévalo, para bien. Creo que es muy buen jugador, un poco desordenado, sí, ahí coincido con los compañeros que fueron los que estuvieron en el comentario. Muchas veces hizo el juego individual, pero creo que es lo que fue a buscar el conjunto de Anastasia. Anastasia no me gustó en el primer partido contra Praga, sí me gustó en el segundo. Yo creo que le falta tiempo de trabajo, debe ser el último equipo en que se armó. Y bueno, Anastasia, yo creo que para lo que se esperaba, yo creo que a mí me sorprendió para bien, por lo menos así que le doy un puntito para arriba. 29 puntos del jugador Ángel Arévalo, jugador que en un principio era pretendido por Racing, después los dirigentes, los contratistas lo terminan llevando al equipo de Anastasia. Y bueno, ahí estuvo el cuadrangular y ahora vamos a estar hablando un poquito más profundo cuando veamos imágenes al respecto. Bien. Así que reitero, bien por Esparta, era el favorito, creo, en la previa por los cuatro equipos que integraban el cuadrangular, lo termina ganando. Praga viene el viernes, le costó mucho el sábado, le va a costar muchísimo el campeonato al conjunto de Praga. Va a tener que defender mucho más. el segundo tiempo de la final.

0: defiende un poco mejor. Y bueno, y me sorprende Anastasia, que termina quedándose con el tercer lugar de cuadrangular. Reitero, con un jugador muy importante como Arévalo, que no estuvo el día sábado, pero sí estuvo el día viernes y termina dejando una muy buena impresión. Estamos a pocos días del comienzo del campeonato, que es 16 de octubre. El jueves nosotros vamos a estar un rato antes de las 20 horas de allá del CM. El programa lo vamos a hacer de acá y después nos vamos de allá. O me voy yo, vamos a hacer el sorteo de Victuri, y en el día de hoy quedé, ahora cuando termine el programa, reunirme ahí con la autoridad de la liga, que me van a dar cómo es el protocolo, porque va a haber también algunos homenajes que se van a realizar, como siempre. Y bueno, y en la suerte de Victuri, yo creo que ahí va a estar. Praga también se la juega en el Victuri, ser local con algún equipo. Esparta me parece que se la tiene que tratar de en el Victuri, de que la suerte le acompañe y que pueda jugar con Racing y Nacional, que creo que son los dos equipos que pelean. Ahora, veo un campeonato muy dispar. El viernes hubo un amistoso entre Independiente y Nacional, lo aplastó Independiente y Nacional, o sea, Remero, Pacaembu, Independiente, o sea, están muy despegados el resto, muy. Y después, bueno, el resto de los equipos tratando de ensamblarse ahí para buscar, hoy por hoy, yo veo a Racing y Nacional ahí peleando el quinto lugar, y bueno, y Esparta ahí, que es el otro que le puede pelear, y después el resto de los equipos sí, muy difícil que puedan estar en la zona de arriba, por lo menos en los cinco de arriba, sí van a tener que pelear en el puesto abajo. Y con respecto a Praga, y esto yo creo capaz que es alarmante, tiene que conseguir una ficha más con este equipo y peligra ser de los últimos del campeonato, que sería un hecho totalmente histórico, más allá de que Praga ya sabe que tiene un equipo modesto y que el Bomba lo sabe que tiene un equipo modesto. Yo creo que lo que presentó Praga el otro día es muy pobre, va a tener que sí o sí los dirigentes ir en búsqueda de una ficha que es lo que quiere, y ahora vamos a estar con la nota con el Bomba. Obviamente que no estoy solo, estoy más que bien acompañado. Muy, pero muy buenas tardes, Alberto Paimer, Mon Cabrera, más que nos llega como el mensaje, dirá vos, así vos, así nada, se sestió todo el fin de semana. Se acostó el viernes y se levantó hoy de mañana.
1: Exactamente, ha comido parecido, ¿sí?
0: No miró ni Gran Hermano, nada.
1: No miro Gran Hermano.
0: Ah,
1: no.
0: Yo sí.
1: Me quieren obligar a mirar Gran Hermano.
0: Yo miro ahora. Gran Hermano, yo miro.
1: Hoy miro Peñarol Flamengo.
0: Ah, sí.
1: ¿Lo pasa CB10?
0: Sí, señor.
1: Con la duda te aviso, vos,
0: sí, señor.
1: Mancha.
0: Sí,
1: hoy tenés Peñarol Flamengo a partir de las 20 horas, creo. Si no me equivoco,
0: es amistoso, ¿no? ¿Verdad?
1: Es amistoso, un partido amistoso, sí, presentación del equipo. Van a haber varios mercenarios.
0: Y mañana también hay partido.
1: Mañana juega Flamengo con Biguá.
0: Peñarol Flamengo y mañana Biguá Flamengo.
1: ¿Hora?
0: Hoy 20:15 va 20. Por el canal 82, así que por el canal 82 pueden ver a Peñarol Flamengo. Y el martes pueden ver a las 20:15 también por el canal 82, Biguá ante Flamengo. Antes de que siga hablando usted, perdón que lo corte.
1: No, pasa nada.
0: Andaba un rumrum que venía Peñarol el 4, el domingo 4, ¿no? Yo hablé con un ex dirigente de Remero que está ahí en...
1: Está en Peñarol.
0: No
1: hay nada mío, por las dudas.
0: Le pregunté.
1: No hay nada mío.
0: Comparte apellido con Paimer. Tienen el mismo bolsillo los dos igual.
1: Sí, calado. Uno lleno y otro vacío. Sí,
0: compartimos
1: bolsillo. Sí.
0: Comparte el apellido, después más nada.
1: Nada más.
0: Bueno, estuve hablando con un dirigente y me dice... En un principio, podría venir Peñarol el domingo 4, no es seguro. Porque el día antes, Peñarol juega en Florida, que hay un estadio que se inauguró ahí nuevo, que hicieron alguna mejora y demás. Juega ahí un amistoso, y la idea de los dirigentes es volver a Montevideo. Ahora, lo que acá no hay acuerdo es que tendrían que venir de Florida a Mercedes, a alojarse, ahí se suma un almuerzo, se suma una cena y se viene al otro día. Así que bueno... Está por verse. La intención de Remero es que venga Peñarol el domingo 4. Y bueno, si nosotros vamos a estar informando. Yo creo que esto se va a resolver entre hoy y mañana. No más de eso. Hoy también estuve hablando justamente con el técnico Remero porque voy a ir a hacerle unas notas a los jugadores. Y él me decía que ellos en la planificación tienen el amistoso, pero que no es seguro. Así que hay un tema de ponerse de acuerdo en los gastos. ¿Quién se hace cargo de alguno de los gastos? Ya estuvo el año pasado Peñarol y fue mucha gente, ¿no? Estuvo muy lindo.
1: Bueno.
0: Ojalá pueda estar el día domingo, que nosotros no sé
1: cómo. ¿Con la ficha de extranjera y todo?
0: Nosotros ahí, si llega a venir el domingo, seguramente nosotros cambiemos al borde del área para el lunes. Bueno, está, veremos a ver cómo hacemos, pero seguramente estemos, obviamente.
1: Veremos. Dale. Veremos. No obstante ello, vamos a la situación de Remeros, ya que hablaste de Remeros. Anunciarse que Tomasito de León, Tomás de León, es ficha innominada en Capitol. Eso significa de que Bascú es el jugador ficha de Capitol. Tiene que jugar la final contra Olimpia. Sí. Bascú juega en Trubil. Entonces lo contrataron por 2 partidos a Tomás de León. Sufrió una lesión en el día de ayer domingo, Tomás de León. Se desgarró el posterior. Ese desgarro del posterior lo lleva a 20 días de parate, de 20 días. Está, justito fue ahora, que no es la semana que viene.
0: Llegaría para el debut del campeonato. Ahí. Y yo creo que también depende de Fituli con quién le toque. O sea, capaz que Remero no lo necesita.
1: Capaz que según los dos primeros partidos.
0: Ahora, el sorteo de Fituli, Pacambú Remero...
1: Y seguro, ya va a ligar mal. El Nacho no le va a gustar nada. Así es, Pacambú Remero. Remero Independiente, tatita. O sea, para buscar.
0: Recordar que el primer partido del campeonato va a ser Pacambú con el que le toque. Porque ya hace varios años que se hace que el campeón es el que abre el campeonato.
1: Muy bien. Eso por la parte del equipo de Remero, o sea, mala noticia para estos días.
0: Ahora, pero a ver, yo en eso. Yo entiendo que el jugador quieran jugar, los contratistas, todo sacar rédito, pero ¿no tiene que en algún momento ponerle fin a eso los clubes? O sea, le pasa lo mismo a Bellavista, que había arreglado con Curbero, y Curbero va a jugar el DTA y después va a volver.
1: Hoy escuchaba
0: ahora,
1: a Signorelli.
0: Birriel está jugando allá y después va a venir. Este jugador se le termina lesionando.
1: Hoy escuchaba a Signorelli, y un mamarracho, porque él tiene jugadores que también están definiendo.
0: Sí.
1: Ah, que el Signorelli es director técnico de Goes. Y también dice lo mismo, todos en el mostrador, porque lo dijo, todos en el mostrador. Hablamos de que tenemos que jugar todos a la misma vez.
0: Sí.
1: Para mejorar el básquetbol.
0: Sí.
1: La única forma de mejorar el básquetbol, que el nivel, es de que tengamos 8 meses de competencia. Sí. Todas las tres divisiones.
0: Todos juntos.
1: Entonces todos juegan.
0: Que algo que se había dicho. Lo que pasa es que acá termina jugando. Juegan Liga de Ascenso. Los que son buenos se van a jugar Liga Uruguaya. Y los que no tienen el nivel van a jugar DTA. Y al otro año después vuelven a jugar Liga de Ascenso. Y algunos vienen para el interior. Cada vez más difícil traerlos para el interior. Ahora, este año el nivel de ficha para mí es malo. Al lado de otros años acá nuestro, me parece que venimos bajando el nivel de ficha. Porque les sirve más quedarse en el DTA o muchos van a la Liga Uruguaya. Ahora, se ha prometido 100.000 veces de que se van a jugar todo a la B y nunca pasa.
1: La urba es la que complica porque siempre el palo en la rueda la pone la urba. O sea, los mismos jugadores que están agremiados son los mismos jugadores que no dejan que crezca el básquetbol. Que juguemos todos 8 meses, ¿ah? Y habló de Mercedes también, que es una liga fuerte la de Mercedes y las del interior también. O sea, habló de las del interior, pero dio a entender la de Mercedes, que es una de las más importantes, que lleva jugadores de Montevideo. ¿Por qué no jugamos todos juntos a la misma vez? Y ahí va a crecer el básquetbol. 8 o 9 meses. Y el contrato lo haces por la misma cantidad de partidos. ¿Ah? Ahora, obviamente, que tenés una DTA que juega el campeonato en casi 3 meses, liquida el campeonato. La DTA, que es el que se está jugando ahora. Liga de segunda de ascenso duró 4 meses y medio. ¿Ah? ¿Tá? Y después lo que demora más la Liga Uruguaya, que demora 8 meses la Liga Uruguaya. Ahora, pero hay que buscarle un término medio y buscarle, bueno, queremos crecer con los jugadores, porque a mí me están exigiendo, acá en Goes, que yo tengo que poner 4 jugadores, 4 de ahí de la casa.
0: Pero
1: ¿qué pasa? Llega un momento que los dirigentes te dicen, pero mirá que estamos gastando un platerío, está dejando al Chanqui en el banco, está dejando a Fulano en el banco, que está dejando a Ducasse en el banco, porque tengo que darle minutos. ¿Cómo hago para darle minutos a los gurises? ¿Jugamos todos juntos? Así que...
0: Acá me llega una plaquita, dice, en el partido de sábado Tomás de León salió sentido con un probable desgarro en el posterior, hoy se le realiza el estudio para comprobar la entidad de la elección, pronta recuperación, pero ya lo dicen ahí, Tomás de León, así que debe estar feliz y contento Nacho Borges. Hoy hablé de otra cosa, no sabía esto.
1: Fue anoche eso, fue ayer
0: no sabía esto,
1: partido del Capitol.
0: Le hubiera preguntado, pero debe estar feliz, Nacho.
1: Debe estar feliz, sí.
0: Ahora, pero el tema, vuelvo a lo mismo, los contratistas lo meten en todos lados para tratar de seguir sumando. Yo creo que el jugador le encanta jugar. Yo qué sé.
1: ¿Vos vas a salir a hacer una ronda de clubes en tu rato?
0: Sí, apurate.
1: Ahora en tu rato vas a hacer una ronda de clubes, vas a salir a hacer algunas notas.
0: Sí.
1: Preguntarle a los técnicos qué van a hacer las fichas innominadas.
0: Ah, bueno.
1: Es otra gran.
0: Bueno, la tienen que presentar el jueves previo al inicio del campeonato.
1: Ahí está.
0: O sea, el jueves 12, 11, 10, 9, 8. El jueves 8
1: ahí los nominados. Eso es otro condimento del campeonato, porque el nominado está de que si andas, no andas muy bien, termina DTA y hay jugadores que puedes traer. Puedes hacer un recambio. Bueno, pero eso es. Dentro de una semana vamos a hablarlo.
0: Bien.
1: Vino Loriente el sábado a Racing, no vino el viernes.
0: Mire.
1: Por problemas familiares, y después uno se dio cuenta cuál era el problema familiar. La familia quedó dentro de la camioneta porque no fueron capaces ni siquiera de bajar de la camioneta. Estuvo entrenando 5 horas y a las 5 horas la pareja estuvo dentro de la camioneta. No sé si conoció el gimnasio en la noche o no. Y yo, para que vea, que yo no hablo solamente de los demás, hablo de mi club también. Pero a todo el mundo le llamó la atención.
0: La pareja de él.
1: La pareja del Oriente. Se quedó dentro de la camioneta.
0: Vino, la camioneta.
1: Vino en su vehículo propio. ¿Ah?
0: Iván, él practicó 5 horas. 5 horas practicó.
1: 2 horas y poco en la mañana y otras casi 2 horas más.
0: Y todo el tiempo la novia quedó dentro de la camioneta.
1: Sí, señor.
0: Tenía, primero que nada, mucha carga en el celular.
1: Sí, nada, pero lo podés poner en otro video.
0: Ah, sí. Y no le iban a ir al baño, nada.
1: No tengo ni idea. En la mañana no. Que yo estuve en la mañana, no.
0: En la tarde dice que fue nadie se arrimó que... para decirle, va, sí.
1: Creo que anduvo Sandra ahí en la web.
0: Entonces se ve que no está con mucho ánimo que el jugador venga.
1: No tengo ni idea. Digo yo que en la noche lo habrán convencido porque no podía estar. Aparte hacía calorcito el mediodía del sábado.
0: Bien.
1: Ah, una camioneta que no es la camioneta.
0: Lindo, ¿qué tendrá que ver con Vascol? Pero es
1: como no, Iván Loriente vino a practicar el sábado y le gustó la instalación, habló con la dirigente.
0: A la señora no.
1: Menos la señora. Viene el viernes que viene, sí, porque el sábado está ese partido amistoso.
0: El viernes vamos a tener a la señora en la nota.
1: No, la señora va a estar en la tribuna, por lo menos.
0: Vamos a entrevistar a la señora en la tribuna.
1: Bueno, no obstante ello, vino Iván Loriente, muy contento todo el mundo, satisfecho con el rendimiento de la primera práctica de Iván. Yo lo vi un poco gordo, le dijeron que no, que estaba perfecto. Yo lo vi un poquito gordo, no es porque lo esté mirando a Álvaro ahora. No que lo vea Álvaro, que Álvaro está un poquito gordo de él. No obstante ello, bueno... Era información que siga.
0: Mensaje, no me nombre. He visto que se han conformado este año los planteles de básquetbol. ¿Dónde estarán despegados Pacaembu, Remero y Cai y los otros 7 jugarán otro tipo de torneo? Esperemos la liga no se enloquezca con precio de entrada porque el campeonato que se nos avecina ya está a los precios. Era lo mismo el año pasado.
1: Lo mismo el año pasado.
0: ¿210? ¿180?
1: 180.
0: Dudo mucho que deje alto superávit. Será un torneo bien cortado con 3 arriba y 7 abajo, y ya lo dijimos. Y bueno, los clubes votaron que no tuviera la B, y ahora, ya viendo los cuadrangulares, hay una diferencia que son astronómicas. Son impresionantes. O sea, hay partidos que realmente no da para ir a verlo. Para el amante del básquetbol, ¿y qué va a ir a verlo?
1: Nada, con ese B10 no va a ver a nosotros ni el partido.
0: Y bueno, está, pero nosotros también tenemos que remarlo.
1: Poneme
0: imágenes, poneme del primer partido, Renzo, si me haces el favor, vos que estás ahí.
1: Voy a mirar algo porque yo no vi.
0: Vamos
1: nada.
0: Con Anastasia, con el conjunto de Praga. Bueno, el primer partido lo termina ganando Praga Anastasia 77-71. A Esparta le había costado el partido de primera hora, lo termina ganando en 2 alargues y termina clasificando a la final. Praga 77, Anastasia 71, un partido donde yo lo vi tirar muchísimo de tres al conjunto de Praga, erró mucho, después en el segundo tiempo calibró un poco mejor. Por el lado del el equipo de Praga, 3 puntos para Rodríguez, 9 puntos para Virriel, 2 puntos para Alberro, sin puntos Bacciarini, 26 para Cristian Rosales, que terminó siendo la figura del partido. No ingresó Moreno, sin puntos Nicolás Piñeiro, sin puntos Salvatierra, sin puntos Thiago Marossi, jugó 4-34 y lo arbitró el padre, mire.
1: ¿Mirá?
0: Un dato de color. Ezequiel Piñeiro 12 para Sabio, me gustó Sabio este primer partido, y 13 puntos de Silveira, que tuvo un gran partido Gabriel Silveira en este juego, pero después en la final no fue bueno. Márquez 6 puntos en Anastasia, 4 puntos para Tabarete Bot, 4 para Rodríguez, 2 para Gallardo, 3 para Linale, 12 para Vázquez, 11 para Medina, sin punto Hugo Timote, que yo lo vi muy falto de Vasco.
1: ¿A Hugo?
0: Muy falto de Vasco. Sí, hace... No sé si habrá jugado una DTA o algo, pero acá jugó con Racing hace con Racing, 2 temporadas
1: y
0: atrás.
1: Después jugó 2, después de ahí se fue a jugar con Turín. En Turín jugó 2 partidos y se volvió en Turín.
0: Bueno, y no sé si habrá jugado DTA, no jugó en Montevideo.
1: No tengo ni idea si jugó.
0: En Montevideo, el club Montevideo. Bueno, lo cierto es que lo vi muy falto de básquet, pero es un jugador que yo creo que va a rendir por la estatura y le va a dar una tremenda mano a Anastasia. Y después... 29 puntos de Arévalo. De...
1: ¿Ese que transporta la pelota?
0: Sí, sí, señor. Ese, ahí lo tiene Arévalo. Ahí va Arévalo, mire, ahí va a meter un bombazo. Bueno, ahí lo robó justo. Pero 29 puntos en 36 minutos, Ángel Arévalo, que me gustó muchísimo.
1: ¿Físicamente?
0: Físicamente muy bien, está muy bien.
1: Está
0: muy bien.
1: ¿A jugar el 3x3 en Estados Unidos?
0: Bueno, lo cierto es que termina ganando Praga. Ahí vamos a la final. Vamos a la final, Renzo. Vamos a empezar. En la previa, nosotros estuvimos con Lauber y también estuvimos con el Bomba Premazzi. Yo quiero que preste atención a lo que dice el Bomba Premazzi porque nosotros le estábamos preguntando al Bomba a ver qué es lo que tiene armado. Renzo, mandame la nota, las dos notas pegadas totales. Hay un 30 segundos de diferencia entre una y otra. Esto nos decía el Bomba Premazzi y usted saque apunte a ver qué es lo que puede traer Praga o no. Dale, a ver, ¿lo tenemos? Con Agustín Premazzi, director técnico de Praga. Muy buenas noches.
2: Buenas noches, ¿cuándo? ¿Bien?
0: Bueno, la verdad es que ayer muchísima gente y hoy también, ¿no? Eso es lindo, es motivante.
2: Sí, hay hambre de básquetbol, lo que veo. Ayer la verdad, bastante llena la cancha y hoy también. El clima acompañó, así que bien, contento.
0: Bueno, el equipo no ha podido tener tanto tiempo de trabajo, pero lograron por lo menos un objetivo, que era llegar a la final en el día de hoy en este cuadrangular.
2: Sí, creo que hemos puesto mucho énfasis en lo físico, creo que ayer se notó. Vamos a ver hoy cómo llegamos. Yo creo que los dos equipos hicimos un desgaste importante. El juego de ayer fue muy físico, pero bueno, creo que se encontraron cosas lindas y hay que seguir trabajando.
0: Muchos juveniles ayer, con la oportunidad muchos de los juveniles, ¿no?
2: Sí, ayer creo que fueron 11 los que tocaron la cancha, muchos brisa del club, la mayoría, pero entendiendo su rol y siendo importante también.
0: Bueno, la gente se pregunta, ¿le falta una ficha mayor, le falta una ficha interliga? ¿Siguen en la búsqueda?
2: Sí, en realidad, si nosotros sumamos a alguien más, va a ser una interliga. Acá la prioridad del día uno fue, más allá que Mateo Virriel sea a su 23, es que tome el lugar como ficha mayor. Ya lo está demostrando, va a ser importante para nosotros. Y bueno, y Fabricio Sabio también, tanto como Gabriel Silveira, que son sub-23 o sub-25, pero que nosotros lo vamos a utilizar como si fueran fichas mayores y bueno, también una oportunidad para ellos de dar el paso adelante.
0: Sí, que si están buscando es un grande, ¿puede ser, no?
2: Sí, o el perímetro también para sumar un poquito de punto o de tamaño, pero yo creo que con lo que hemos armado estamos conformes y hay un grupo hermoso, se trabaja muy bien. Los que han venido de Montevideo se han acoplado muy bien, han hecho el esfuerzo de venir bastantes días, así que bueno, contento y que lo que venga sea para sumar.
0: Bueno, muchas gracias, buen partido.
2: Gracias a ustedes, saludos.
0: Bueno, ahí pasaba Agustín Premazzi, le voy a pedir a que me aguante un cachito ahí a nuestro director. Mauro, puede venir a nuestro director, ya vamos a la tanda, sé que toca hacer una tanda, pero que me aguante un poquito. Muy buena noche. Bueno, ¿cómo están? Bueno, comenzaron el cuadrangular, ganaron ayer y hoy la final.
3: Hola, buenas noches. Sí, lindo partido ayer, con alargue incluido. Así que contento. Por supuesto que hay cosas para mejorar, pero sirven estos cuadrangulares previo a instancia de inicio de campeonato.
0: Estuvimos hablando con los jugadores, haciendo unas notas previas el otro, hace unos días, todos nos decían que lo que están apuntando a lo físico.
3: Sí, es verdad, estamos tratando de apuntar a eso, estamos trabajando duro con el profe, y bueno, por supuesto también en la parte de básquetbol, en la parte táctica, técnica, pero sí, creo que ponernos a punto físicamente es importante para el torneo.
0: En el día de ayer ya se vieron algunas de las cosas que querés trabajar, hoy seguramente se verán algunas otras cosas.
3: Sí, por supuesto, tuvimos de las dos, ¿no? Cosas buenas y cosas a corregir, pero bueno, esto es así, todavía hay algún tiempo como para el inicio del campeonato, queda por ahí unos 15, 20 días, entonces la idea es en estos días poder corregir y bueno, ya te digo, estos partidos nos dan la chance de ver cómo estamos, ¿no?
0: Hace una rotación más larga capaz que lo habitual, porque tenés un equipo base, pero le diste oportunidad a todo, me parece que eso es lo que tenés que aprovechar hoy también, ¿no?
3: Sí, por supuesto, la idea es que es tener una rotación larga, nosotros sabemos que va a ser importante el tema de la rotación para el año y entonces, bueno, la idea es un poco darle minutos a todos.
0: Bueno, muchas gracias, amor.
3: Gracias, querido.
0: Bien, ahora sí, tanda, que vengo tarde. ¿Qué? Tanda y volvemos.
4: Venimos acá, ahí está, un saludo para Marco Martínez también, que me manda una invitación porque se vienen los Juegos del Barrio, invitación, los Juegos del Barrio, que se van a realizar el 2 y el 3 de octubre. Así que, bueno, después vamos a estar hablando más profundamente de eso porque hoy no me da el tiempo. Por tercer y cuarto puesto fue el triunfo de Anastasia, 82-54 sobre Sandú Chico. Márquez, 7 puntos, 1 de Carrancio, 9 de Tabarete Bot, 8 de Rodríguez, 2 de Gallardo, 20 de Vázquez, de Pietro y 26 de Du Medina. La verdad que gran partido, 4
0: de jugador Timote y 5 HBT, lo que dijimos.
1: ¿Cómo lo viste a Linares?
0: Bien, o sea, yo creo que tiene una muy base de, una base importante de juvenil el conjunto Anastasia. No me convenció Rodríguez, pero bueno, capaz que es el primer partido que juega ahí y llega junto. Sí tiene un jugador que tiene una contextura física que también es importante. Termina convirtiendo 8 puntos Natanael Rodríguez ahí por el partido por el tercer y cuarto puesto. Yo creo que cuando Rodríguez se ponga a tono más Timote y tiene una rotación ahí con Tabarete Bot, Arevalo lo vi muy bien, más allá de un poquito desordenado, capaz que muy individual. Pero después tiene a Edu Medina, tiene a Cheveste, tiene a Linares, tiene a Márquez, tiene a Pietro Vázquez. O sea, me parece que tiene un equipo muy largo. D'Angelo, que es el técnico, y que creo que si no le funciona a alguno de los juveniles, puede apostar a otro. Capaz que no fue un gran partido de Edu Medina, por ejemplo, contra Praga, pero sí tiene un gran partido por el tercer y cuarto puesto. Linares también, o sea... yo creo que tiene variante. Hoy puede, o sea, con los últimos jugadores que llegaron, yo creo que Anastasia puede, ¿por qué no?, soñar con entrar a los playoffs. Que para cómo se venía armando y el último que se armó, me parece que es sumamente importante. Hoy yo creo que está un escaloncito arriba, por lo menos de un par de equipos. Me queda el comentario de juego para mañana. Lamentablemente no me da porque se viene mucho más que el fútbol y se viene...
1: Segunda mirada,
0: ahí en CB10. En cierto momento, en la final, 5 ex Praga jugando juntos. Por Esparta.
1: Mirá. ¿Los jueces?
0: Estaban Bruni, estaban Agustín Pérez, estaba Bartesaghi, estaba Lemos y estaba Matías Pereira. Un equipo.
1: Un equipo totalmente.
0: Un equipo de Praga jugando por Esparta. Yo qué sé, para los ojos. Lo arbitraje bien hasta que se cometen un error. Hay una jugada que mañana la vamos a ver. Hay una falta flagrante de Ezequiel Piñeiro. Yo creo que no terminan expulsando porque es un amistoso, una falta totalmente fuera de nada. Que
1: no, dijo flagrante, no se olvide que se vienen esos términos, ¿eh?
0: Sí, sí.
1: Esos términos impectivo, que
0: hasta uno, no sé, bueno, vamos a estar. Bueno, y yo creo que una falta muy, pero muy dura. Ahí se empiezan a cometer errores porque se quiere compensar, pero en línea general me gustó el arbitraje y mañana si querés hablamos porque arreglaron hacer todos los campeonatos previos, los no agremiados, pero se les junta el ganado. Juegan en Fray Bento, por ejemplo, el viernes, el sábado y juegan en el Racing.
1: No alcanzan para tanto.
0: Claro, no pueden dividirse. Nos vamos mañana chau, lo explicamos. Chau.
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7: Es la hora 19 en punto.
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9: Vamos arriba, con fe para el segundo tiempo. Qué mal que estamos jugando. No se puede creer. Aquel loco, aquel de pelo cortito.
10: Hola, hola, hola, ¿qué tal? ¿Cómo están? Muy, pero muy buenas noches. Bienvenidos, esto es Mucho Más Que Fútbol. Un lunes más, un lunes que no es un lunes más realmente. Hoy, 28 de septiembre, es el cumpleaños del Carbonero. Y qué rapidito que entregaron la posta los compañeros del programa anterior. No vaya a ser cosa que se queden a festejar de costado, ¿eh? Jorge Emilio Farabelli, bienvenido, buenas noches.
11: Muy buenas noches, Alvarito. Buenas noches a nuestro invitado, que ya lo tenemos acá. A la Oveja Mendoza, que lo tenemos en controles, que muy feliz, pero muy feliz, nos va a poner el himno de Peñarol para festejar a todos los carboneros que en el día de hoy está cumpliendo años, uno de los más grandes del Uruguay.
10: Música,
11: Peñarol, hoy que cumple años, hoy lo vamos a saludar de esta manera, también a la gente de Peñarol de Fútbol Señor, saludarlo con este hermoso himno de uno de los más grandes, por no decir el más grande, que tiene nuestra República Oriental del Uruguay.

0: Carbonero, realmente excepcional lo que se vivió ayer en la noche mercedaria, calle Artigas, la verdad que totalmente desbordada, no se esperaba menos de este Carbonero. Mercedes es mancha, Soriano es mancha del Uruguay. Claro que sí. 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
1: Ahora sí una cervecita bien fría.
0: Ahora sí una cervecita vendría bien. Tres saluditos rápidos para el Pitufo que está escuchando, Chafa Poveda, y para mi amigo Agustín Parao, que me dejó acá en la puerta un abrazo muy, pero muy grande, Agu.
1: Para el Cuervo, saludo
0: exactamente,
1: para el Cuervo. Jorge. Bueno, decirle a la gente que puede comunicarse al 099-109-760 o al 094-870-507. Antes de presentar a nuestro invitado, déjame mandarle un saludo a Fernanda Domínguez, la señora de Pichu Duarte, el goleador de Olímpico, que está prendida la transmisión. También para los seniors de Olímpico, para Julio Rey, para Paco Camejo, que está prendido también a lo que es esta transmisión y este programa. Agradecerle por estar del otro lado y hacernos sentir también a mi hermana María, que también, a Sebastián Magallanes también, que están en la transmisión. Bueno, muchas gracias por estar del otro lado. Bueno, nosotros hoy, los otros días, explicarle un poco a la gente, vino en el término del programa el Pota Walter Martínez, delegado de River, jugador de River Plate, por un partido de la primera fecha de la Copa de Oro entre River y Sacachispa, donde se golpeó un juez, fue expulsado un jugador y se armaron algunos que otros inconvenientes. Bueno, esto trajo aparejado una pena para River, que obviamente no le gustó nada a la gente de River, protestó esta pena. Y por eso lo que él vino, habló, expresó su pensar, que nos parece perfecto porque lo hizo, la verdad, que con respeto el Pota Martínez. Hoy presentamos, primero que nada, el presidente de la Liga Senior también es uno de los que está en el Tribunal de Pena de los Senior. Él es el señor Aníbal Ramírez. Muy buenas noches, Aníbal, muchas gracias por venir.
2: Muy buenas noches. Sí, bueno, gracias por permitirnos estar acá y explicarle un poco el tema que ha sucedido.
1: Exactamente. La idea nuestra, como siempre hemos dicho, es una Liga Senior, que la verdad que estos últimos años se ha puesto muy competitiva. Esto ha traído aparejado esta tal vez discrepancia por justamente por esto, por el ansia de ganar y no de en realidad lo que es realmente, que de confraternizar, Yo no digo que entre la cancha quieras ganar, porque yo era uno de los más competitivos cuando jugaba, la verdad que así. Pero bueno, terminaba el partido, si ganaba o perdés, lo que no hiciste de joven no lo vas a hacer ahora de viejo. Esto es más que nada por correr atrás de una pelota. Pero nos pareció justo que vengas, que nos explique. Primero que nada, una de las cosas que nos gustaría saber, a nosotros principalmente, y tal vez también a la gente que comparte lo que es el fútbol senior, es que nos haya un poco raro que como presidente integrese el Tribunal de Pena. Entonces queremos que nos cuente cómo fue que se armó todo esto para que sepa la gente cómo es todo y no que a veces opinen sin saber.
2: Sí, eso quería aclarar porque justamente los cuadros involucrados, o sea, uno de los dos cuadros involucrados está diciendo que está todo mal porque yo no puedo estar presente. Pero sucedió así de la siguiente manera. Todos los años cuando se comienza las reuniones de la liga, se arma la asamblea del club.
1: Perfecto.
2: La asamblea del club este año eligieron a Artigas como presidente y a Once de la Rambla como secretario. Bueno, ahí subimos nosotros, pues yo soy Artigas, ahí subí Perfecto. Yo, ahí organizamos y armamos las comisiones. Se armó la comisión del colegio, de árbitro, la de fiscales y la de Tribunal de Pena y Protesta. El Tribunal de Pena y Protesta pusieron el nombre de José Paz,
1: perfecto.
2: De Aníbal Ramírez en persona, la persona, no el cuadro, son dos cosas diferentes.
1: Perfecto, no Aníbal Ramírez en este caso, que sos tú, no el representante ni el delegado de Artigas, sino arriba Aníbal Ramírez,
2: la persona.
1: La persona como José Paz, la persona, José Paz, o sea,
2: la persona.
1: Que no es integrante de ningún equipo.
2: De ningún equipo.
1: José Paz es neutral.
2: Es neutral.
1: Bien, perfecto.
2: José Paz lo que pasa es que lo tienen como que es muy allegado, es simpatizante de Sacachispa. Pero él no está en ninguna comisión de Sacachispa ni nada.
1: No, hace años que José Paz... perfecto, como yo soy de Olímpico, José Paz de Sacachispa, eso todos lo sabemos, pero todos tenemos un cuadro. Está.
2: Y el otro cuadro que estaba era River. Eran los tres cuadros del Tribunal de Pena y Protesta. Y pusieron uno cuarto, que el tronco.
1: Que casi el delegado del tronco, ¿verdad?
2: Claro, casi perfecto. Siempre Quintero. Sergio
1: bien,
2: Quintero.
1: Bien, Sergio Quintero.
2: ¿Ah? Bueno, sucedió este tema con Sacachispa y River.
1: Y ahí está.
2: Pero sí, de la siguiente manera. Un jugador de River tuvo un problema con el juez, una discusión, bien. Después hubo golpes.
1: Bien. ¿Ah? Sí, sí.
2: Que eso yo, como presidente de la liga, hice una nota.
1: Bien.
2: Denunciando todos los hechos.
1: Vos que estabas en el lugar de los hechos.
2: Yo estaba ahí
1: en la cancha ese día. Perfecto. O sea, fuiste observador de los problemas que pasaron dentro de la cancha. Bien. Perfecto.
2: Vi eso, lo que pasó, que le pegaron al juez. Después el juez se desacató, porque reaccionó bien en un principio, pero no sé qué más dijeron ahí, porque no se escuchó.
0: Perfecto, pero disculpa que te corte. ¿En ese orden?
2: Sí, en ese orden. El juez reaccionó, ¿viste? O sea, reaccionó al esquivar el golpe. Pero después, en el intervalo que él sale para atrás, se ve que le dijeron algo. Allá donde yo estaba en la tribuna no se escuchó.
1: Bien, bien.
2: Y reaccionó el juez contra el jugador y ahí está, se desarmó. Pero a su vez, que pasaba eso, por otro lado, se cruzó el delegado de Sacachispa con el delegado de...
1: Del Chispa.
2: De River.
1: De River, bien.
2: Que en este caso era Pota,
1: sí, sí, sí.
2: Martínez.
1: Perfecto.
2: Son dos cosas aparte, porque ellos fueron, no estaban en el grupo, estaban aparte. Son dos cosas aparte.
1: Sí, sí.
2: ¿Me entendés? Entonces, al estar la denuncia hecha por el presidente, más lo que había puesto el juez, el Tribunal de Pena tomó decisión.
1: Bien, ahora, porque estuvimos conversando antes, el Tribunal de Pena se arma antes... De la comisión, o sea, de armarse
2: sí.
1: La comisión de los señores. Quiero que eso le quede bien, bien explicado a la gente para que no haya controversia. Primero, cuando se reúnen los equipos, los delegados de los equipos, antes de empezar el campeonato, es que arman las comisiones, ¿verdad?
2: Claro.
1: ¿Está bien lo que
2: está
1: digo?
2: Bien. Está en el estatuto, así
1: ahí está. En este caso, o sea, armaron el Tribunal de Pena. Aníbal, Paz y...
2: River.
1: El de River, en este caso era Pota Martínez.
2: Sí, en este caso se fue él iba como delegado también.
1: Perfecto, ahí se arma la comisión de penas, ¿verdad? Bien.
2: Sí.
1: Después que se arman las comisiones, en este caso la de pena, la de los árbitros, ahí
2: sí.
1: Está. Después de eso pasan a elegir el presidente de la liga, ¿verdad?
2: Claro.
1: Entre los equipos, los clubes, te eligen a vos como presidente, pero primero te habían elegido en el Tribunal de Pena. Ahí está, o sea, tu primera función real es en el Tribunal de Pena.
2: No, la primera función, o sea, sí, como persona, sí.
1: Claro, tu primera función es como delegado de Artigas. Bien, eso lo sabemos. Sí. Está. Tu primera función es como delegado de Artigas. Pero, en realidad, tu primera función fue en el Tribunal de Pena, entre como persona.
2: Entre todas las comisiones, sí. La primera función es como Tribunal de Pena. Después, viste que se llama, se dice que traigan el nombre de neutrales, no se resuelve, no llevan, algunos que sí, que otros que no. Bueno, entonces ahí se toma la decisión. Nombran, se propuso nombre, yo propuse el nombre, mi nombre me puso con Once la Rambla y salimos votados.
1: Bien.
2: Pero por todos los cuadros.
1: Sí, esto es de todos los cuadros, esto siempre lo decimos, la liga de los cuadros. Bien, ahora, el enojo que viene, según lo que entendí, o sea, nosotros, como dijimos con Alvarito, no vamos a ser partícipe de esto, pero sí nos gusta que la gente saque su conclusión y tenga una versión, porque si no, si escuchamos una campana sola, no estamos siendo justos. Entonces, por ese motivo, es que estás vos en representación del Tribunal de Pena, también de la Liga, para explicar, el Pota nos dejó varias dudas, para explicar justamente esas dudas, entonces la gente va a sacar sus conclusiones de lo que está bien o lo que está mal. Justamente una de las dudas era eso, que vos, siendo el presidente, integraba el Tribunal de Pena. El tema es por lo que está contando, porque primero se hizo el Tribunal de Pena y después. Ahora, otra de las cosas que dijo el Pota fue por la pena monetaria que le habían cobrado. O sea, ese fue una de las causas que dice que está mal fallado. A nosotros nos gustaría saber cómo es que llegan a esa pena o por qué, porque hubo otras situaciones que no se le multaron a los equipos, que sí se les contaron puntos, pero no se le multaron, porque ahora sí.
2: Escúchame, en la primera fecha, este año entró el Puchero, cuadro nuevo. En la primera fecha, el Puchero puso un jugador inhabilitado. Ah, le corresponde una multa, o sea, pierde los puntos y le corresponde una multa de 5,000 y pico
1: pesos. Sí, tan importante.
2: Pero una multa. Ajá. Pero como era un cuadro nuevo, entre los tres integrantes
1: del colegio,
2: resolvimos, como era un cuadro nuevo, no aplicarle la multa.
1: ¿Tá? Bien, sí sacarle los puntos, sí, pero sí, no la
2: multa monetaria. No la multa monetaria.
1: Bien.
2: Y así lo llevamos a la mesa. Perfecto. Cuando pasamos eso y todos votaron que sí.
1: Todos los clubes.
2: La mayoría. Eso es mayoría.
1: Sí, la mayoría, bien.
2: Y después sucedió con dos cuadros más lo mismo. El mismo tema. Pusieron jugadores inhabilitados.
1: Sí, recuerdo Peñarol y San Cono.
2: Y Once la Rambla.
1: Y San Cono.
2: Ahí San Cono.
1: San Cono. Once la Rambla fue...
2: Once la Rambla con San Cono.
1: Once la Rambla fue quien protestó.
2: Ahí está.
1: Peñarol y San Cono.
2: Está.
1: Bien.
2: Y ahora, ¿qué pasa? Al haber una agresión, no es lo mismo que un jugador inhabilitado.
0: Bien. Entonces, ahí se agrava la situación, digamos.
2: Es más grave la situación. Claro. Por eso se le pena al jugador, que fue expulsado, bien, y se penal cuadro por una agresión, por riña. Como
1: sí.
2: Contra el árbitro.
1: Ahí sí, con una multa monetaria.
2: Ahí sí.
1: O sea,
2: jugador tiene fechas... Tiempo, meses,
1: sí.
2: Y el cuadro tiene una multa monetaria.
1: Perfecto.
0: ¿Y el árbitro?
2: El árbitro está penado también. Lo mismo que se le penó.
1: Claro,
2: al jugador se penó.
1: Porque no se manejó de buena manera. A ver, entonces, sacando el limpio, lo que yo entiendo es que cuando no se le multó económicamente a estos otros equipos, fue porque la situación no era la misma que esta.
2: Claro.
1: Como decir, ellos eran por jugadores inhabilitados. Y en este caso fue por riña, por pelearse el juez y el jugador, lo que sea.
2: Bueno, al jugador, te voy a explicar lo que le llamamos nosotros jugador inhabilitado.
1: Bien.
2: Es aquel jugador que jugó en otro cuadro, ¿no?
1: Sí.
2: En este caso que pasó con el Puchero, ajá, él estaba jugador de otro cuadro y le hizo un fichaje nuevo. Y era un pase.
1: Sin saber, claro, sí, era un pase.
2: O sea... No, yo lo que voy siempre les digo, los jugadores saben en qué cuadro jugaron. ¿tá? Saben que vos te fichás una vez y después son pases. Pero a veces los jugadores, por la ventaja de no poner un pesito más, dicen que son jugadores nuevos. Porque, y es el que perjudica.
1: Porque el pase es más caro que jugador nuevo.
2: Que jugador nuevo. Un fichaje nuevo te sale 150 pesos. Bien. Y un pase te sale 300 pesos. 300 pesos,
1: estamos hablando de todo.
2: ¿Me entendés?
1: Ah, igual.
2: No es nada.
1: Sí, va a perder después el partido, lo
2: y,
1: que sea.
2: No, y el jugador queda inhabilitado por el resto de la temporada, no puede jugar.
1: Exacto.
2: ¿Tá? Otra situación de que queda un jugador inhabilitado es cuando no tiene 2 años sin jugar en primera. O sea, del último partido en primera tiene que pasar 2 años.
1: 2 años. Y tener menos de 40 años.
2: Menor de 39. Con 40 ya puede jugar. 40,
1: exactamente.
2: A las dos categorías.
1: Ahora, Aníbal, yendo a lo que más o menos nos concierne, y es porque estamos acá. River protesta, o sea... lo resuelto por el Tribunal de Pena, ¿verdad? En primera instancia. La multa, la pena al jugador, la quita de puntos.
2: Mirá,
1: la otorgación de puntos a Sacachispas. Todo eso protesta River, ¿verdad?
2: Mira, te explico. River hizo unos pasos mal, que no los voy a comentar. Bien. Que no corresponde.
1: Bien.
2: Pero él, acá hay un artículo que él, cuando el Tribunal de Pena da el fallo, cualquier cuadro puede formar un tribunal de alzada, si no te da de acuerdo, para solicitar que se revea.
1: Bien, que se revea el fallo, perfecto.
2: Que se revea el fallo. Que es lo que solicitó ahora River. River solicitó que se le saque la multa y jugar el pico de 15 minutos.
1: ¿Que quedaban?
2: Que quedaban.
1: ¿Que iban empatando 1-1?
2: 1-1.
1: ¿Y cuando finaliza el juez?
2: El juez lo da supuestamente suspendido. Lo da suspendido.
1: Suspendido. ¿Pero en qué acción? ¿Cuando expulsa el jugador?
2: Después que se pelearon.
1: Claro, está, pero digo, bien, pero cuando el juez cobra la falta y expulsa el jugador de River en este caso, después se arma todo lo que se arma, ahí es cuando da por suspendido, finalizado, la verdad no tengo idea, pero suspendido.
2: O sea, ahí no te puedo decir porque no me di cuenta si lo terminó dentro de la cancha o se fue derecho allá, no
1: sí,
2: sé.
1: Sí, porque fue una situación que,
2: ahí que se no hace... Yo para mí sentí que él finalizó el partido.
1: Exactamente.
2: Por dos pitazos que hizo en el medio de la cancha. Pero dijeron que era suspendido. ¿Tá? Y nosotros buscando por el artículo, por toda la pena, un video, que en la cancha Unión hay video, hay cámara.
1: ¿Sí?
2: Solicitamos eso, por lo que vimos, lo dimos por terminado el partido.
1: Bien. Eso te iba a decir. O sea, todavía no se ha resuelto. Si bien sí, el Tribunal de Pena ya falló. En este caso fueron la pena, como dijiste, el jugador, el juez, la multa al equipo por la riña y la pérdida de puntos del equipo, ¿verdad?
2: Sí.
1: Que esos puntos pasaron al otro equipo.
2: Al otro equipo.
1: Bien, perfecto. Ahora, protesta River.
2: Sí.
1: Eso está en veremos, ya quedó así. ¿Cómo es el tema? Queremos que nos explique más o menos.
2: Eso ahora pidió el River, solicitó el Tribunal de Alzada que...
1: ¿Qué es eso que nos decías vos?
2: Que se armó, sí, eso, que se armó.
1: Bien.
2: Se falló mal. Y ahora esta semana o la que viene vamos a resolver ese tema.
1: O sea, el Tribunal de Alzada se armó. Bien.
2: Sí, se armó.
1: Hasta ahí bien.
2: Hasta ahí bien.
1: Falla y falla mal el Tribunal
2: falla
1: de Alzada. Porque se extiende las penas.
2: Se extiende las penas y no pueden extenderse.
1: Y no puede, claro. Cuando en realidad, cuando se arma, le explicamos un poco a la gente para que vaya entendiendo. Cuando se arma un Tribunal de Alzada... El Tribunal de Alzada lo que debe hacer es rever las penas que ya fueron ejecutadas por el Tribunal de Pena.
2: Exacto.
1: Pero esas penas tiene que rever. No puede el Tribunal de Alzada, en este caso, aplicar más pena a las que ya pasaron. No sé si me logro entender.
0: Sí,
1: en este caso,
0: sí.
1: El Tribunal de Alzada vio un video. Al ver el video, puede comprobar que las penas que están hechas están bien o están mal, lo que sea, perfecto. Y nada más que eso.
2: Ah.
1: Pero al ver el video empezó a penar a otros partícipes, a otros jugadores,
0: sí.
1: Y entonces alargó las penas. Ahora, eso no se puede hacer. Por eso es que se va a armar nuevamente un tribunal de alzada.
2: Se va a reunir de vuelta la
1: tribuna. Se va a reunir de vuelta, ahí está. Para ahora sí poder fallar de una vez.
2: Para poder fallar.
1: Estamos a dos fechas.
2: ¿Qué es lo que pasó? Hay muchos integrantes de cuadros nuevos.
1: De cuadros nuevos, ajá.
2: Que cambian, a veces cambian. Hay cuadros viejos que cambian de delegado y no tienen conocimiento.
1: Del reglamento.
2: Del reglamento. Entonces, ahora se le explicó más o menos y se va a hacer de vuelta lo mismo.
1: Bien.
2: Pero está, en esta, Supuestamente porque si no estamos todos de acuerdo no vamos a poder reunirnos. Era esta semana, si no la semana que viene.
1: Ah, porque estamos hablando que quedan dos fechas para finalizar la Copa de Oro. Y en este caso, Sacachispa está puntero con 13 puntos, a dos puntos de Olímpico, por ejemplo. De fallar el Tribunal de Alzada o de rever la pena, y por ejemplo que no sea la otorgación de puntos a Sacachispa, Sacachispa quedaría con 11 al igual que Olímpico. Eso haría que empataran en el primer lugar. Si no, estaría primero como está con 13 puntos Sacachispa, que salió campeón del largo, que de ganar la Copa de Oro gana todo, que ha sido el equipo más regular en el año, digo, o sea, eso es una realidad. Sacachispa lleva 53 puntos en 60 puntos en disputa, o sea, estamos hablando de un equipo que ha hecho las cosas realmente bien, pero bueno, en este caso no se ha resuelto, se va a resolver antes de la última fecha.
2: Antes de la última fecha.
1: Obviamente.
2: El tribunal de allá lo que tiene que hacer es, de lo que falló, el tribunal de pena, puede mantenerlo o bajarlo. O sacarlo. Son las tres opciones que tiene.
1: O sea, mantenerlo como está.
2: Sí.
1: Bajarle en su calidad las penas o sacarle todas.
2: O sacar todas las penas.
1: Que en este caso no creo que sea lo correcto tampoco, porque estamos hablando de una agresión a un juez. O sea, a ver, hay que penar. Este tipo de cosas hay que penar.
2: Hay que penar.
1: O sea, yo como lo dije, yo soy olímpico, todo buenísimo. En este caso está a dos puntos, pero la realidad es la realidad.
2: Hace años, no sé si vos te acordás, si estaba jugando en el olímpico o no, que había peleas todos los fines de semana.
1: Sí.
2: Después se sacó una pena de 47 meses. Aquel que pegara a puño. Se agarraron a puño. Le pegaron a un juego, lo que sea, 47 meses. Sí. Ahí se calmó un poco. Sí. Pero ahora, como se ha tranquilizado, no se le está dando esa pena.
1: Tanta pena.
2: Se están volviendo.
1: Claro, claro.
2: Que volver a aplicar la
1: ahora, pena. Aníbal, vos que hace muchos años, porque la realidad es que hace muchos años que está en la Liga Senior, yo creo que todo esto, del vaya, del venga, incluso hasta estas controversias, es producto de la competitividad que está teniendo el fútbol senior. O sea, está cada vez más competitivo, si bien no son todos los equipos, de 15, 16 equipos que tenemos, yo creo que la mitad tal vez entra para

0: por estatuto.
1: Bien.
0: Entonces a veces vos comentás algo, decís algo, como yo digo, a mí no me dejan hablar, yo cada vez que quiero hablar, ustedes me están cortando. Y después se enojan porque yo tomo medidas, tomo resoluciones sin consultar, sin votar, sin nada. Pero ustedes me tienen que dejar hablar. Si ustedes me dejan hablar, nos vamos a entender. Y hay mucha gente que vos hablas y enseguida saltan, no te dejan.
2: O sea, no hay un orden.
3: Claro, debería haber un orden.
0: O sea, el orden está, no lo, ellos no quieren hacerlo, no quieren cumplirlo. Parecen chiquitines de jardín, en una palabra. ¿Viste? Digo, y son los cuadros que están casi siempre que están ahí. Si no es uno, es otro. Y no son los que están peleando arriba, como vos decís, competitivos. Son los que están a media tabla. Eso es lo malo.
1: Sí, sí, exactamente. Bueno, acá me mandan un mensaje, un saludo a Mauricio Ramírez, que le manda un saludo a la Oveja Mendoza, que dice, gran jugador de la época, dice. Yo no sé si es medio ciego, creo que usa lente de esos bien gruesos Mauricio Ramírez, pero bueno, le manda saludo ahí, Oveja, a Mauricio Ramírez. Acá nos manda, dice, la protesta de una comisión o tribunal de alzada radica en su poder de revisión jerárquica, es decir, la facultad legal de modificar, revocar, confirmar o anular las decisiones formadas por un órgano inferior. O sea, más o menos lo que estamos diciendo nosotros, lo que acaba de manifestar Aníbal. Bueno, un saludo para mi papá y mi mamá, que están prendidos a la transmisión, obviamente. ¿Cómo no? Un saludo para Marcelo Pereira, que también...
4: ¿Puro?
1: No. Marcelo Pereira, no es el puro. Este es el de Olimpia.
3: Es el Habano.
1: Sí, este es el Habano, sí. Que están prendidos a la transmisión. Bueno, agradecer. Aníbal...
3: un segundito,
1: algo.
3: ¿Puede ser?
1: Sí.
3: La última, y para aprovecharte, me preguntan acá si hay prórroga para pagar la cuota del mes. ¿Por qué se apresuraron tanto?
1: ¿Pero qué tiene que
3: no,
1: ver?
3: No, aprovechándolo porque me es alguien de un...
1: Ah, pero ellos tienen un grupo, cuadro. Ellos tienen un grupo de delegados.
3: Bueno, está, pero me lo preguntan acá.
0: Yo le contesto así. Lo que pasa es que al principio de año se saca un presupuesto. ¿Está? Teniendo ciertas cantidades de cancha. Este año contamos todo el año la cancha de Carrasquito, pero como estuvo inundada, se tuvo que salir a alquilar otras canchas. Entonces, como no da para terminar, había que pagar la última cuota la otra semana, esta que viene no, la sí. Otra, como no llegaban para pagar los jueces y las canchas, se adelantó una semana antes.
1: Perfecto.
3: Ahí va.
0: Y ellos, si quieren, saben bien que si van y hablan a la liga, no hay problema, algo se arregla.
3: Perfecto.
1: Exacto. Bueno, agradecerte, Aníbal, la verdad. Te manda saludo acá el bebé Rubén Ceja también. Muchas gracias a Rubén, que siempre está a la escucha del programa. Un saludo para vos, Aníbal, y para nosotros también. Así que vaya saludo para el bebé, para Rubén Ceja. Agradecerte de nuestra parte, la verdad, que hayas tenido la diferencia de venir a explicar un poco para que la gente entienda más o menos cómo es el tema y a darnos nuestro tu lugar en la liga y en el tribunal de pena. Simplemente agradecerte y decirte que los micrófonos son tuyos, si tenés algo que agregar, que decir. Y después de las palabras vamos a la pausa. Si podemos ir a la pausa, Oveja, con el himno de la IASA, que hoy también está cumpliendo años.
3: Si no, se nos van a enojar.
1: El himno de la IASA, vaya el saludo para todos los buzones y para nuestro compañero Emma Tapia. Vaya el saludo. El micrófono es tuyo, Aníbal.
0: Bueno, de mi parte agradecerla, que me permitan acá decir lo que el conocimiento, poco conocimiento que yo tengo, y explicarlo a la gente, que si no entiende es preguntar. Si hablamos entre todos, nos vamos a entender. Ahora, yo soy la idea de esa de hablar. Si venimos a prepotearnos o gritarnos de lejos, no nos vamos a entender nunca. Ninguna persona mayor se va a entender así. Dialogando no entendemos todo.
1: Perfecto. Muchas gracias, Aníbal.
3: Gracias.
1: Nos vamos a la pausa y después de la pausa, la estadística, los goles, cómo está la fecha y cómo quedó la tabla de posiciones.
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0: Amigas, amigos, de esta manera saludamos a la gente de Sudamérica, también que está cumpliendo años en este aniversario. Le mandamos un saludo particular también para nuestro amigo Emanuel Tapia, que está escuchando por ahí. Jorge Emilio, 45, pasan de las 19. Y se nos fue el primer bloque.
1: Sí, la verdad, se nos hizo un poco largo este primer bloque. Vaya el saludo para todos los señores, para Enzo Simoncelli y también de Olimpio, que están escuchando. Para Pacheco, el delegado, si no es el delegado con más años en la liga, el delegado de San Cono, que creador de San Cono, vaya el saludo para él. La verdad que una gran persona que está vinculado de hace muchísimos años, pero muchísimos años, al fútbol senior. Bueno, Alvarito, díganos, ¿quiénes nos representan?
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0: 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Saludo grande para el amigo Hugo, que estuvimos visitándolo el lunes pasado. 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Y bueno, por ahí estamos, Jorge.
1: Bueno, decirle a la gente ahora sí, es que este sábado pasado, el 26, más precisamente, se estuvo disputando la quinta fecha de las copas, tanto de oro como de plata, y así estuvieron conformadas la fecha, jugando la cancha de Robert a la hora 13:15, el Puchero versus Sandú, con el arbitraje de Julio Trujillo, Jenny García y Avilleira, los asistentes. A la hora 15, Racing, de nuestro amigo el Pantera Rosa, estuvo enfrentando al equipo del Tronco, con el arbitraje de Jenny García, Trujillo y Avilleira, los asistentes. A las 16:45, River se midió contra el equipo de Bristol, de su hermano el Mosquito Villalba, con el arbitraje de Avilleira, Jenny García y Trujillo, los asistentes. Luego, en la cancha de Unión, se estuvieron midiendo a la hora 13:15, Unión versus Peñarol, con el arbitraje de Rubén Gómez, Pesoli y Miranda, los asistentes. A la hora 15, la Juventus versus el Barrio. La Juventus y el Barrio se midieron a la hora 15 con el arbitraje de Pesoli, Rubén Gómez y Miranda. Y a las 16:45 el equipo de Olímpico se midió con el equipo de San Cono, con el arbitraje de Freddy Miranda, Pesoli, Eduardo Pesoli y Rubén Gómez. En el Carrasquito, que vio que bajó el agua.
0: Bajó el agua.
1: Se jugó en el Carrasquito. Qué lindo. El Carrasquito que viene a ser, como quien dice, la cancha de los seniors.
0: Sí, sí, sí, es un emblema.
1: ¿Sabes? Exactamente, donde más se disputan el partido. Así que en el Carrasquito se estuvieron midiendo a la hora 15 los equipos de la Rambla versus Artigas, con el arbitraje de Iván Goró, Manuel Santos y CC Moreira, los asistentes. Y a las 16:45 el partido de la fecha, entre los dos punteros, Sacachispa y Chacaritas, se estuvieron midiendo en el Carrasquito a las 16:45 con el arbitraje de Manuel Santos, Goró y Moreira, los asistentes. Decirte que Peñarol le ganó 3-0 a Unión por la Copa de Plata. Peñarol le ganó 3-0 a Unión. Peñarol, que venía puntero junto al equipo de Unión con 12 puntos, le ganó el equipo de Peñarol, le sacó 3 puntos ahora al equipo de Unión. Los goles de Peñarol: José Moroco Ruiz, Ramón Escoti Alza, ¿y quién más? El Lucho Peduzzi.
0: Sí.
1: Luciano,
0: sí.
1: El Lucho Peduzzi, los
0: no
1: goles.
0: No falla,
1: Sí, no falla, la
0: no
1: verdad.
0: Falla, no falla.
1: Con la falta de goles que tiene Peñarol en primera, ¿cómo estará Lucho?
0: Tiene que andar bien, ¿eh? ¿Qué? Usted dice que está cabeza a cabeza con Bufa.
1: En medio,
0: le pelea
1: no, todo. Puede dar una mano.
0: Ya, puede
1: pero
0: dar una mano.
1: Es medio vago para practicar el Lucho Peduzzi. Bueno, el Puchero, mire el Puchero. El Puchero le ganó 3-0 al equipo de Unión, con goles de Pablo Fassini en 2 oportunidades y Luis Lima. 3-0 le ganó el Puchero, que está haciendo una gran Copa de Plata el Puchero.
0: Sí, justo, la verdad que sí, ¿eh?
1: Justo decirlo, la verdad que trajo algún par de jugadores más.
0: Suica cuarto.
1: Sí, rearmó el equipo y la verdad que está haciendo una gran Copa. Bueno, el Puchero le ganó 3-0 a Sandú. Luego el equipo del Tronco le ganó 3-2 al equipo de Racing. 3-2 le ganó el equipo del Tronco a Racing. Los goles de Racing: Oscar Steingruber y Eric Lapido. Mientras que los goles del Tronco: Horacio Magallanes, Alejandro Reynoso y Marcos Centurión, los goles del Tronco. Y en el último partido, la Rambla empató 1-1 con el equipo de Artigas. El gol de la Rambla, Gastón Murígenes, y el gol de Artigas, Héctor Silva. Luego, en la Copa de Oro se estuvieron midiendo. El Barrio le ganó 2-1 al equipo de la Juventus. 2-1 le ganó el Barrio a la Juventus, con gol de Ángel Fontana y Matías Gallo, los goles del Barrio, y Walter, el interminable Martínez, el gol de la Juventus.
0: Exactamente, Jorge. Sí. Bueno, así más o menos pasó la... ¿Tenés algo más?
1: Sí, obviamente.
0: Bueno, vamos.
1: Me quedan 3 partidos más. Olímpico se midió con San Cono, fue triunfo del equipo del Cerro por 3-1. Los goles de Olímpico: Juan Chirolo Camejo, Javier El Pichu Duarte y Wilmar Calavera Cabrera. Los goles de Olímpico. Luego el gol de San Cono, Milton Vera. 3-1 le ganó el equipo de Olímpico al equipo de San Cono. El equipo de River le ganó 2-1 al equipo de Bristol. Los goles de River: Eduardo Pérez en 2 ocasiones, mientras que el gol de Bristol, Arturo Wilson. Sacachispa, en el partido de la fecha, le ganó 2-1 al equipo de Chacarita. Sacachispa le ganó 2-1 a Chacaritas, con 2 goles de Hugo el Rata Reina para Sacachispa y Germán Salvatierra para Chacarita. Estos fueron los resultados de este fin de semana y cómo quedó la tabla, Alvarito.
0: Exactamente. Bueno, por la Copa de Plata se jugó la quinta. Peñarol en cabeza con 15 unidades. Segundo, el equipo de Unión con 12. Tercero, el Tronco con 10 unidades. Cuarto, y ojo, que empezó a escalar el Puchero con 10 puntos. Racing se ubica quinto con 7 unidades. Los 11 de la Rambla con 1 unidad, al igual que Sandú y Artigas. Por la quinta fecha se convirtieron 13 goles en la Copa de Plata y hubieron 3 triunfos. Por la Copa de Oro, Sacachispa en cabeza, el equipo de Chispa con 13 unidades. Olímpico segundo con 11. Tercero, Chacarita con 10 unidades. Cuarto, el equipo de River con 7 unidades. Quinto, el Barrio con 5 unidades. Sexto, el equipo de Bristol con 4 unidades. Séptimo, San Cono con 3 unidades. Octavo, la Juventus Capillera con 2 unidades, cerrando la Copa de Oro. En esta quinta fecha se convirtieron 13 goles en la Copa de Oro y hubieron 4 triunfos, Jorge. Así está la tabla. Déjame mandar un saludo a mi hermana que va en viaje a Montevideo, Facundo, y a su hijo perruno Renzo también, que va ahí en el medio. Y bueno, y a Chafa, como siempre, que dice que está en el programa, está impecable.
1: Bueno, vaya el saludo para ellos, para su hermana. Vaya el saludo para Chafa Poveda. que están prendidos también a esta transmisión. Decirte, Alvarito, que el próximo fin de semana se estará jugando la sexta fecha de estas copas, tanto de la Copa de Oro como de la Copa de Plata, y se estarán midiendo. Por la Copa de Plata estará jugando el equipo de Peñarol versus el Puchero, en un gran partido, Peñarol puntero, el Puchero que viene escalando con 10 puntos. Sandú estará enfrentando al equipo de la Rambla, Racing versus Artigas, y el Tronco lo hará con Unión. En la Copa de Oro, saca chispa el puntero, estará enfrentando a Bristol de su hermano el Mosquito Villalba. River estará enfrentando al escolta Olímpico. El Barrio se estará enfrentando con San Cono, y la Juventus lo estará haciendo con el equipo de Sacachispa. Decirte, Alvarito, que de ganar en Copa de Plata, de ganar el equipo de Peñarol y no hacerlo el equipo de Unión, estaríamos hablando que Peñarol, una fecha antes, se estaría coronando campeón de la Copa de Plata. Porque a falta de dos fechas, tiene 15 puntos el equipo aurinegro, 12 puntos el equipo de Unión. De no ganar, estaría siendo 18. De empatar o perder, Unión estaría siendo 13.
0: Y no le alcanzaría.
1: No le alcanzaría a falta de una fecha. O sea que Peñarol, de ganar y perder el equipo de Unión, se estaría consagrando campeón una fecha anticipada de la Copa de Plata. Y también de ganar en la Copa de Oro el equipo de Sacachispa y perder Olímpico y perder Chacarita, estaría siendo campeón también el equipo de Sacachispa una fecha antes, porque haría 16 puntos a falta de dos fechas. Olimpio quedaría con 11, Chacarita con 10, sería inalcanzable. Así que de ganar Sacachispas y perder Olímpico y Chacarita, estaría siendo campeón de la Copa de Oro el equipo de Sacachispa, y por consiguiente también el campeón del año. ¿Por qué? Porque ganó el acumulado, también lo ganó el equipo de Sacachispa, que como lo dijimos, está haciendo un gran año el equipo de Sacachispa, así que va con 13 puntos. De ganar Olímpico y ganar Sacachispa, estamos hablando que en la última fecha, en la fecha número 7, se estarían enfrentando el equipo de Olímpico y Sacachispa en un partido, la verdad, final de la Copa de Oro, por así llamarlo.
0: Sí, porque Olímpico quedaría con 14, ¿no?
1: Sí, exactamente.
0: Y con 16 Sacachispa.
1: Exactamente.
0: Ganando Olímpico se consagra.
1: Y ganando Olímpico es campeón. Exactamente. Y ganando, empatando Sacachispa.
0: Partidazo.
1: Sí, la verdad que sí. También decirle a la gente que es muy, pero muy probable, todavía no lo hemos comunicado a la Liga, pero tenemos que afinar detalles con la Liga Senior, pero muy probable que estemos en ese partido final con nuestra radio, con la 91.5, con Espacio Sport, relatando y comentando ese partido con el relato de José Lo Benavides, con la locución comercial de nuestro amigo Alvarito Villalba y los comentarios, en este caso, de quién les habla, que tal vez traemos algún invitado para darle un poco de forma a lo que va a ser esa transmisión en un gran partido de darse, ¿no? Entre Sacachispa y Olímpico, que sería la final de la Copa de Oro. Vamos a hacer ese partido, porque de ganar Sacachispa se consagraría campeón del año, y está bueno resaltar al equipo chispero, que está haciendo las cosas muy bien, que se puede consagrar campeón. Esto, Alvarito, decirte que se destacaron en esta fecha, que no lo dijimos. En la Copa de Plata se destacó Pablo Fassini del Puchero, que convirtió en dos ocasiones. Pablo Fassini que lo lleva al Puchero para jugar la Copa de Plata y que le está dando grandes resultados. La verdad que prácticamente toda la fecha está convirtiendo Pablo Fassini. Bueno, es el destacado de la Copa de Plata con dos goles. Y en la Copa de Oro los destacados son Eduardo Pérez de River y Hugo el Rata Reina de Sacachispa, que ambos también convirtieron en dos ocasiones. Así que bueno, son los destacados. Repetir nuevamente, se viene la sexta y penúltima fecha en Copa de Oro. Estará jugando Sacachispa versus Bristol, River versus Olímpico, el Barrio con San Cono, la Juventus con Chacarita, y en la Copa de Plata Peñarol, que puede ser campeón anticipado con el Puchero, Sandú, los 11 de la Rambla, Racing versus Artigas, el Tronco versus Unión. Esto es la sexta fecha, la que se nos viene en el próximo fin de semana, que se estará deliberando este miércoles. Y decirle a la gente también que el fallo de cómo se va a dar los puntos, si va a seguir así, si se va a quedar con los puntos Sacachispa, si se lo van a quitar, si van a penar a los jugadores, si van a penar al juez, si lo van a multar a River, si no. Bueno, esto antes de finalizada la séptima fecha, o sea que si no es este miércoles el fallo, que es muy probable que no, por lo que nos estuvo diciendo es el presidente, sea el otro miércoles, sí esté el fallo, porque obviamente antes de finalizar la Copa tiene que estar ya todo arreglado para poder jugar la última fecha y saber si no estamos como para el próximo miércoles va a estar el fallo, se va a estar dilucidando todo este trama que se ha dado y está entre los equipos de River, Sacachispa y el juez, que la verdad que el menos involucrado es Sacachispa, porque es el menos involucrado, pero bueno, está ahí también en el tapete. Así que bueno, esto fue todo, Alvarito.
0: Exactamente, Jorge. Bueno, de a poquito ya llegando al final, se nos fue un programa más de esto que es mucho más que fútbol, el fútbol dedicado en su totalidad a lo más viejito, dijera Jorge. De mi parte y en lo personal, será hasta el próximo lunes, Jorge, querido.
1: Bueno, será hasta el próximo lunes. Muchas gracias por estar del otro lado. Nos vemos el próximo lunes con lo que es mucho más que fútbol, un programa para los viejitos.
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4: Es la hora 3:09.
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2: Es la hora 4 en punto.
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3: Es la hora 5:02.
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1: Es la hora 8:58 minutos.
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2: Vamos arriba, con fe para el segundo tiempo. Qué mal que estamos jugando. No se puede creer. Aquel loco, aquel de pelo cortito.
3: Hola, hola, hola, ¿qué tal? ¿Cómo están? Muy, pero muy buenas noches. Bienvenidos, esto es Mucho Más Que Fútbol. Un lunes más, un lunes que no es un lunes más realmente. Pero qué rapidito que entregaron la posta los compañeros del programa anterior. No vaya a ser cosa que se queden a festejar de costado, ¿eh? Jorge Emilio Farabelli, bienvenido, buenas noches.
4: Muy buenas noches, Alvarito. Buenas noches a nuestro invitado, que ya lo tenemos acá. A la oveja Mendoza, que lo tenemos en controles, que muy feliz... Pero muy feliz nos va a poner el himno de Peñarol para festejar a todos los carboneros que en el día de hoy está cumpliendo años uno de los más grandes del Uruguay.
3: Música,
4: Peñarol, hoy que cumple años, hoy lo vamos a saludar de esta manera, también a la gente de Peñarol de Fútbol Señor, saludarlo con este hermoso himno de uno de los más grandes, por no decir el más grande, que tiene nuestra República Oriental del Uruguay.

Carbonero, realmente excepcional lo que se vivió ayer en la noche mercedaria, calle Artigas, la verdad que totalmente desbordada, no se esperaba menos de este Carbonero. Mercedes es mancha, Soriano es mancha del Uruguay, claro que sí. 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
1: Ahora sí una cervecita bien fría.
0: Ahora sí una cervecita vendría bien. Tres saluditos rápidos para el Pitufo que está escuchando, Chafa Poveda, y para mi amigo Agustín Parao, que me dejó acá en la puerta un abrazo muy, pero muy grande, Agu.
1: Para el Cuervo, para el saludo.
0: Exactamente,
1: para el Cuervo. Jorge. Bueno, decirle a la gente que puede comunicarse al 099-109-760 o al 094-870-507. Antes de presentar a nuestro invitado, déjame mandarle un saludo a Fernanda Domínguez, la señora de Pichu Duarte, el goleador de Olímpico, que está prendida la transmisión, también para los seniors de Olímpico, para Julio Rey, para Paco Camejo, que está prendido también a lo que es esta transmisión y este programa. Agradecerle por estar del otro lado y hacernos sentir también a mi hermana María, que también, a Sebastián Magallanes también, que están en la transmisión. Bueno, muchas gracias por estar del otro lado. Bueno, nosotros hoy, los otros días, explicarle un poco a la gente, vino en el término del programa el Pota Walter Martínez, delegado de River, jugador de River Plate, por un partido de la primera fecha de la Copa de Oro entre River y Sacachispa, donde se golpeó un juez, fue expulsado un jugador y se armaron algunos que otros inconvenientes. Bueno, esto trajo aparejado una pena para River, que obviamente no le gustó nada a la gente de River, protestó esta pena. Y por eso lo que él vino, habló, expresó su pensar, que nos parece perfecto porque lo hizo, la verdad, que con respeto el Pota Martínez. Hoy presentamos, primero que nada, el presidente de la Liga Senior también es uno de los que está en el Tribunal de Pena de los Senior. Él es el señor Aníbal Ramírez. Muy buenas noches, Aníbal, muchas gracias por venir.
2: Muy buenas noches. Sí, bueno, gracias por permitirnos estar acá y explicarle un poco el tema que ha sucedido.
1: Exactamente. La idea nuestra, como siempre hemos dicho, es una Liga Senior, que la verdad que estos últimos años se ha puesto muy competitiva. Esto ha traído aparejado esta tal vez discrepancia por justamente por esto, por el ansia de ganar. Y no de en realidad lo que es realmente, que de confraternizar, yo no digo que entre la cancha quieras ganar, porque yo era uno de los más competitivos cuando jugaba, la verdad que es así. Pero bueno, terminaba el partido, si ganaba o perdés, lo que no hiciste de joven no lo vas a hacer ahora de viejo. Esto es más que nada por correr atrás de una pelota. Pero nos pareció justo que vengas, que nos explique. Primero que nada, una de las cosas que nos gustaría saber, a nosotros principalmente, y tal vez también a la gente que comparte lo que es el fútbol senior, es que nos haya un poco raro que como presidente integres el Tribunal de Pena. Entonces queremos que nos cuente cómo fue que se armó todo esto, para que sepa la gente cómo es todo y no que a veces opinen sin saber.
2: Sí, eso quería aclarar, porque justamente los cuadros involucrados, o sea, uno de los dos cuadros involucrados está diciendo que está todo mal porque yo no puedo estar presente. Pero sucedió así de la siguiente manera. Todos los años, cuando se comienza la reunión de la Liga, se arma la Asamblea del Club.
1: Perfecto.
2: La Asamblea del Club este año eligieron a Artiga como presidente y a Once la Rambla como secretario. Bueno, ahí subimos nosotros, pues yo soy Artiga, ahí subí. Perfecto. Yo, ahí organizamos y armamos las comisiones. Se armó la comisión del colegio, de árbitro, la de fiscales, y la del Tribunal de Pena y Protesta. El Tribunal de Pena y Protesta pusieron el nombre de José Paz.
1: Perfecto.
2: De Aníbal Ramírez en persona, la persona, no el cuadro, son dos cosas diferentes.
1: Perfecto. No, no Aníbal Ramírez, en este caso, que sos tú, no el representante ni el delegado de Artigas, sino arriba Aníbal Ramírez.
2: Es la persona.
1: Es la persona como José Paz, la persona. José Paz,
2: o sea, la persona.
1: Que no es integrante de ningún equipo.
2: De ningún equipo.
1: José Paz es neutral.
2: Es neutral.
1: Bien, perfecto.
2: José Paz, lo que pasa es que lo tienen como que es muy allegado, es simpatizante de Sacachispa. Pero él no está en ninguna comisión de Sacachispa ni nada.
1: No, no, hace años que José Paz... perfecto, como yo soy de Olímpico, José Paz de Sacachispa, eso todos lo sabemos, pero todos tenemos un cuadro.
2: Y el otro cuadro que estaba era River. Eran los tres cuadros del Tribunal de Pena y Protesta. Y pusieron uno cuarto, que el Tronco.
1: Que casi el delegado del Tronco, ¿verdad?
2: Claro, casi perfecto. Siempre Quintero. Sergio Quintero.
1: Bien, Sergio Quintero.
2: ¿Ah? Bueno, sucedió este tema con Sacachispa y River.
1: Y ahí está.
2: Pero sí, de la siguiente manera. Un jugador de River tuvo un problema con el juez, una discusión, después hubo golpes. Bien. ¿Ah? Sí, sí. Que eso yo, como presidente de la liga, hice una nota.
1: Bien.
2: Denunciando todos los hechos.
1: Vos que estabas en el lugar de los hechos.
2: Yo estaba ahí
1: en la cancha ese día. Perfecto. O sea, fuiste observador de los problemas que pasaron dentro de la cancha. Bien. Perfecto.
2: Vi eso, lo que pasó, que le pegaron al juez. Después el juez se desacató, porque reaccionó bien en un principio, pero no sé qué más dijeron ahí, porque no se escucha.
0: Perfecto, pero disculpa que te corte. ¿En ese orden?
2: Sí, en ese orden. El juez reaccionó, ¿viste? O sea, reaccionó al esquivar el golpe. Pero después, en el intervalo que él sale para atrás, se ve que le dijeron algo. Allá donde yo estaba en la tribuna no se escuchó.
1: Bien, bien.
2: Y reaccionó el juez contra el jugador y ahí está, se desarmó. Pero a su vez, que pasaba eso, por otro lado, se cruzó el delegado de Sacachispa con el delegado de...
1: Del Chispa.
2: De River.
1: De River, bien.
2: Que en este caso era Pota,
1: sí, sí, sí.
2: Martínez y...
1: Ah,
2: son dos cosas aparte, porque ellos fueron, no estaban en el grupo, estaban aparte. Son dos cosas aparte.
1: Sí, sí.
2: ¿Me entendés? Entonces, al estar la denuncia hecha por el presidente, más lo que había puesto el juez, el Tribunal de Pena tomó decisión.
1: Bien, ahora, porque estuvimos conversando antes, ¿el Tribunal de Pena se arma antes? De la comisión, o sea, de armarse,
2: sí,
1: la comisión de los señores. Quiero que eso le quede bien, bien explicado a la gente, para que no haya controversia. Primero, cuando se reúnen los equipos, los delegados de los equipos, antes de empezar el campeonato, es que arman las comisiones, ¿verdad?
2: Claro.
1: ¿Está bien lo que
2: está
1: digo?
2: Está bien. Está en el estatuto, así.
1: Ahí está. En este caso, o sea, armaron el Tribunal de Pena. Aníbal, Paz y...
2: River.
1: El de River, en este caso era el Pota Martínez.
2: Sí, en este caso fue él iba como delegado también.
1: Perfecto, ahí se arma la comisión de penas,
2: de pena,
1: ¿verdad? Bien.
2: Sí.
1: Después que se arman las comisiones, en este caso la de pena, la de los árbitros, ahí
2: sí
1: está. Después de eso pasan a elegir el presidente de la liga, ¿verdad?
2: Claro.
1: Entre los equipos, los clubes, te eligen a vos como presidente. Pero primero te habían elegido en el Tribunal de Pena.
2: Ahí está,
1: o sea... Tu primera función real es en el Tribunal de Pena.
2: No, la primera función, o sea, sí, como persona, sí.
1: Claro, tu primera función es como delegado de Artigas. Bien, eso lo sabemos.
2: Sí.
1: Está. Tu primera función es como delegado de Artigas. Pero, en realidad, tu primera función fue en el Tribunal de Pena,
2: entre
1: como
2: todas
1: persona.
2: Entre todas las comisiones, sí. La primera función es como Tribunal de Pena. Después, viste que se llama, se dice que traiga el nombre de neutrales, no se resuelve, no llevan, algunos que sí, que otros que no. Bueno, entonces ahí se toma la decisión. Nombran, se propuso nombre, yo propuse nombre, mi nombre me puso con Once La Rambla y salimos votados.
1: Bien.
2: Pero por todos los cuadros.
1: Sí, sí, sí, sí, esto es de todos los cuadros,
2: esto
1: siempre lo decimos, la liga de los cuadros. Bien, ahora, el enojo que viene, según lo que entendí, o sea, nosotros, como dijimos con Alvarito, no vamos a ser partícipe de esto, pero sí nos gusta que la gente saque su conclusión y tenga una versión, porque si no, si escuchamos una campana sola, no estamos siendo justos. Entonces, por ese motivo, es que estás vos en representación del Tribunal de Pena, también de la Liga, para explicar, el Pota nos dejó varias dudas, para explicar justamente esas dudas, entonces la gente va a sacar sus conclusiones de lo que está bien o lo que está mal. Justamente una de las dudas era eso, que vos, siendo el presidente, integraba el Tribunal de Pena. El tema es por lo que está contando, porque primero se hizo el Tribunal de Pena y después. Ahora, otra de las cosas que dijo el Pota fue por la pena monetaria que le habían cobrado. O sea, ese fue una de las causas que dice que está mal fallado. A nosotros nos gustaría saber cómo es que llegan a esa pena o por qué. Porque hubo otras situaciones que no se le multaron a los equipos. Que sí se les contaron puntos, pero no se le multaron. Porque ahora sí.
2: Escúchame, en la primera fecha, este año entró el Puchero, cuadro nuevo. Sí. En la primera fecha el Puchero puso un jugador inhabilitado. Perfecto. Le corresponde una multa, o sea, pierde los puntos y le corresponde una multa de 5.000 y pico
1: pesos. Sí, tan importante.
2: Pero una multa. Ajá. Pero como era un cuadro nuevo, entre los tres integrantes
1: del colegio,
2: resolvimos, como era un cuadro nuevo, no aplicarle la multa.
1: ¿Está? Bien, sí sacarle los puntos, sí, pero sí, no la
2: multa monetaria.
1: Bien.
2: Y a su vez lo llevamos a la mesa. Perfecto. Cuando pasamos eso y todos votaron que sí.
1: Todos los clubes,
2: la mayoría, eso es mayoría.
1: Sí, ¿está? sí, la mayoría, bien.
2: Y después sucedió con dos cuadros más lo mismo, el mismo tema. Pusieron jugadores inhabilitados.
1: Sí, recuerdo Peñarol
2: y
1: San Cono.
2: Y Once la Rambla.
1: Y San Cono.
2: Ahí San Cono.
1: San Cono, Once la Rambla fue...
2: Once la Rambla con San Cono.
1: Con San Cono, Once la Rambla fue quien protestó.
2: Ahí está.
1: Peñarol y San Cono.
2: Está.
1: Bien.
2: Y ahora, ¿qué pasa? Al haber una agresión, no es lo mismo que un jugador inhabilitado. Bien.
0: Entonces, ahí se agrava la situación,
2: ahí
0: digamos.
2: Ahí es más grave la situación. Claro. Por eso se le pena al jugador, que fue expulsado, y se penal cuadro por una agresión, por riña, como
1: sí, claro.
2: Contra el árbitro.
1: Ahí sí, con una multa monetaria.
2: Ahí sí.
1: O sea,
2: el jugador tiene fechas, tiempo, meses,
1: sí.
2: Y el cuadro tiene una multa monetaria.
1: Perfecto.
0: ¿Y el árbitro?
2: El árbitro está penado también. Lo mismo que se le penó.
1: Claro,
2: jugador se penó.
1: Porque no se manejó de buena manera. A ver, entonces, sacando el limpio, lo que yo entiendo es que cuando no se le multó económicamente a estos otros equipos, fue porque la situación no era la misma que esta.
2: Claro.
1: Como decir, ellos eran por jugadores inhabilitados, y en este caso fue por riña, por pelearse el juez y jugador, lo que sea.
2: Bueno, al jugador, te voy a explicar lo que le llamamos nosotros jugador inhabilitado.
1: Bien.
2: Es aquel jugador que jugó en otro cuadro, ¿no?
1: Sí.
2: En este caso que pasó con el Puchero, él estaba jugador de otro cuadro y le hizo un fichaje nuevo. Y era un pase.
1: Era un pase.
2: O sea, no, yo a lo que voy siempre les digo, los jugadores saben en qué cuadro jugaron. ¿Tá? Saben que vos te fichaste una vez y después son pases. Pero a veces los jugadores, por la ventaja de no poner un pesito más, dicen que son jugadores nuevos.
1: ¿Por qué?
2: Y el que perjudica...
1: Porque el pase es más caro que jugador nuevo.
2: Que jugador nuevo. Un fichaje nuevo te sale 150 pesos.
1: Bien.
2: Y un pase te sale 300 pesos.
1: 300 pesos, estamos hablando del doble.
2: ¿Me entendés?
1: Ah, igual.
2: No es nada.
1: Sí, va a perder después el partido, lo que sea.
2: No, y el jugador queda inhabilitado por el resto de la temporada, no puede jugar.
1: Exacto.
2: Otra situación de que queda un jugador inhabilitado es cuando no tiene 2 años sin jugar en primera. O sea, del último partido en primera tiene que pasar 2 años.
1: 2 años. Y tener menos de 40 años.
2: Menor de 39. Con 40 ya puede jugar.
1: 40, exactamente.
2: A las dos categorías.
1: Ahora, Aníbal, yendo a lo que más o menos nos concierne, y es porque estamos acá. River protesta, o sea, lo resuelto por el Tribunal de Pena, ¿verdad? En primera instancia. La multa, la pena al jugador, la quita de puntos.
2: Mirá,
1: la otorgación de puntos a Sacachispas, todo eso protesta River, ¿verdad?
2: Mira, te explico. River hizo unos pasos mal, que no los voy a comentar.
1: Bien.
2: Que no corresponde.
1: Bien.
2: Pero él, acá hay un artículo que él, cuando el tribunal de pena da el fallo, cualquier cuadro puede formar un tribunal de alzada, si no está de acuerdo, para solicitar que se revea.
1: Bien, que se revea el fallo, perfecto.
2: Que se revea el fallo, que es lo que solicitó la River. River solicitó que se le saque la multa y jugar el pico de 15 minutos.
1: Se quedaban. Que iban empatando 1-1.
2: 1-1.
1: ¿Y cuando finaliza el juez?
2: El juez lo da supuestamente suspendido.
1: Suspendido. ¿Pero en qué acción? ¿Cuando expulsa el jugador?
2: Después que se pelearon.
1: Claro, está, pero digo... Bien, pero cuando el juez cobra la falta y expulsa al jugador de River en este caso, después se arma todo lo que se arma, ahí es cuando da por suspendido, finalizado, la verdad no tengo idea, pero suspendido.
2: O sea, ahí no te puedo decir porque no me di cuenta si lo terminó dentro de la cancha o se fue derecho allá, no
1: sí,
2: sé.
1: Sí, porque fue una situación que,
2: ahí que se no hace... Si hubiera, yo para mí sentí que él finalizó el partido. Exactamente. Por dos pitazos que hizo en el medio de la cancha, pero dijeron que era suspendido. Y nosotros buscando por los artículos, por todas las penas, un video, que en la cancha Unión hay video, hay cámara, ¿sí? Solicitamos eso, por lo que vimos, lo dimos por terminado el partido.
1: Bien, eso te iba a decir. O sea, todavía no se ha resuelto, si bien sí, el tribunal de pena ya falló, en este caso fueron la pena, como dijiste, al jugador, al juez, la multa al equipo por la riña, y la pérdida de puntos del equipo, ¿verdad?
2: Sí.
1: Y esos puntos pasaron al otro equipo.
2: Al otro equipo.
1: Bien, perfecto. Ahora, eso ahora, protesta River.
2: Sí.
1: Eso está en veremos, ya quedó así. ¿Cómo es el tema? Queremos que nos explique más o menos.
2: Eso ahora pidió el River solicitó el tribunal de alzada que
1: eso que nos decías vos.
2: Que se armó, sí, eso, que se armó.
1: Bien.
2: Se falló mal. Y ahora esta semana o la que viene vamos a resolver ese tema.
1: O sea, el Tribunal de Alzada se armó. Bien.
2: Sí, se armó.
1: Hasta ahí bien. Falla y falla mal el Tribunal
2: falla
1: de Alzada. Porque se extiende las penas.
2: Se extiende las penas y no pueden extenderse.
1: Y no puede, claro. Cuando en realidad, cuando se arma, le explicamos un poco a la gente para que vaya entendiendo. Cuando se arma un Tribunal de Alzada, el Tribunal de Alzada lo que debe hacer es rever las penas que ya fueron ejecutadas por el Tribunal de Pena. Pero esas penas tiene que rever. No puede el Tribunal de Alzada, en este caso, aplicar más pena a la que ya pasaron. No sé si me logro entender.
0: Sí,
1: en este caso,
0: sí.
1: El Tribunal de Alzada vio un video. Al ver el video, puede comprobar que las penas que están hechas están bien o están mal, lo que sea, perfecto. Y nada más que eso. Pero al ver el video empezó a penar a otros partícipes, a otros jugadores, sí. Y entonces alargó las penas. Ahora, eso no se puede hacer. Por eso es que se va a armar nuevamente un tribunal de alzada.
2: Se va a reunir de vuelta.
1: Se va a reunir de vuelta, ahí está. Para ahora sí poder fallar de una vez.
2: Para poder fallar.
1: Estamos a dos fechas.
2: ¿Qué es lo que pasó? Hay muchos integrantes de cuadros nuevos.
1: De cuadros nuevos, ajá.
2: Que cambian, a veces cambian. Hay cuadros viejos que cambian de delegado y no tienen conocimiento.
1: Del reglamento.
2: Entonces, ahora se le explicó más o menos y se va a hacer de vuelta lo mismo.
1: Bien.
2: Está en esta... Supuestamente porque si no estamos todos de acuerdo no vamos a poder reunirnos. Era esta semana, si no la semana que viene.
1: Ah, porque estamos hablando que quedan dos fechas para finalizar la Copa de Oro. Y en este caso, Sacachispa está puntero con 13 puntos a dos puntos de Olímpico, por ejemplo. De fallar el Tribunal de Alzada o de rever la pena y, por ejemplo, que no sea la otorgación de puntos a Sacachispa, Sacachispa quedaría con 11 al igual que Olímpico. Eso haría que empataran en el primer lugar. Si no, estaría primero como está con 13 puntos. Sacachispa, que salió campeón del largo, que de ganar la Copa de Oro gana todo, que ha sido el equipo más regular en el año. Digo, o sea, eso es una realidad. Sacachispa lleva 53 puntos en 60 puntos en disputa. O sea, estamos hablando de un equipo que ha hecho las cosas realmente bien, pero bueno, en este caso no se ha resuelto, se va a resolver antes de la última fecha.
2: La última fecha.
1: Obviamente.
2: El tribunal de allá lo que tiene que hacer es, de lo que falló, el tribunal de pena, puede mantenerlo
1: o bajarlo.
2: O sacarlo. Son las tres opciones que tiene.
1: O sea, mantenerlo como está.
2: Sí.
1: Bajarle en su calidad las penas o sacarle todas.
2: O sacar todas las penas.
1: Que en este caso no creo que sea lo correcto tampoco, porque estamos hablando de una agresión a un juez. O sea, a ver, hay que penar. Este tipo de cosas hay que penar.
2: Hay que penar.
1: O sea, yo como lo dije, yo soy de Olímpico, todo buenísimo. En este caso está a dos puntos, pero la realidad es la realidad.
2: Hace años, no sé si vos te acordás, si estabas jugando en el Olímpico o no, que había peleas todos los fines de semana.
1: Sí.
2: Después se sacó una pena de 47 meses. Aquí hay que pegar a puño. Se agarraron a puño. Le pegaron a un juego, lo que sea, 47 meses. Sí. Ahí se calmó un poco. Sí. Pero ahora, como se ha tranquilizado, no se le está dando esa pena.
1: Tanta pena.
2: Se están volviendo.
1: Claro, claro.
2: Que hay que volver a picar.
1: Ahora, Aníbal, vos que hace muchos años, porque la realidad hace muchos años que está en la Liga Senior, yo creo que todo esto, del vaya, del venga, incluso hasta estas controversias, es producto de la competitividad que está teniendo el fútbol senior. O sea, está cada vez más competitivo. Si bien no son todos los equipos, de 15, 16 equipos que tenemos, yo creo que la mitad tal vez entra para chiviar, pero la otra mitad, estamos hablando de 8 cuadros, 7, 8 cuadros, que entran realmente para competir, para ganar, y eso hace que se enseguezcan en su chacra y que solo piensen en ganar.
2: Mira, yo por lo que vengo viendo de año, ¿no? En parte tenés razón, pero en parte no.
1: Bien.
2: ¿Por qué? Porque van delegados, van muchos delegados a decir algo, opinar algo, a complicar todo, porque no saben qué decir, no saben qué es, por no leer un poco el reglamento o el estatuto.
1: Bien.
2: Entonces a veces vos comentás algo, decís algo, como yo digo, a mí no me dejan hablar, yo cada vez que quiero hablar, ustedes me están cortando. Y después se enojan porque yo tomo resoluciones sin consultar, sin votar, sin nada. Pero ustedes me tienen que dejar hablar. Si ustedes me dejan hablar, nos vamos a entender. Y hay mucha gente que vos hablas y enseguida saltan, no te deja.
1: O sea, no hay un orden.
0: Claro, debería haber un orden.
2: O sea, el orden está, ellos no quieren hacerlo, no quieren cumplirlo. Parecen chiquilines de jardín, en una palabra. ¿Viste? Digo, y son los cuadros que están casi siempre que están ahí. Y no es uno, es otro, y no son los que están peleando arriba, como vos decís, competitivo. Son los que están a media tabla. Eso es lo malo.
1: Sí, sí, exactamente. Bueno, acá me mandan un mensaje, un saludo a Mauricio Ramírez, que le manda un saludo a la Oveja Mendoza, que dice, gran jugador de la época. Dice, yo no sé si es medio ciego, creo que usa lente de eso bien grueso Mauricio Ramírez, pero bueno, le manda saludo ahí, Oveja, a Mauricio Ramírez. Acá nos manda, dice, la protesta de una comisión o tribunal de alzada radica en su poder de revisión jerárquica, es decir, la facultad legal de modificar, revocar, confirmar o anular las decisiones formadas por un órgano inferior. O sea, más o menos lo que estamos diciendo nosotros, lo que acaba de manifestar Aníbal. Bueno, un saludo para mi papá y mi mamá, que están prendidos a la transmisión, obviamente. ¿Cómo no? Un saludo para Marcelo Pereira, que también...
0: Puro.
1: No. Marcelo Pereira, no es el puro. Este es el de Olimpia.
0: El Habano.
1: Sí, este es el Habano, sí. Que están prendidos a la transmisión. Bueno, agradecer. Aníbal.
0: Un segundito,
1: algo,
0: puede ser.
1: Sí.
0: La última, y para aprovecharte, me preguntan acá si hay prórroga para pagar la cuota del mes. ¿Por qué se apresuraron tanto?
1: ¿Pero qué tiene que
0: no,
1: ver?
0: No, aprovechándolo porque me es alguien de un.
1: Ah, pero ellos tienen un grupo. Cuadro. Ellos tienen un grupo de delegados.
0: Bueno, está, pero me lo preguntan acá.
2: Yo le contesto así. Lo que pasa es que al principio de año se saca un presupuesto. ¿Tá? Teniendo cierta cantidad de cancha. Este año contamos todo el año la cancha de Carrasquita, pero como estuvo inundada, se tuvo que salir a alquilar otras canchas. Entonces, como no da para terminar, había que pagar la última cuota la otra semana, esta que viene no, la sí. Otra, como no llegaban para pagar los jueces y las canchas, se adelantó una semana antes.
1: Perfecto.
0: Ahí va. Era esa la duda.
2: Y ellos, si quieren, saben bien que si van y hablan a la liga, no hay problema, algo se arregla.
0: Perfecto.
1: Exacto. Bueno, agradecerte, Aníbal, la verdad. Te manda saludo acá el bebé Rubén Ceja también. Muchas gracias a Rubén, que siempre está a la escucha del programa. Un saludo para vos, Aníbal, y para nosotros también. Así que vaya saludo para el bebé, para Rubén Ceja. Bueno, agradecerte de nuestra parte, la verdad, que hayas tenido la... la deferencia de venir a explicar un poco para que la gente entienda más o menos cómo es el tema y a darnos nuestro tu lugar en la liga y en el Tribunal de Pena. Simplemente agradecerte y decirte que los micrófonos son tuyos, si tenés algo que agregar, que decir. Y bueno, y después de las palabras vamos a la pausa. Si podemos ir a la pausa, Oveja, con el himno de la IASA, que hoy también está cumpliendo años.
0: Si no, se nos va a enojar.
1: El himno de la IASA, vaya el saludo para todos los buzones y para nuestro compañero Emma Tapia. Vaya el saludo. El micrófono es tuyo, Aníbal.
2: Bueno, de mi parte agradecerla, que me permitan acá decir lo que el conocimiento, el poco conocimiento que yo tengo, y explicarlo a la gente, que si no entiende, preguntar. Si hablamos entre todos, nos vamos a entender. Ahora, yo soy la idea de esa de hablar. Si venimos a prepotearnos o gritarnos de lejos, no nos vamos a entender nunca. Ninguna persona mayor se va a entender así. Dialogando no entendemos todo.
1: Perfecto, muchas gracias, Aníbal.
0: Gracias.
1: Nos vamos a la pausa y después de la pausa, la estadística, los goles, cómo está la fecha y cómo quedó la tabla de posiciones.
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0: Amigas, amigos, de esta manera saludamos a la gente de Sudamérica, también que está cumpliendo años en este aniversario. Le mandamos un saludo particular también para nuestro amigo Emanuel Tapia, que está escuchando por ahí. Jorge Emilio, 45, pasan de las 19. Y se nos fue el primer bloque, ¿eh?
1: Sí, la verdad se nos hizo un poco largo este primer bloque. Vaya el saludo para todos los seniors, para Enzo Simoncelli y también de Olimpio, que están escuchando. Para Pacheco, el delegado, si no es el delegado con más años en la liga, el delegado de San Cono, que el creador de San Cono, vaya el saludo para él. La verdad que una gran persona que está vinculado de hace muchísimos años, pero

0: 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Se viene alguna ola de frío seguramente
1: no, ahora,
0: lo vas a prender con otro.
1: El viernes pasado nuestro amigo Gustavo estaba con una venta de chorizo,
0: choricito,
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0: 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Saludo grande para el amigo Hugo, que estuvimos visitándolo el lunes pasado. 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Y bueno, por ahí estamos, Jorge.
1: Bueno, decirle a la gente ahora sí, es que este sábado pasado, el 26, más precisamente, se estuvo disputando la quinta fecha de las copas, tanto de oro como de plata, y así estuvieron conformadas las fechas, jugando la cancha de Robert a la hora 13:15, el Puchero versus Sandú, con el arbitraje de Julio Trujillo, Jenny García y Avilleira, los asistentes. A la hora 15, Racing de nuestro amigo el Pantera Rosa estuvo enfrentando al equipo del Tronco, con el arbitraje de Jenny García, Trujillo y Avilleira, los asistentes. A las 16:45, River se midió contra el equipo de Bristol, de su hermano el Mosquito Villalba, con el arbitraje de Avilleira, Jenny García y Trujillo, los asistentes. Luego, en la cancha de Unión, se estuvieron midiendo a la hora 13:15, Unión versus Peñarol, con el arbitraje de Rubén Gómez, Pesoli y Miranda, los asistentes. A la hora 15, la Juventus versus el Barrio. La Juventus y el Barrio se midieron a la hora 15 con el arbitraje de Pesoli, Rubén Gómez y Miranda. Y a las 16:45 el equipo de Olímpico se midió con el equipo de San Cono, con el arbitraje de Freddy Miranda, Pesoli, Eduardo Pesoli y Rubén Gómez. En el Carrasquito, que vio que bajó el agua.
0: Bajó el agua.
1: Se jugó en el Carrasquito. Qué lindo. El Carrasquito, que viene a ser, como quien dice, la cancha de los seniors.
0: Sí, sí, sí, es un emblema.
1: Ya. Exactamente, donde más se disputan el partido. Así que en el Carrasquito se estuvieron midiendo a la hora 15 los equipos de la Rambla versus Artigas, con el arbitraje de Iván Goró, Manuel Santos y CC Moreira, los asistentes. Y a las 16:45 el partido de la fecha, entre los dos punteros, Sacachispa y Chacaritas, se estuvieron midiendo en el Carrasquito a las 16:45 con el arbitraje de Manuel Santos, Goró y Moreira, los asistentes. Decirte que Peñarol le ganó 3-0 a Unión por la Copa de Plata. Peñarol le ganó 3-0 a Unión. Peñarol, que venía puntero junto al equipo de Unión con 12 puntos, le ganó el equipo de Peñarol, le sacó 3 puntos ahora al equipo de Unión. Los goles de Peñarol: José Moroco Ruiz, Ramón Escoti Alza, ¿y quién más? El Lucho Peduzzi.
0: Sí.
1: Luciano, el Lucho Peduzzi, los goles.
0: No falla,
1: Sí, no falla, la
0: no
1: verdad.
0: No falla.
1: Con la falta de goles que tiene Peñarol en primera, ¿cómo estará Lucho?
0: Tiene que andar bien,
1: ¿eh?

0: ¿Usted dice que está cabeza a cabeza con Bufa?
1: Es medio...
0: le pelea, le
1: puede dar una mano. Puede dar una mano. Es medio vago para practicar el Lucho Pérez. Bueno, el Puchero, mire el Puchero. El Puchero le ganó 3-0 al equipo de Unión, con goles de Pablo Fassini en dos oportunidades y Luis Lima. 3-0 le ganó el Puchero, que está haciendo una gran Copa de Plata el Puchero.
0: Sí, justo, la verdad que sí, ¿eh?
1: Justo decirlo, la verdad que trajo algún par de jugadores más.
0: Suica cuarto.
1: Sí, rearmó el equipo y la verdad que está haciendo una gran Copa. Bueno, el Puchero le ganó 3-0 a Sandú. Luego el equipo del Tronco le ganó 3-2 al equipo de Racing. 3-2 le ganó el equipo del Tronco a Racing. Los goles de Racing... Oscar Steingruber y Eric Lapido. Mientras que los goles del Tronco, Horacio Magallanes, Alejandro Reynoso y Marcos Centurión, los goles del Tronco. Y en el último partido, la Rambla empató 1-1 con el equipo de Artigas. El gol de la Rambla Gastón Murígenes y el gol de Artigas Héctor Silva. Luego en la Copa de Oro se estuvieron midiendo. El Barrio le ganó 2-1 al equipo de la Juventus. 2-1 le ganó el Barrio a la Juventus con gol de Ángel Fontana y Matías Gallo, los goles del Barrio, y Walter, el interminable Martínez, el gol de la Juventus.
0: Exactamente, Jorge. Sí. Bueno, así más o menos pasó la... ¿Tenés algo más?
1: Sí, obviamente.
0: Bueno, vamos.
1: Me quedan 3 partidos más. Olímpico, se midió con San Cono, fue triunfo del equipo del Cerro por 3-1. Los goles de Olímpico, Juan Chirolo Camejo, Javier El Pichu Duarte y Wilmar Calavera Cabrera. Los goles de Olímpico. Luego el gol de San Cono, Milton Vera. 3-1 le ganó el equipo de Olímpico al equipo de San Cono. El equipo de River le ganó 2-1 al equipo de Bristol. Los goles de River, Eduardo Pérez en dos ocasiones, mientras que el gol de Bristol, Arturo Wilson. Saca Chispa en el partido de la fecha, le ganó 2-1 al equipo de Chacarita. Saca Chispa le ganó 2-1 a Chacarita con 2 goles de Hugo el Rata Reina para Saca Chispa y Germán Salvatierra para Chacarita. Estos fueron los resultados de este fin de semana y cómo quedó la tabla, Alvarito.
0: Exactamente, bueno, por la Copa de Plata se jugó la quinta, Peñarol en cabeza con 15 unidades, segundo el equipo de Unión con 12, tercero el Tronco con 10 unidades, cuarto, y ojo, que empezó a escalar el Puchero con 10 puntos, Racing se ubica quinto con 7 unidades, los 11 de la Rambla con una unidad, al igual que Sandú y Artigas. Por la quinta fecha se convirtieron 13 goles en la Copa de Plata y hubieron 3 triunfos. Por la Copa de Oro saca Chispa en cabeza el equipo de Chispa con 13 unidades. Olímpico segundo con 11. Tercero Chacarita con 10 unidades. Cuarto el equipo de River con 7 unidades. Quinto el Barrio con 5 unidades. Sexto el equipo de Bristol con 4 unidades. Séptimo San Cono con 3 unidades. Octavo la Juventus Capillera con 2 unidades cerrando la Copa de Oro. En esta quinta fecha se convirtieron 13 goles en la Copa de Oro y hubieron 4 triunfos, Jorge. Así está la tabla. Déjame mandar un saludo a mi hermana que va en viaje a Montevideo, Facundo, y a su hijo perruno Renzo también, que va ahí en el medio. Y bueno, y a Chafa, como siempre, que dice que está en el programa, está impecable.
1: Bueno, vaya el saludo para ellos, para su hermana. Vaya el saludo para Chafa Poveda y que están prendidos también a esta transmisión. Decirte, Alvarito, que el próximo fin de semana se estará jugando la 6ª fecha de estas copas, tanto de la Copa de Oro como de la Copa de Plata, y se estarán midiendo. Por la Copa de Plata estará jugando el equipo de Peñarol versus el Puchero, en un gran partido, Peñarol puntero, el Puchero que viene escalando con 10 puntos. Sandú estará enfrentando al equipo de la Rambla, Racing versus Artigas, y el Tronco lo hará con Unión. En la Copa de Oro, saca Chispa el puntero, estará enfrentando a Bristol de su hermano el Mosquito Villalba. River estará enfrentando al escolta Olímpico. El Barrio se estará enfrentando con San Cono y la Juventus lo estará haciendo con el equipo de Sacachispa. Decirte, Alvarito, que de ganar en Copa de Plata, de ganar el equipo de Peñarol y no hacerlo el equipo de Unión, estaríamos hablando que Peñarol una fecha antes se estaría coronando campeón de la Copa de Plata. Porque a falta de 2 fechas tiene 15 puntos el equipo aurinegro, 12 puntos el equipo de Unión. De no ganar estaría siendo 18, de empatar o perder Unión estaría siendo 13.
0: Y no le alcanzaría.
1: No le alcanzaría a falta de una fecha. O sea que Peñarol, de ganar y perder el equipo de Unión, se estaría consagrando campeón una fecha anticipada de la Copa de Plata, y también de ganar en la Copa de Oro el equipo de Sacachispa y perder Olímpico y perder Chacarita, estaría siendo campeón también el equipo de Sacachispa una fecha antes, porque haría 16 puntos a falta de dos fechas. Olímpico quedaría con 11, Chacarita con 10, este sería inalcanzable. Así que de ganar Sacachispas y perder Olímpico y Chacarita, estaría siendo campeón de la Copa de Oro el equipo de Sacachispa y por consiguiente también el campeón del año. ¿Por qué? Porque ganó el acumulado, también lo ganó el equipo de Sacachispa, que como lo dijimos, está haciendo un gran año el equipo de Sacachispa, así que va con 13 puntos. De ganar Olímpico y ganar Sacachispa, estamos hablando que en la última fecha, en la fecha número 7, se estarían enfrentando el equipo de Olímpico y Sacachispa en un partido, la verdad, final de la Copa de Oro, por así llamarlo.
0: Sí, porque Olímpico quedaría con 14, ¿no?
1: Sí, exactamente.
0: Y con 16 Sacachispa.
1: Exactamente.
0: Ganando Olímpico se consagra.
1: Y ganando Olímpico es campeón. Exactamente. Y ganando, empatando Sacachispa.
0: Partidazo.
1: Sí, la verdad que sí. También decirle a la gente que es muy, pero muy probable, todavía no lo hemos comunicado a la Liga, pero tenemos que afinar detalles con la Liga Senior, pero muy probable que estemos en ese partido final con nuestra radio, con la 91.5, con Espacio Sport, relatando y comentando ese partido con el relato de José Lo Benavides, con la locución comercial de nuestro amigo Alvarito Villalba y los comentarios, en este caso, de quién les habla, que tal vez traemos algún invitado para darle un poco de forma a lo que va a ser esa transmisión en un gran partido de darse, ¿no? Entre Sacachispa y Olímpico, que sería la final de la Copa de Oro. Vamos a hacer ese partido, porque de ganar Sacachispa se consagraría campeón del año, y está bueno resaltar al equipo chispero, que está haciendo las cosas muy bien, que se puede consagrar campeón. Esto, Alvarito, decirte que se destacaron en esta fecha, que no lo dijimos, en la Copa de Plata se destacó Pablo Fassini del Puchero, que convirtió en dos ocasiones. Pablo Fassini que lo lleva al Puchero para jugar la Copa de Plata y que le está dando grandes resultados. La verdad que prácticamente toda la fecha está convirtiendo Pablo Fassini. Bueno, es el destacado de la Copa de Plata con dos goles. Y en la Copa de Oro los destacados son Eduardo Pérez de River y Hugo el Rata Reina de Sacachispa, que ambos también convirtieron en dos ocasiones. Así que bueno, son los destacados. Repetir nuevamente, se viene la sexta y penúltima fecha en Copa de Oro. Estará jugando Sacachispa versus Bristol, River versus Olímpico, el Barrio con San Cono, la Juventus con Chacarita, y en la Copa de Plata Peñarol, que puede ser campeón anticipado con el Puchero, Sandú, los 11 de la Rambla, Racing versus Artigas, el Tronco versus Unión. Esto es la sexta fecha, la que se nos viene en el próximo fin de semana, que se estará deliberando este miércoles. Y decirle a la gente también que el fallo de cómo se va a dar los puntos, si va a seguir así, si se va a quedar con los puntos Sacachispa, si se lo van a quitar, si van a penar a los jugadores, si van a penar al juez, si lo van a multar a River, si no. Bueno, esto antes de finalizada la séptima fecha, o sea que si no es este miércoles el fallo, que muy probable que no, por lo que nos estuvo diciendo el presidente, sea el otro miércoles, sí esté el fallo, porque obviamente antes de finalizar la Copa tiene que estar ya todo arreglado para poder jugar la última fecha y saber si no estamos como para el próximo miércoles va a estar el fallo, se va a estar dilucidando todo este trama que se ha dado y está entre los equipos de River, Sacachispa y el juez, que la verdad que el menos involucrado es Sacachispa, porque es el menos involucrado, pero bueno, está ahí también en el tapete. Así que bueno, esto fue todo, Alvarito.
0: Exactamente, Jorge. Bueno, de a poquito ya llegando al final, se nos fue un programa más de esto que es mucho más que fútbol, el fútbol dedicado en su totalidad a lo más viejito, dijera Jorge. De mi parte y en lo personal, será hasta el próximo lunes, Jorge, querido.
1: Bueno, será hasta el próximo lunes. Muchas gracias por estar del otro lado. Nos vemos el próximo lunes con lo que es mucho más que fútbol, un programa para los viejitos.
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3: Es la hora 10, un minuto.
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3: Es la hora 11:04.
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0: Y así llegamos al final de otra emisión de Estilo 91.5. 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
2: Es la hora 11:56.

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14: Jugaron tres, creo que uno jugó menos porque había llegado el día anterior. ¿Quién dijiste fue goleador Davis, no?
15: Sí, pará, ya te digo, defensor. Jugó Heron, jugó sí. 19 minutos. Después Davis terminó jugando 22 minutos.
16: ¿Y dijiste fue goleador?
15: Sí, y Purfoy terminó jugando sí. 20 minutos.
16: Está bien, bien, está totalmente repartido los minutos, no jugaron más de 20, 21 minutos cada uno, es un partido amistoso.
15: Exacto.
16: ¿No? Y después, como siempre hablamos.
15: En Malvin, Urunday, Malvin con un equipo prácticamente de juveniles, en cuanto, por lo menos en los números, ¿no? Fíjate, Espinosa jugó 22 minutos, Abrancinca 25, Testa 17, Nahuel Rodríguez jugó 22 minutos, casi 23. Uh-huh. Urunday ganó 96-84.
14: No jugó Kirill y no jugó Salsamendi, dijeron en Malvin.
15: No, jugó Aska.
14: Jugó Aska.
15: El que jugó fue Aska.
16: Aska y Salsamendi lo tengo en el edificio, los dos.
15: ¿En serio?
16: Los dos ahí. Este típico apartamento que tienen en Malvin siempre ahí que van.
14: Los tenés de vecinos.
16: De vecinos, los extranjeros para ahí.
15: Después jugó Hanan. El quinteto de Malvin fue Zanota, Zuberbiel, Ollenar, Hanan y Aska. Ese fue el quinteto. todos jugaron prácticamente 20 minutos. El goleador terminó siendo Aska con 19 puntos y Abrasinska con 19 puntos. Y por el lado de Urunday, Allen jugó 25 minutos, 12 puntos. Pankar jugó 25 minutos, 9 puntos. Y después el otro extranjero, Griot, ¿no? Uh-huh. Jugó 5 minutos.
14: Bueno,
15: ahí está un poco lo que tiene que ver con esta.
14: Urunday le ganó a Malvin.
15: Para, el otro extranjero es chido. Sporting. Chido me salió el otro extranjero. Jugó 25 minutos, 10 puntos.
14: Bueno, pero
15: esos son los extranjeros.
14: Vayamos a
15: prácticamente están todos
14: para, sí, simplemente exacto. Para informar, creo que sí. Esto se cambió. No sé si Aguada Unión iba a ser el jueves, sí. Va a ser el viernes.
16: Sí, sí, sí, sí, el viernes. Va a televisar.
14: Viernes 20:30.
17: Es está. El viernes televisado.
16: Va televisado, bien. Sí, sí.
17: Viernes televisado. Volviendo.
16: Está bien, porque iban a coincidir con el partido de
17: la final del metro. La final del metro que va en el Palacio.
16: Claro.
17: La final del metro va al Palacio Peñarol.
15: Perdón, para la gente, porque me escribió mucha gente pidiendo para sacar entradas.
16: Para el jueves,
15: para la final del metro, me dicen que está caído en este momento Ticantel por la aplicación del teléfono. Únicamente se pueden sacar entradas por computadora.
17: A través de la web.
15: Por computadora, exacto. Me dicen
16: ¿Pero es momentáneo esto? O...
15: Bueno, sí, supongo que. Bueno, momentáneo igual te digo de ayer de noche.
16: Ah, que llega ayer.
15: De ayer de noche hasta recién la gente no estaba pudiendo sacar entradas para la final.
17: Bueno, volviendo por lo menos a lo que vimos ayer con respecto a los extranjeros de Peñarol. Yo creo que Perry arrancó muy bien el partido, uh-huh. Cargando las primeras tres ofensivas. La verdad, le pusieron la pelota abajo y fue letal. Lo que a mí tiene calidad, seguro, eso es incuestionable. A mí la duda que me generó, considerando que jugó 20 minutos y tuvo que salir en más de una oportunidad, es el tema físico de Perry. Uh-huh. O sea, faltan dos semanas todavía para el arranque de la liga. Pero
16: vino hace tiempo.
15: Hace un mes y medio.
17: Bueno, está, pero por eso.
16: ¿Y no serán sus características de ahora en más?
17: No sé.
16: Tal vez.
17: Pero aparte, yo creo que a pensar en eso. ¿A vos no te parece que Peñarol lo necesita más de 20 minutos en cancha?
16: Sí, claro.
17: Ah,
16: claro,
17: por eso.
15: Yo creo que sí, pero o sea, un poco que ayer jugó Rojas, ¿no?
16: Sí, digo, sí, en esa no jugó
17: Rojas y Rojas estaría disponible para el comienzo de la liga. Sí, por lo que
15: hoy empieza a entrenar.
17: Ayer Santiago Sánchez, Peñarol entiende de que llegaría a estar a la orden.
15: Yo voy a ser más claro. Leandro, si puede, en su estructura hace que los jugadores jueguen 25 minutos y no más. Uh-huh. O sea, obviamente en el embudo del campeonato.
16: No. Estamos hablando de un arranque de temporada, inicio de temporada.
15: La idea es, no sé, para hablar de alguna forma, europeizar el plantel. Tenés 10 jugadores en la rotación, 11, uh-huh. Intentar que jueguen 25 minutos. No sé,
17: Jovan jugó casi 32, Beskovic jugó casi 31, uh-huh. Nicola jugó 27. Yo los extranjeros, 20 Perry y 22 Capos.
15: Es que en realidad estuvieron 2 minutos juntos en la cancha.
17: Sí. Y en el tramo final del partido.
15: Y salió por quinta
17: Perry.
16: Capaz que me equivoque y después capaz que García Morales, que lo ve, obviamente es extranjero y hay una elección y hay un scouting y ha quedado demostrado que Peñarol ha elegido bien extranjeros, salvo el año pasado algún 4 ahí que fue muy de pasada y que realmente sabíamos que eran de pasada. Después, por estructura de equipo, por cómo él ha dirigido, me costaría esto que dijo Tambo recién, ¿no? Que combinen juntos Capos y Perry mucho tiempo. Después capaz que los partidos sean de otra manera y terminan jugando. Pero yo lo veo que no es el estilo ese de Peñarol que le vimos la temporada anterior.
14: Yo de lo que me quedé el otro día de la charla con Leandro es, vamos a empezar con esto. Cuando te dicen vamos a empezar con esto, es vamos a ir viendo.
15: Yo te digo mi sensación.
14: No te dicen categóricamente son los extranjeros que queremos para definir la liga.
15: Es que vos sabes que
16: pero
15: en algún
16: nadie
15: momento,
16: te dice eso. No, o sea, te lo pueden decir si están muy convencidos.
14: Y bueno, son equipos que perfectamente, por un tema económico, pueden hacer la apuesta del comienzo.
15: Pará, después vamos a verlo. Pero yo te digo, de los 12 cuadros que arrancan la temporada,
14: sí.
15: ¿Qué cuadro decís este equipo apuesta a los tres extranjeros desde que arranca y sabés qué?
16: Ah, bueno, no.
15: Hay dos que sí.
16: Para Atribuel no lo conocemos.
14: Por eso. No lo conocemos.
16: O sea, pero yo lo vi, a mí me gustó su característica, sí. Reboteador, siendo chico, es reboteador, es un 5 de 2 metros, uno que tiene potencia, que es fuerte, pero realmente no sabemos cómo.
14: No.
16: cómo puede jugar.
14: Está, pero la verdad. Lo viste, te parece interesante, sí, crees que puede rendir, sí, perfectamente se puede quedar.
16: Claro, pero
14: los otros dos son comprobados.
16: Los otros dos son como comprobados, decimos, estos dos tipos sí.
14: Sí.
16: Davanta y Jamil Wilson, que no llegó todavía. Jamil, me decían que está,
14: ¿no?,
16: para llegar y tal vez, no es seguro, pueda estar el partido el viernes, pero que no llegó todavía. Esos, obviamente, son jugadores comprobados. Iván Asca, por ejemplo, en Malvin. Si es que no se va, porque ya me tiraste, me levantaste la vista enseguida.
15: Depende más de él que de Malvin.
16: Por eso, depende de él, porque las dos veces que juega acá en Uruguay se fue las dos veces.
14: Sí.
16: Es así, ¿no?
15: Sí, sí.
16: No lo estoy errando,
15: sí, ¿no?
16: Sí. Las dos veces se fue. Pero por nivel, es un jugador que lo que demuestra que no,
15: perdón,
16: no es para acordar.
15: Igual los tres que trae, si no pasa nada raro,
17: sí, son para cerrar la temporada.
15: Fianagi y Cunningham son para cerrar.
14: Sí.
15: ¿Ah? Ahí sí. Pero ¿qué pasa? Son tres que ya estuvieron acá. Entonces, vos, cuando
17: traes... Perry también estuvo acá.
15: Sí, estuvo jugando en la DTA. Para mí no,
17: estuvo
15: no,
17: acá.
15: Está, pero para mí no cuenta. Perdón, para mí no cuenta. Y Perry, para mí, los antecedentes de Perry son, van más allá de haber jugado en allá.
16: No, por supuesto. No, no,
15: o sea, va más allá de...
16: jugó bien, o sea, no, claro, no.
15: O sea,
16: tiene la calidad. A ver, yo es, lo, es un talentoso.
17: No, no, pero es que nadie discute...
16: Los movimientos
17: nadie,
15: que doble que mete Perry. Sí, que agarra, sí, la pelota, sí, con una mano.
17: Con una mano.
15: Si fuera una,
17: nadie,
15: una naranja.
17: Nadie discute el talento, nadie discute la calidad. Yo lo que digo es que para jugar en un equipo como Peñarol, que va a ir a pelear el título... Si le alcanza con un jugador que esté para jugar 20 minutos, un extranjero.
15: Es que no sé si... primero, Peñarol tiene un calendario muy complicado.
17: Por eso.
15: Muy
16: pero
15: complicado.
16: ¿A partir de cuándo?
15: A partir de diciembre.
16: Ah, bueno, por eso. Bueno, por eso tienen...
15: Perdón, para tienen Peñarol...
17: Un mes,
16: o sea,
17: y medio.
16: Mes y medio como para ir, o sea...
15: Para Peñarol a partir de diciembre.
16: Está,
15: para,
16: por eso.
15: Para Peñarol, para los jugadores nacionales a partir de noviembre.
16: Bien.
15: Porque ya en noviembre empiezan con los viajes, con el tema de la selección.
16: Sí,
15: o
16: sí,
15: sea,
16: sí, que son varios además, ¿no?
15: Cinco. Uh-huh. Cuatro y medio, porque a Lucas Rodríguez lo podemos poner o no, pero hay cuatro seguros, sí, y Lucas Rodríguez no, depende
17: y,
15: un poco.
17: ¿Y qué pasa con... ¿Y qué pasa
15: con Capos?
17: Con Capos y Puerto Rico.
16: Y él estuvo, ¿no?
17: Sí. Bueno, por eso.
16: Claro, por eso. Sí, sí, sí, no sé. No sé.
17: Bueno, pero ahí tenés otro.
15: Bueno, ahora que no viaja entonces en Puerto Rico, pues capaz que está.
16: Seguramente esté.
17: Por eso digo.
15: Capaz que está.
17: Ahí tenés otro tema.
15: Por eso te digo, es un año muy largo para Peñarol, porque a toda la actividad que tiene le tenemos que agregar eso. Pero bueno, yo te repito, en el arranque, cuando Peñarol le puso la pelota adentro a Perry, hizo daño, porque tiene mucho talento. En los primeros tres minutos él se pudo prender en alguna situación defensiva, sí, también, llegó a tapar algún tiro. Después el ida y vuelta le cuesta, en el tercer cuarto, en un momento, Leandro planta a Capos faltando seis minutos para terminar el tercer cuarto, faltaban tres minutos para terminar el tercer cuarto y el partido nunca paró. Y en una Perry se tiró de cabeza para hacer una falta porque no tenía...
16: Porque no podía más.
15: No tenía
16: no,
15: aire,
16: vacío.
15: No encontraba aire por ningún lado. Uh-huh. Y termina saliendo ahí en ese cambio que termina tirando Peñarol. Pero de Flamengo, el primer cuarto de Flamengo, tiró 16 triples Flamengo.
17: Sí,
15: en el
17: sí. Uh-huh. O sea, una máquina de tirar. Y por... Yago...
15: Sí, sí.
17: Ahí en el primera tema, fila, ¿no? La, es el juego.
16: Es... A mí me llamó la atención, yo sabía que...
17: 39 había... triples terminó tirando Flamengo.
16: Sí, sí, 13
17: puso
16: lo tiró, 13 lo tiró Yao.
17: Sí.
16: Que haya vuelto a jugar a Sudamérica de vuelta. A mí me llamó, digo, no estoy hablando de la... Lo imagino.
15: Por la edad, ¿no?
16: Pero es chico todavía.
15: No.
16: Por eso.
15: Reafirmando el tuyo por la edad, ¿no?
16: Que venía a jugar en Euro, estaba jugando en Euroliga. Digo, me resulta digo, extraño, obviamente. Va a Río, ¿no? No va a Kabul.
17: Sabe,
16: digo,
17: no, y sabes cómo le deben de haber calzado
14: a Río.
16: Por supuesto.
14: Sí, claro.
15: Pasa que...
16: Pero en la Euroliga, digo, sí, yo imagino sí. que también. Pero bueno, ahí son temas, viste, del jugador. Sí. Son decisiones.
15: Flamengo cambió sustancialmente el tema de la edad.
16: Uh-huh.
15: Es un plantel joven este.
16: Más joven.
15: Flamengo. Te diría que debe tener un promedio de 26 años el plantel en sí.
17: Y tiene Demetrius laburando, llegó en junio creo que Demetrius a Flamengo.
15: No, por eso.
17: O sea, tampoco hace tanto. Que está.
15: Flamengo viene de un arrastrón la temporada pasada, nunca
14: viste. Chocó la Ferrari.
15: O sea, el año pasado
17: con
15: terminó,
17: el Oveja.
14: Con
17: además,
14: el Oveja, tremendo
15: aparte termina cuarto en la Champions, pasando vergüenza en el Final Four, porque la verdad, es más, al Oveja lo echan después del partido con Nacional, que fue... Lapidario, fue terrible. Es más, lucharon
14: ese mismo día lo echaron.
15: Pero llegó al hotel y lo echaron.
14: Sí, sí.
15: O sea, lo echaron a 3-4 días a empezar playoff en Argentina, en Brasil, que queda eliminado en cuarto de final.
14: Sí.
15: O sea, Flamengo quedó eliminado en cuarto de final.
14: Que estuvo en el 1-2 de la fase regular de Brasil toda la temporada.
15: Exacto, y queda eliminado en cuarto de final. Bueno, entonces este año existe una reestructura, se queda con los argentinos que tenía, pero ayer.
14: Se fue Shaquille.
15: Se fue Shaquille.
14: Sí, sí.
15: Se fue Shaquille. Se fue Shaquille, pero bueno, apunta a Yago, me imagino sí, que como.
16: Claro, como el líder del equipo.
15: Sí.
16: Claro.
15: Pero tiene un equipo que aparte carga. Bueno, ayer Peñarol sufrió.
16: El rebote.
15: 23 rebotes. Uh-huh. Y lo otro las pérdidas, ¿no? Ayer Peñarol tuvo mucha pérdida también cuando intentaba elevar el ritmo. Lo que pasa es que a Peñarol también ayer lo que lo trancó, parece una estupidez, pero no lo es, es el tema del saque rápido.
16: Ayer Peñarol
15: quiso arrancar jugando con el ataque rápido.
16: No es una estupidez.
15: Y los de Flamengo se quedaron mirando como diciendo, ¿qué están haciendo?
14: Es un aspecto importantísimo.
15: Pero aparte
14: hoy en día, la cara hace la diferencia.
15: La cara de Demetrius cuando fueron a sacar rápido, como diciendo, pará.
14: ¿Qué es esto?
15: ¿Qué estás haciendo?
16: El saque rápido a vos te pone en 3 segundos en el otro lado.
14: Sí.
16: Rápido, 3 segundos estás del otro lado, 4 segundos estás del otro lado.
14: Para el que lo usa bien es flor de ventaja.
16: Y ahí empezás a jugar, no dejas establecer la defensa empieza a correr para todos lados y no hay una ruta ofensiva. Acá es que hay un saque lateral o de fondo. En el básquetbol FIBA, que no hay el saque rápido, ahí ya tenés que ir a un estructurado. Tenés que ir a un 5x5, con movimientos, con un set establecido y empezar a jugar a través de ahí. El saque rápido te da eso: lateralizar, llegar jugando, no parar el balón, algo que Peñarol lo hace muy bien porque tiene jugadores que son muy verticales.
15: Ah, sí.
16: Justamente, por eso no es una estupidez.
15: Igual que el primer año. Es un buen aporte. El mejor que lo usó el primer año fue Nacional. Fue el que se adaptó más rápido al saque rápido y le marcó una diferencia.
16: Es una buena ventaja.
15: Y después, creo que, a ver, esas correcciones las tiene que tener. Ayer no fue una buena presentación de Lucas Rodríguez, uno lo tiene que marcar, porque la verdad que por momentos estuvo peleado con su lanzamiento, hasta dubitativo en alguna situación porque venía de errar.
14: ¿Pudo liberar a Vescovi para que juegue un poco más de dos?
15: Lo que pasa es que tampoco es que jugaron tanto tiempo junto. Ayer Vescovi fue el base. A pesar de Calimares y de Lucas. Pero creo que por momentos también Lucas o Leandro quería que Lucas se sintiera
17: un poco más cómodo y no estuvo cómodo. No se encontró cómodo en ningún momento del partido. Estuvo muy impreciso.
16: No, vi los números y vi que tiró mal.
17: Tiró muy mal y además jugó 19 minutos estuvo en cancha.
16: Sí, claro.
17: 0 de 6 en tiro de cancha.
16: Y tal vez sean esos los minutos de Lucas Rodríguez, ¿no? Entre 15 y 20, dependiendo del partido, de las circunstancias. Hay que ver si lo ponen junto a los dos.
17: Hay que ver también que fue el último jugador en sumarse a Peñarol.
16: Y que tiene 19 años, ¿no? Ya lo vi en la selección, jugó en Brasil, dos años siendo muy joven. En la selección lo vimos, el partido obviamente contra Cuba,
14: como si tuviese 23, 24.
16: Pero tiene 19, tiene 19, no deja de tener 19 años.
14: Recién cumplir.
16: Claro, por eso.
15: No, y sea un equipo candidato. Lo otro, porque hablando un poco de Flamengo, ¿no? En esta Liga Sudamericana, que es ahora,
16: se da una particularidad. Está muy bien, Flamengo.
15: Pero pará, se da una particularidad. Nacional. Tres de los cuatro equipos que estuvieron en el Final Four de la Champions hace un par de meses.
17: Sudamericana.
15: Claro. O sea, tres de los cuatro equipos que tuvieron.
17: Boca, Flamengo, Nacional.
15: Boca, que es campeón de la Champions, es una cuestión insólita que vos salgas campeón de la Champions, que vayas a jugar la Intercontinental y que termines jugando la segunda liga en importancia. Es insólito, y acá con todo el respeto que me merece Biguá, la invitación era para Boca, no para Biguá. No sé si Boca la aceptaba o no, yo creo que sí, pero la invitación ante la caída de un equipo de Chile era mucho más para Boca. Yo entiendo que decían no, porque si no te quedan más cupos de Argentina, pero es el campeón, o sea, y es entendible que el campeón juegue esa competencia. Diferente es el campeón de la Liga Sudamericana. Que de hecho el campeón de la Liga Sudamericana, que Ferro, va a jugar la Champions.
16: Claro, pero eso me parece bien.
15: Es que eso tiene que ser eso así.
14: Pero de la Champions tiene que jugar la Champions.
15: Pero de la Champions tiene que jugar la Champions.
16: La cosa que es
14: de locos.
16: Ridículo.
14: Es de locos.
16: Pero realmente es muy ridículo, de verdad, en serio. Sí.
15: Porque el resto tiene que ver con la temporada de cada uno. Que Nacional y que Flamengo estén jugando la Sudamericana tiene que ver con la temporada que tuvieron.
16: Y te pueden decir lo mismo Boca. Bueno, Boca en el torneo local, bueno, está, pero es el campeón de la Champions. Pero es el último campeón, independientemente de que el torneo local no le terminó yendo bien.
15: Es
16: increíble. El campeón defensor no puede defenderlo.
15: En el fútbol pasa igual.
16: En el Mundial.
15: Y en el Mundial ahora.
16: La Libertadores no, la Libertadores clasificás.
15: Sí, pero en el Mundial.
16: Vos jugás la próxima Libertadores y el de la Sudamericana va a la Libertadores.
15: En el Mundial entran 48. Si sos campeón del mundo,
17: van a entrar 64.
15: Por eso.
17: En el 2030.
15: Pero igual más allá de eso, a lo que voy es que esta Liga Sudamericana
16: es
15: la más fuerte de los últimos años.
16: Es fuerte, corta e intensa, porque la verdad que es de octubre a diciembre. Está muy bien. Está muy bien, en los equipos que la juegan, no digo en la organización, digo en los equipos que la juegan.
17: Sí.
15: Igual Nacional este, viaja en
16: el 7.
15: En 8 días.
17: El claro, sí. Exacto.
16: Uh-huh. Nacional se va el 7.
17: Es de los primeros en debutar.
16: El viernes ahí empieza. Juega la de Oliva, depende de Oliva.
15: Ahí está.
16: Empieza sí, el viernes.
17: Igualmente, yo creo que hay algunos equipos que están prontos porque mantienen la gran parte de la estructura del año pasado, ¿no? Fíjate que ayer vimos a Peñarol. Salvo el retoque de los dos extranjeros, que sí, más sí, de medio equipo, pero va, sí, la estructura claro, la estructura es la misma. Y eso no deja de ser una ventaja. Eso no deja de ser una ventaja.
16: Y aparte que le fue bien.
17: Claro.
16: Y además que exacto, le fue, que le ahora, fue bien.
15: Mirando acá, porque Darío tiene unos problemas ahora con los planteles.
14: No, no puedo, no puedo entrar.
16: ¿Los planteles de qué?
14: Arling de la liga. Sí,
16: ¿de
14: sí,
16: qué liga?
14: No puedo.
15: De la liga uruguaya.
14: Ya lo hablábamos esto.
15: No, no puede entrar, no importa.
16: Pero hay una
15: no
16: página, sí, si no, aquí normal no la nombre, pero es más fácil.
14: Pero
16: es
14: que no, pero
16: por es
14: eso,
16: más fácil, ¿eh?
14: Pero por eso.
15: Pero bueno, más allá de todo.
16: Pero claro, pero no nos limitemos tampoco. O sea, hay una página de entrada, dice, se arma la luz, pimba, y claro, ya tenés todo ahí.
14: Claro, por eso.
16: Y pero tampoco
14: esa
16: puede
14: ser. Es ahí
16: entrar,
14: donde no podemos, claro.
15: No podés.
14: No, bueno, no, a mí no me agrada, Coca tampoco. No
17: a mí me pasa lo mismo que a Luis.
14: ¿Viste?
15: Algo habrán hecho.
14: Sé que Tamborini, que es el jefe ahí, tiene un código
15: el
14: especial.
15: El jefe de la IA en sí, este momento. Yo no soy jefe de nada. Escuchá, no, igual vamos a ir a lo que iba a decir.
16: Sí. Sí.
15: Son muy pocos los equipos que mantienen una estructura. Como hace tiempo existió un cambio grande.
17: Por eso lo señalo, Juanpa.
15: Pero Peñarol muy pocos
17: tiene
15: son,
17: una gran ventaja sobre el resto.
15: Sí, igual Peñarol, digo, más allá de eso, o sea, Peñarol es un equipo que va a estar arriba, que va a estar entre los seis. Yo creo que Peñarol en algún momento tiene que dosificar esfuerzos por esto que te manejo. Los jugadores de Peñarol, ayer lo hablaba con Santiago, con Vescovi,
17: sí,
15: vos también. Uh-huh. Los jugadores de Peñarol terminó la liga, jugaron la ventana con Uruguay. Uh-huh. Terminó la ventana con Uruguay y tuvieron 10, 15 días libres. Viajaron a China, volvieron, jugaron los partidos de eliminatorias. Empezaron la pretemporada uh-huh, con Peñarol. Arranca la temporada con Peñarol. Tienen la ventana eliminatoria con Uruguay. Termina eso y empieza la Champions. Diciembre, enero, febrero, Champions. En febrero sí, tienen que jugar Champions y la última ventana con Uruguay.
14: ¿Todo
15: y
14: eso lo estás marcando como algo bueno o algo malo?
15: No, no, digo que tenés que dosificar esfuerzos.
17: Como algo que en algún momento.
15: Claro, y es más, yo no me voy a meter en el bolsillo a nadie, pero Peñarol va a necesitar un cuarto extranjero para jugar la Champions.
16: Yo creo que lo van a hacer. Pero, y alguna ficha latina, tal vez.
15: Exacto, pero
16: o sea, lo van a hacer.
15: Yo no me meto en el bolsillo, pero lo necesita por esto que estoy manejando. Uh-huh. Va a ser mucho el trajín
16: que van a tener. Yo creo que lo van a hacer.
14: Leandro dijo que lo iban a analizar.
15: Está buenísimo.
14: Depende cómo arranque la temporada y cómo esté el equipo.
15: Está buenísimo jugar. El tema es que nunca parás.
14: Sí,
15: o sea,
14: sí,
15: nunca tenés un parate. Y fíjate, dos de los jugadores, cuando tuvieron el parate, se recuperaron de una fractura. Porque Serra, se medio un parate, se tuvo que recuperar sí, una fractura.
17: Y Rojas
15: ahora el parate bueno, para recuperarse una fractura.
16: Fracturado.
15: Por eso. Entonces digo, es muy importante, sí, sí, sí, pero también tenés que tener en cuenta eso, ¿no? Es un plantel joven.
16: Pero,
15: ¿no?
16: Lo que creo que, a diferencia del año pasado, Peñarol, obviamente, al haber salido campeón, más allá que los jugadores, vos intentás imponer tu ritmo, tu estilo, intentás vos marcar y mandar señales rápido al resto, no sabíamos que Peñarol en la temporada anterior venía de arrastre. Venía de golpes, de golpes, sí, de golpes, de golpes. Entonces hay que acordarse a que debutó el año pasado, fue Peñarol Nacional Peñarol. Fue el arranque.
15: Sí.
16: ¿Se entiende? Y sí, Peñarol era con todo el arrastre, con todo lo que venía, con todos los sacudones. O sea, decías, bueno. Y fue el ganado por 30
14: se la
16: Nacional,
14: llevó
16: que Nacional llegó muy disminuido a ese partido, sí, es verdad también. Pero claro, pero el Peñarol del pasado realmente era un examen todos los partidos y mantenerse arriba. Y cuando ibas a jugar contra Guad tenías que ganarle, ibas contra Nacional de vuelta lo mismo. Este año yo creo que, por la espalda que tienen de haber salido campeón, pueden arrancar de otra manera, uh-huh, sin forzar.
15: Sí,
16: el año
15: sí,
16: pasado
15: sí,
16: tenían
15: sí,
16: que forzar. Sí. No me importa que era una fecha 3, una fecha 4, si tocaba Guad, te tocaba. Porque si no, pasaba lo que pasaba años anteriores. Decía, bueno, le ganamos a otro tipo de equipos y vamos a otra UAD y nos gana, vamos a otra Nacional y nos gana, como le pasó al año anterior y que fueron sacando los técnicos,
15: bueno, de hecho,
16: por los partidos sí, esos.
15: El momento de los cambios de Peñarol es en la liguilla cuando pierde con Nacional
16: claro,
15: y con Aguada consecutivamente.
16: Claro.
15: Ahí es como que la estructura se vuelve a mover. El año que cesan a Leo Silverstein, uh-huh, Leo Silverstein creo que había perdido con Aguada con Nacional.
16: Y había ganado un montón de partidos.
15: Ganó 10 partidos seguidos, volvió uh-huh, a jugar, perdió y ahí ya tomaron la decisión de cesar al entrenador. O sea, sabés que todo eso te repercute. Y a Peñarol lo repercute. También está lo otro. Nacional, el segundo partido de la temporada, seguramente sea con Peñarol. Nacional no debuta en la primera fecha, seguramente no tenga partido en la segunda, porque está jugando en la Liga Sudamericana, y su segundo partido a nivel local seguramente sea Peñarol.
16: Ah, su segundo partido.
15: Su segundo partido a nivel local sea Peñarol.
16: Pero vos decís que para la segunda fecha ya no está Nacional tampoco.
15: Y depende de la fijación.
16: Ah, pero vamos a empezar ya de arranque, desde el arranque a tirar todo.
15: Nacional termina de jugar el 12, ¿no?
16: Y bueno.
15: La Liga Sudamericana, ¿cuándo es que juega Nacional? ¿Para qué está ahora?
16: Nacional se va al 7.
15: Sí, digo. Pero creo que juega. O es 10, 11 y 12. Sí. Como...
16: Y la Liga arranca el 12.
15: Por eso.
17: La Liga arranca el 12.
15: Ahí lo que pasa es que está, sí, la segunda fecha la va a jugar. Pero a ver, son dos partidos previos a lo que va a ser el partido con Peñarol. Sí, sí. Es poco. Es poco, teniendo en cuenta que obviamente vos vas a tener ya una fase previa.
14: El 9 al 11 juega.
15: Ahí está.
16: Claro.
15: No, la segunda fecha la juega. Pero igual vas
16: debería
15: a tener...
16: Debería jugarla, no sé, porque acá están tan raro.
15: No, porque... Extiende. No, este año está establecido. Que vos, 72 horas después de volver del viaje, ya estás...
16: Podés tener que jugar,
15: habilitado. Para jugar. Pero bueno, después está eso, ¿no? Lo que manejábamos de la cantidad de cambios que hay en todos los equipos. O sea, a mí hasta me llama la atención. Después lo podemos repasar, pero son muy pocas. Uno que mantiene estructura es Atenas. Con relación al plantel del año pasado. Pero Planel,
16: Pose, Rogelio.
15: Rogelio siguen. Uh-huh. Pero claro, a eso le tienen que agregar los extranjeros. O sea,
16: sí. ¿Te mantiene? Llegó Sheffer el otro día.
17: Cambia el 70% del equipo.
15: Sí, pero está, por lo menos se conocen. Y el uh-huh. técnico se conoce. Biguá, como ficha, el único que queda es Otonelo. Uh-huh. Es el único que queda del plantel del año pasado. Ni el técnico. Defensor Sporting queda Soto y Bianchi. Y Brea como técnico. Goes no quedó nadie, ¿no?
16: ¿Cómo no?
17: Signorelli quedó.
16: Bonet, Custé.
15: Bonet y Custé, ahí está.
16: Bonet, Custé. Suman a Ducase, suman a Mayora y a Agustín Méndez.
15: Y a Méndez. Hebraica.
16: Nada.
15: Haller
16: nada más.
15: Haller y Leo. Haller. Y Cantí como extranjero. Uh-huh. O sea, otro que es nuevo. Está, la Arañaga no mantiene. Malvin, de la temporada pasada, Subarbiel, que jugó muy poco, uh-huh. y Kirill. Y Pablo López como técnico. Ah,
16: después suman a Nahuel Rodríguez, como no es ficha, pero en realidad que debería tener minutos dentro, claro, del equipo.
15: Nacional, Prieto y Gómez, que pasa de ficha uh-huh. De sub-23 a mayor. Está, lo de Peñarol ya lo dijimos. Unión, solo a Sousa. Que aparte Unión había tenido una muy buena temporada el año pasado.
16: Sí, cambió todo el equipo. La ficha nacional la cambiaron todas.
15: Solo Sousa queda. Uh-huh. Que había sido recambio aparte, ¿no? Sí,
16: claro.
14: Llegó a mitad de temporada.
16: Que era el arreglo también que habían tenido, ¿no? Uh-huh. De reformarlo para la temporada, para esta temporada.
15: Y Urunday te mantiene a Sarni, a Massa y a Michetti. Son tres que mantienen.
17: Uh-huh. Bueno, vamos a hacer la primera pausa.
15: Un buen número el de Urunday, ¿no?
17: Hacemos la primera pausa y ya venimos. Vamos a presentarles también una presentación.
15: Vamos a hablar con el protagonista de... No como seña, ¿no?
17: Bueno, después de la pausa, ya venimos.
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17: Bueno, seguimos adelante en Puro Básquetbol. Antes de recibir al entrevistado que tenemos del otro lado, quiero poner un video, una publicación que hizo la Raniaga en las últimas horas, que sirvió como presentación de Víctor Andrade, uno de los extranjeros del equipo foráneo, por lo menos para entrar en contexto a lo que vamos a hablar ahora.
28: Che, Juaco, la gente no para ver la presentación en el Larra.
29: Y sí, pasa que tuvieron tremendo.
28: Y vos sabés que falta un jugador para presentar, ¿no?
29: ¿Queda la última, entonces?
28: Sí, es la última. La tengo que romper. ¿Se te ocurre algo?
29: Déjame pensar. Amigo, ¿cómo estás? Escuchá, nos falta un jugador para presentar y lo tenés que presentar vos. ¿Me das una mano?
28: ¿Y Juaco, qué dice?
29: Ahí me mandó un video.
30: Bienvenido, Víctor. Grande abrazo para todos.
29: ¿Víctor?
28: Víctor Andrade.
17: Bueno, y Bocinia, Bocinia, el arquero de Cabo Verde, presentó a Víctor Andrade, el nuevo extranjero del equipo Mil Rayitas,
15: La verdad, la rompieron toda.
17: Sí,
15: lo agarramos en el último, pero la verdad que todas las presentaciones, la de Joaquín Osimani
17: fue muy buena. Cómo
15: me quedo.
16: Sí. Para mí fue la mejor, fue sacando buena. El impacto de Bocini. Claro. Pero para mí la de Joaquín fue la mejor de todas.
15: Yo no sé con
16: ¿estás
15: con
16: ahí?
15: Lo que pasa es también, desde otro lado, más humilde, la de Berrone también estuvo muy buena, la de
17: sí. Bueno, y una de las personas que está atrás de todo esto es Vicente Álvarez, el CM, el Community Manager de la Raneada, y por lo menos queremos hablar con él para hacer una nota también un poco diferente. Vicente, un placer tenerte aquí en Puro Básquet. Vicente, lo primero.
1: Yo tengo 24 años, ahora recién cumplido, y el año pasado para el Metro surgió la posibilidad de arrancar a trabajar en el club por Juan José Abdala con Francisco Barrandegui, que en realidad somos los dos del equipo, él está en la parte audiovisual. Y todo lo que hacemos es 50-50. Así que hicimos el Metro el año pasado, se nos dio el ascenso, el campeonato, y ahora seguimos para la liga también.
17: Claro, pero ¿vos tenías alguna vinculación con el club? ¿Desde el punto de vista sentimental o no?
1: No, previa no.
17: Previa no. O sea, esto es 100% profesional, es tu laburo, y bueno, en este caso, la Raneada te contrata a vos o a tu agencia.
1: Sí, no es con agencia en realidad, fui yo primero, que ya lo conocía a Fran del liceo, habíamos sido compañeros, sabía que él ya estaba en el mundo de la fotografía y lo invité a sumarse y ya quedamos, y ahora la verdad que ya le agarramos un gran cariño al club y además no teníamos ninguna preferencia por algún equipo de básquet, así que ya somos hinchas.
17: Pero pará, ¿y el básquetbol lo mirabas como un deporte que te gustaba? ¿Seguías el deporte o sos más del palo del fútbol?
1: Era más del palo del fútbol, pero miraba siempre y siempre decía que me hubiera encantado laburar en el básquet, que era la comunicación y las redes del básquet era un lugar recontra explotar acá, porque no estaba tan avanzado por ahí en el fútbol.

0: así un poco más. Y bueno, ta, gracias a eso arrancamos a buscar equipo, digamos, y salió en la reñada.
1: A ver, podemos llegar al último, que es el de Bocinha, pero ¿de dónde salen las ideas? Porque la verdad es complicado, aparte lo decías vos, el mundo del básquetbol no está tan acostumbrado a esto de las presentaciones, pero, por ejemplo, la de Joaquín, que estuvo tremenda. La de Joaquín Osimani. ¿Cuánto tiempo les llevó a hacerla?
0: Esa fue en conjunto con Nacho, que no sé si ustedes conocen, él viene hace tiempo haciendo el juego, el 2K, lo hace con la Lu. Y bueno, yo lo jugaba, lo venía siguiendo hace tiempo y le escribí para ver si podíamos armar algo. Él justo me dijo que tenía que armar a la rañada para este año porque tenía que sumarlo a la liga. Y le dije que podíamos hacer eso con algún jugador que él ya tuviera hecho de antes para facilitarlo. Entonces lo hicimos en conjunto ahí a Joaquín y después grabamos por separado las tomas de Joaquín.
1: Pero ¿cuánto tiempo estás hablando de que le puede mandar eso?
0: Y sí, fueron semanas. Fíjate que en realidad el plantel está confirmado ya hace tiempo, salvando a Derry Moore, y terminamos hoy, ayer de hacer las presentaciones. O sea, entre todas nos llevaron más de un mes.
2: ¿Y quién es la cabeza creativa? ¿Sos vos? ¿Es el amigo tuyo al que hiciste referencia o hay alguien más?
0: No, somos nosotros dos. La verdad que estamos ahí en conjunto y van surgiendo ideas y vemos si son viables. La verdad que nos animamos a todo. Y
2: La de Bocinha no estaba fácil.
1: Y por eso ahora hace 3 meses que está entrenando.
0: Sí, claro, estuvo complicado. Por eso nos demoramos tanto con esa también. Pero bueno, quedó para el final y la verdad que cerró notable.
3: ¿Cómo llegaste a Bocinha? Ojo que lo que digas te lo pueden robar varios productores de radio y TV.
0: No, eso tampoco me lo voy a adjudicar porque fue... Pedimos ayuda ahí en el club y fue gente del club, así que esa parte del video no fue gracias a nosotros, la verdad.
1: O sea que gente que está identificada o metida un poco más en el mundo del fútbol los ayudó.
0: Sí, se podría decir.
1: Bueno, después la de Berrone con el súper y todo eso. Y el muñequito, porque aparte había que hacer el muñequito de Berrone, ¿no? También lleva su tiempo.
0: Sí, también se nos ocurrió viendo... Como que se van armando de a poco en charlas así informales, se podría hacer esto. También hubo mil ideas que no terminaron saliendo por una cosa o por otra. Pero claro, teníamos al supermercado Maresca ahí, que es uno de nuestros sponsors, que desde el primer día nos abrió las puertas para grabar o hacer el tipo de contenido que querramos ahí. Y le fuimos buscando la vuelta a ver a qué se podía hacer en un supermercado y terminó saliendo eso. Mandamos a hacer el muñeco y la verdad que Nando se recontra prestó y ni hablar Guzmán también, que hizo la actuación. Bueno, en ese video, si se fijan, capaz lo pueden ver de nuevo, Víctor Andrade ahí ya estaba confirmado y está de incógnito, de gondolero, en una de las escenas.
2: No me di cuenta. No.
1: Pará que vamos a buscarlo a ver si lo puede tirar ahí el Tonga.
0: Si se fijan, lo van a ver. No. Lo metimos ahí como un easter egg, digamos, porque estaba demorado lo de Bocinha y fue como para avisar, miren que ya está, pero no es oficial.
2: Para Vicente y lo otro, ¿y cuál es el feedback que han recibido por parte, no solamente en este caso de los hinchas de la Reñada, sino también del ambiente en general y de otros clubes?
0: No, la verdad, muy muy bueno. La gente se está recopando, reacompañando, no solo los hinchas de la Reñada, como que se está haciendo ahí una pequeña fama ahí de las redes de la Reñada y en el club creo que también están contentos con eso. Ya en el metro el año pasado se había reconocido el trabajo, pero obviamente la repercusión no era la misma. Y ahora con la liga explotó mucho más, la verdad que... Y creo que también está ayudando a que otros clubes puedan crecer en ese sentido, y eso está buenísimo, ¿no?
3: Entiendo que vos también estás abierto a trabajar con otros clubes de liga, además de la Reñada.
0: Y no, hoy por hoy no, la verdad, porque con el tiempo que demanda, hoy por hoy no, pero a futuro uno nunca sabe.
2: Uh-huh. Claro. Ahora, Vicente, ¿y cuál es el laburo que preparan ya cuando la liga esté en marcha y ya no haya que presentar jugadores? ¿Por dónde va a pasar el trabajo puntualmente de ustedes?
0: Bien, ahí lo que nosotros hacemos es cubrir todos los partidos en vivo, de forma informativa. Y también intentamos meter otros contenidos extra, que son notas, bueno, hacemos una sesión de fotos, una sesión de video. tenemos variedad de contenidos que obviamente ya sabemos que no van a tener la viralidad que tuvieron las presentaciones por la producción que requieren, pero la idea es cubrir la liga al 100% para que los que lo ven de afuera sepan cómo está creciendo el club, cómo se trabaja día a día, más allá de los resultados. Creo que estamos intentando mostrar eso, que el club está camino a ser un club modelo, ¿no?
1: Vicente, ¿qué es lo que más te sorprendió de la repercusión? Porque obviamente que iba a tener repercusión, me imagino que ustedes lo tenían en la cabeza, pero en algunos casos tuvo mayor repercusión de la que uno podía prever. A ver, en mis grupos de WhatsApp del básquetbol, cada presentación de La Rañada pasan 2 minutos y ya sí, la tengo.
4: Está.
1: O sea, es enseguida y es instantáneo. Pero, ¿a vos qué te pasó con esto?
0: Y teníamos dudas, la verdad, no te voy a mentir, si tanto tiempo, tanta producción en temas de repercusión iba a valer la pena, porque uno nunca sabe.
1: Claro.
0: Pero te diría que lo que más me sorprendió fue la presentación de Array, que es otra, la de Mauri Array, que es con los lentes Ray-Ban que filman, que esa en números fue la que más se disparó. No sé por qué, porque acá no se habló tanto, capaz que es un público más de afuera, pero esa pasó las 40.000 visitas, los 1.000 me gusta, y supongo que es por la tendencia de grabar con esos lentes, ¿no? Pero la verdad, esa no la teníamos, como que iba a ser una de las que más explotaba y en números terminó siendo la mejor.
1: Pará, ahora vamos a pasar
4: La de Berrone
1: y busquen a Andrade.
2: Para aquellos que quieran seguirnos a través de nuestro canal de YouTube, el Sport 890 OK, bueno, lo pueden observar y bueno, para los que nos están escuchando.
1: Que entren a las redes de La Rañada y que lo busquen.
2: Exacto.
1: Y que le pongan me gusta de paso, ¿no?
2: A ver, poné la de Berrone, a ver.

0: Muy buena.
1: No sé si hay que brillante. Votar. No sé si hay que votar. Yo me quedo con esta. Para mí esta fue la mejor.
0: Sí. Esta es muy buena. Esta muy buena. Es y siempre terminan de la misma forma, Vicente, ¿no? Con la firma a la cámara, ¿no?
2: Claro, ese es el cierre como para confirmar el fichaje del jugador, digamos, que se nos ocurrió, que haya un hilo y que todos cierren igual.
3: Puso el gancho.
2: Estaría buena hacer una votación de cuál es la mejor.
4: A ver,
2: yo no sé tampoco.
4: Me di vuelta. Más. En el aire.
1: ¿Con cuál?
4: Me quedo con esta.
1: ¿Te quedás con esta de Barone?
3: Yo también.
1: ¿Barone?
0: La Osimani fue muy buena.
4: Es muy buena, sí, la Osimani.
0: Sí, la Osimani es muy buena.
4: Me parece que me di vuelta en el aire.
0: ¿Cuál es la otra que teníamos?
1: Ahora tenemos que ver la de Rey, que fue la que rompió todo en redes.
0: Ah.
1: Pará un poquito.
4: Pará, claro. Pará,
1: Joca. No, Tonga, no te pongas mal. Pará. Yo me quedo con... A ver, la de Bocinha... Puede tener mucha repercusión.
0: Sí, porque es Bocinha.
4: Es un saludo, claro. Está bien.
0: Ah, es un saludo, claro. Y
4: el impacto de Bocinha.
0: Claro, bueno,
1: para mí la de Berrone tiene todo. Y ahora también tiene a Andrade de reponedor, ¿no?
0: No, y tiene actuación.
1: Tiene actuación, tiene a Berrone tirando la prestobarba para atrás.
4: Esa es muy buena.
1: La de los huevos y la de la prestobarba es muy buena.
0: Ahora, Vicente, qué importante también que los protagonistas se enganchen, ¿no? Pues en definitiva, vos dependés también de la buena postura de los jugadores, o en este caso del entrenador también que participa.
2: No, eso la verdad, nosotros sin palabras. Justo te iba a decir que lo de los huevos y lo de la Gillette fue idea de Nando. No estaba en el guión original y ya ahí en el supermercado se le fue ocurriendo. Y imagínate, él hasta sugirió una escena. O sea, en ese sentido, la verdad que sin palabras con los jugadores. Bueno, ya el año pasado, pero este año... Algunos los conocíamos hace poco y de primera se prestaron. Guzmán, ni que hablar, que como antes de hacer cada cosa lo consultamos con él, porque es el que manda, y también parte de los dirigentes. Bueno, cuando estaba Josema y ahora con Edgardo, ni hablar, que siempre nos prestaron lo que fuera necesario, de instalaciones, de ropa, todo lo que pedimos. La verdad que en ese sentido lo tenemos, y sin el apoyo y la libertad que nos dan de arriba sería imposible. ¿No?
0: ¿Con cuál vamos, Tamborini, entonces?
1: Con la Arri.

0: Sí, yo me sigo.
1: Berrone por ahora, Berrone, lejos.
2: Sí, Berrone. Sí.
0: A mí Berrone. Y faltaría la de Osimhen.
2: Pero la Osimhen ya la vimos en su momento, hermano. Sí, hablamos con
0: Juan. Y Vicente, Juan. Si vos tuvieras que elegir cuál fue la que más te gustó, ¿por cuál vas? Como realizador.
3: Es complicado. Yo creo que la de. Por lo que me esperaba y cómo terminó saliendo, creo que la de Darry Moore, la del GTA. Pasa que, claro, está. Depende de si te gusta el juego, el GTA y demás. Pero esa, cómo nos terminó saliendo la toma del dron, que de verdad parece que fuera el juego, no me lo esperaba. Y después, no sé, por algo sentimental o por cómo lo hicimos también artísticamente, creo que la de Guille Jones está buenísima también. Como que genera otra cosa, que no es esto que por ahí es más distendido, divertido, pero creo que representamos bien la historia que queríamos contar de que jugó el padre y el hermano en la rañada, y bueno, el padre ascendió y el hermano también.
0: Muy bien, Vicente.
1: Y se nos van a ver, me imagino que para la liga, sorpresas, sí. ¿No? Con la liga en movimiento. Por más que después ahí los partidos, claro, pueden condicionar, pero me imagino que sí, ¿no?
3: Sí, obvio. Van. La idea es que esto sea el punto de partida y van a ver, se vienen más cosas, sí, obvio.
0: Pusieron la vara alta.
1: Sí, claro. Ah,
2: muy arriba.
1: Ahora la gente, ¿qué pasa?
2: Está muy arriba, Marta.
1: Viste que ya no es lo mismo. Claro. Es la típica.
2: Claro. Se dejan estar.
1: Se dejan estar.
2: Se descansan en esto, claro.
3: Sí, esperemos que no.
0: Bueno, Vicente, un placer. Gracias por este rato. Abrazo grande.
3: No, muchas gracias a ustedes por llamar y bueno, a las órdenes.
0: Bueno,
3: y
0: felicitaciones por el gran laburo que hicieron, ¿eh? Abrazo grande.
3: Gracias, vamos arriba.
0: Bueno, ahí estaba Vicente Álvarez, el CM, el Community Manager de la Raniaga, uno de los equipos que por lo menos ha sorprendido desde el trabajo en redes. Ahora veremos el laburo en cancha, que es lo que tiene que llamar importante.
2: No es fácil, ¿no?
0: Obvio.
2: Pero también está, para la gente que vaya a ver, está la del Panchi Barrera, o sea, ahí.
1: Claro, sí.
2: Está la de cada uno, quizá alguna.
1: Yo no la vi, ¿eh?
2: Tiene que ver con...
1: Bueno, sí, él, ¿no? Él lo explicó ahí con un tema hasta familiar y
0: sí,
1: todo.
0: Sí, exacto.
1: Pero la verdad que no lo había visto, no sé, no, me pasó por alto.
0: Sí. Bueno, vamos a hacer la pausa. Estamos a 10 minutos de la 1 de la tarde y ya volvemos con el tramo final de Puro Básquetbol.
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0: Seguimos en vivo en Puro Básquetbol, 5 minutos falta para la 1 de la tarde. Bueno, hoy una linda prueba también para este Vivano, que a diferencia de temporadas anteriores, creo que armó un muy buen equipo, de los mejores planteles de los últimos años, del Pato. Con ayer hablando con Demetrius, el técnico de Flamengo, hablaba del conocimiento y el grado de amistad que tiene con el técnico de Biwa, con el brasileño. Y bueno, no deja de ser por lo menos algo distinto que vamos a tener. Un técnico brasileño dirigiendo Liga Uruguaya con un muy buen plantel. Porque tiene buenos nacionales y tiene buenos extranjeros.
1: Sí, sí. En principio armó un equipo, en principio anotador, por lo menos en las características de los jugadores. Porque juntas a Sims, a Cunningham y a Fianaggi. Y bueno, salieron de buscar ese centro que no le salió a Biwa de Attila para acá o de Santos para acá. No lo ha conseguido, no lo han encontrado. Sí. Entonces, bueno, rompieron eso, se quedan obviamente con Otonelo. Calfani, que yo lo imagino más él estando en una posición más de centro que de cuatro.
2: Ver hoy a Calfani es un llamador para el partido.
1: ¿Pero estará hoy?
3: ¿Jugará? Sí. Yo creo que sí. Algún minuto están jugando, sí.
0: Claro, el tema es cómo está Calfani. Bueno, ese es el gran tema. Ese es el gran tema. ¿Cómo está Matías? Ojalá que pueda.
3: ¿Vos cuándo lo contrataste a...?
0: La verdad que ojalá que Matías pueda tener salud y jugar.
3: Y yo lo de a poco. Mirá que Matías la última temporada que juega en obra. Juega. El tema es que se lesiona en el último.
0: Está bien, Tapo, pero ¿cuánto pasó? 2 años de eso.
3: Sí, 1 año y medio más o menos. Bueno. Sí. No, Diego, a ver, nosotros pensamos que se iba a retirar Matías.
0: Por eso.
3: O sea, más allá de que Matías no quería retirarse, porque creo que Darío fue en Paysandú que le hiciste una nota que era como que no estaba convencido de decir me retiro. Sí, ahora agarro por acá porque me quiero recuperar.
2: Lo que pasa es que en su momento él sacó un comunicado y dio a entender que se retiraba. Sí, pero
3: yo,
2: no.
3: Yo igual nunca entendí que era retiro. Yo nunca entendí que era retiro lo de Matías, pero bueno, tampoco vamos a...
2: Era como que me alejo de la práctica profesional.
3: Sí, pero viste que siempre dejaba la puerta abierta porque es joven. Y yo te voy a ser bien claro también, Mirá que yo lo de Matías lo relojeo para las ventanas del eliminatorio de Uruguay,
2: Yo también.
3: Es una posición que si Matías está bien, es de él.
0: Si está bien,
3: si Matías está bien, es de él.
0: Si está bien, debería estar.
3: Hay que ver cómo lo puede llevar, hay que ver. Pero si Matías estando bien... Está en el grupo de 12, no tengo ninguna duda de la selección. Aparte, no es que cada uno extraterrestre en el grupo. Él ya ha estado, obvio. Cuando se jugó en Argentina.
0: Y quedó fuera por tema de lesión. Si no, hubiera estado, seguro.
3: Si no, era el segundo capitán de la selección.
0: Fuera de discusión.
3: Sí. No tengo duda. Pero bueno,
1: de a poco verlo. Y ver a Biwa, como decía Diego, ¿no? Me parece que armó un buen equipo.
2: Entrenador nuevo,
1: veremos su estilo. Pero ya el hecho de no elegir un centro, por más que podía haber elegido un centro atlético y
0: ya
1: aéreo,
0: marca por lo menos una postura,
1: por lo menos,
0: ¿no?
1: Dice, bueno, va a ser un equipo, me imagino, de muchas posesiones, intentar jugar rápido, jugadores anotadores, construir desde la ofensiva, entre miles de comillas. Y ver esta nueva estructura, y ver a Sims siempre, ¿no? Ver a Sims siempre, otro año más en Uruguay.
0: Sí, con la ventaja para Sims que va a arrancar la temporada, ¿no?
3: Sí.
0: A diferencia de lo que
3: y que pudo descansar
0: y que pudo descansar y que pudo descansar
1: que pudo descansar
0: porque mirá que llegó muy justito a la última temporada con Aguada. Igual, llegó extenuado.
3: No es por discrepar tan tarde, pero para mí Biwa ha armado muy buenos equipos o buenos equipos
0: como este en los últimos años. Este para mí lo supera.
3: No sé.
0: Bueno, y es una opinión
1: así,
0: mía.
1: Para mí sí.
3: Sí, bueno.
1: Vos partís de la base.
3: Cuando venía Hamilton, o sea, cuando tenía los extranjeros perimetrales. Yo entiendo lo de Sims.
1: Yo entiendo lo de Sims.
3: Pero Biwa, el año pasado, trajo a Hassel. O sea, se potenció.
1: No me vengan a hablar de Hassel porque no lo dije por el año pasado, lo digo diciendo. Carrera sobrevalorada en Uruguay.
3: Vos vas por Hassel, porque aparte cuando lo hablaba Biwa, te decían, hicimos una apuesta para traer a Hassel dentro de un plantel que obviamente.
2: Venía de ser el 5 que definía la liga anterior.
3: O sea, yo creo que, es más, no quiero ser. Y aparte no me voy a meter en números. Yo no sé si Biwa hace una erogación económica este año mucho más grande que en las otras temporadas.
0: No sé.
3: Y te diría que no. Diría que no. El tema es cómo distribuís también el dinero.
2: Bueno, ya destinó gran parte del presupuesto.
0: Ya con Sims te eleva el presupuesto, ¿no?
3: Claro. Bueno, mirá que los que venían no eran baratos.
1: No digo que fueran baratos. El año pasado jugaba Hicks, que está bien, hicieron un arreglo con Cordón, pero no creo que Hicks tuviera un precio muy elevado.
3: No, pero Hassel es carísimo.
1: Y vino Matos, que Matos era barato también, y sabemos que era barato. Pero este año arrancas con el Fianaggi, yo creo que Fianaggi debe tener un costo bastante más alto que Matos, sí. Y Sims, ni que hablar con Higgs.
3: Para mí encareces
1: y Cunningham ahí con Hassel, bueno.
3: Para mí encareces bueno, el cuerpo
1: vos
3: técnico.
1: Vos es que sos tan hábil.
3: No, no.
1: ¿Viste por dónde? ¿Viste cómo me dio vuelta la discusión?
3: No, no.
1: ¿Viste
4: por suerte son la una.
1: Estamos hablando. Pero tac, tac, tac, tac. Y me dijo, no, pero el cuerpo técnico.
3: No, es que no me di cuenta.
1: De traje me lo dice además. No. De traje y camisa. Yo estoy quedando de canguro. No me lo llevo.
4: El técnico es un aditivo para lo que está diciendo.
3: No me había dado cuenta de. No me había dado cuenta del cuerpo técnico. Es un cuerpo técnico extranjero y un técnico. Técnico extranjero y está, te sale más caro.
1: Y la logística.
3: Todo. Claro, logística. Te sale más caro. Te guste o no te guste, te sale más caro.
0: Bueno, nos vamos. Lo que viene a continuación es la Radio Deportiva del Uruguay. Es Quiero Fútbol, después Último al Arco. Ha sido un placer, como siempre, acompañarlos. Que pasen muy bien.
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7: Es la hora 13, un minuto.
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3: Es la hora 14, 2 minutos.
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1: Es la hora 15:02.
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3: Es la hora 16 en punto.
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0: siempre, siempre que llovió paró. Ahora sí, la verdad, se está yendo la lluvia. Este fin de semana va a haber fútbol. Ay, me mira raro, Paimer. Ay, ay, ay. Este fin de semana del fútbol. Hoy reunión de la Liga Departamental de Fútbol de Soriano. Quiero decir alguna cosa. Atentos los equipos. No es la misma fijación. No es la misma fijación. Atentos los equipos, atentos.
1: Bomba.
0: Bomba. Algún equipo va a tener que madrugar. Atentos. No vayan a ir a las 3 de la tarde a jugar. No vayan a ir a las 3 de la tarde a jugar. Capaz que le tienen que ir de mañana. Hay un cambio en las fijaciones, así que estén atentos. Capaz que algún cuadro que le tocaba jugar a las 3 y media, capaz que tiene que levantarse un poquito más temprano. Así que bueno, atento en las fijaciones que se van a dar en la reunión de la Liga de hoy. Vamos a estar presentes. Tengo varios temas para el día de hoy. 5 y media llega la sub-18 de Bristol. Llegan por lo menos 3 jugadores, me dijo Diego La Alemana Costa y el técnico Diego La Alemana Costa. Así que vamos a estar charlando de ese campeonato de la categoría sub-18. Pero tengo varios temas para tratar en el día de hoy. Una es de Ofi, otro es de la Liga Local y algunos homenajes. Y otro que tiene que ver directamente a la Intendencia. Son los 3 temas que tengo en el día de hoy. ¿Por dónde quiere que arranque? Ofi, Liga Local, Intendencia.
1: Arranque por la Intendencia.
0: Vamos por la Intendencia. Renzo, poneme en la placa ahí. Acá nosotros estuvieron diciendo hace pero meses, de que Albion iba a jugar acá de local un partido por...
1: Sí,
0: por el campeonato uruguayo. Sí. En un principio, todos queríamos que fueran con los grandes. Nos dijeron, se va a poner una tribuna allá por calle Garibaldi, van a venir los grandes y demás. Uno lo veía muy complicado.
1: El tema es que el tiempo no...
0: Primero, Peñarol ya había declinado que no. Después dijeron, che, capaz que los grandes contra Nacional... Nacional, después con una campaña, ¿con qué va a salir de Montevideo con la campaña que estaba haciendo? Era difícil. Y en cierto momento nos dijeron, el indicado es Defensor Sporting.
1: Bien.
0: Defensores. Mire, yo... No,
1: bien, esto, la gente...
0: Mire, por eso estoy medio violeta yo. Hay algo que está saliendo, capaz que por interno nomás, Pablo, y no está saliendo al aire, pero tenga cuidado usted. Ahí no está saliendo. Bien, escúcheme bien. Entonces, ¿qué dijeron? ¿Quién es el indicado? Defensor Sporting. A mí me llamó la atención de que iba a venir Defensor Sporting, más allá que no era de los grandes partidos atractivos, pero bueno, por lo menos
1: que venía hasta Jaime
0: la posibilidad de...
1: ¿Usted se ríe? ¿Por qué puede venir Jaime?
0: Tiene razón.
1: Sí.
0: Cantando. Come todo y lo farolo. Bueno, ahí, más allá, entonces está, iba a ver a Defensor, más allá que por lo menos la posibilidad de ver un partido de profesional. Yo hablé con el director de deporte, me dice, un sábado lo vamos a traer para que no choque con el fútbol local.
1: ¿Y eso?
0: Y en el día de ayer se confirma que Albion será local ante Defensor Sporting en el Zaroldi, no jugará en el Francini, escenario que utiliza habitualmente, por eso el partido se disputará en la cancha de River. Ayer me llegaba alguna información de algún escucha que me decía que mirá que estaba fijado el partido, pero cancha a confirmar me decía, y bueno, y al finalmente se juega en el Zaroldi, así que Albion no viene, ¿no? Yo con razón no escuchaba nada.
1: Bueno,
0: ¿no?
1: Por lo menos Defensor Sporting no viene. Albion le quedan como 3 partidos más de local todavía.
0: ¿Y con quién va a venir?
1: Yo qué sé.
0: De los partidos que le queda y...
1: No tengo ni idea que le quede. No sé qué le queda, pero igual. No, está, Defensor Sporting no viene.
0: Defensor Sporting dice que no viene con Albion.
1: El vestuario quedó espectacular.
0: Lo bueno que gracias a la venida de Albion se hicieron una cantidad de cosas. Yo tengo una conferencia de prensa con dirigente de Albion, que tengo como una hora de conferencia de prensa.
1: Que estaba, no, menos mal que lo pasaste un pedacito, ¿no?
0: Sí, que pasé un pedacito nomás. ¿Y sabe qué voy a hacer con el resto de las filmaciones?
1: Nada.
0: No,
1: guardela.
0: No, usted, te conozco, yo sé que me va a decir. ¿Dónde me las guardo? Bueno, lo cierto es que está. Bien, para afuera. Bueno, uno de los temas, para afuera. Ofi y Liga, me queda.
1: Ofi y Liga. Y bueno, vamos a Ofi.
0: Vamos a Ofi.
1: ¿Qué pasa en Ofi?
0: Bueno, Vare ya tiene por lo menos 3 temas que es lo que va a apuntar. Punto número 1, va a crear un ejecutivo. Un ejecutivo que esté por encima de los consejeros y demás, muy parecido a lo que es el AUF.
1: La mesa chica.
0: Ahí va. ¿Vio que la AUF está el Ejecutivo? Sí. Y después está la mesa de primera división, o sea, la mesa de segunda. Sí. Entonces va a estar la mesa de la Copa de OFIA, la mesa de la Copa de OFIB, la mesa de selección y demás, y un Ejecutivo que va a estar por encima de todo ello. Esa es una de las creaciones que va a tener Vare, donde va a haber una mesa un poquito más chica y donde va a haber... 5 que son los que van a estar ahí, y después obviamente que van a estar los consejeros, que van a estar un poquito más por debajo. ¿Bien? Está bien. Eso por ahí. Segundo, unificación de todos los reglamentos. ¿Qué quiere Vare? Que haya un reglamento en común y todas las ligas del interior del Uruguay jueguen de la misma manera. O sea, este reglamento. Estaría bueno. Ahí yo le doy. Lo que pasa es que no es fácil. No es que ver que en Fragmento se juega de una manera, en Mercedes de otra, en Dolores de otra, va ahí a la Liga del Centro de otra, que va a Rivera de otra. No, este es el reglamento. ¡Pah! Este es el reglamento. ¡Tum! Entonces, después, no va a ser de que vos hayas hecho una. Va a hacer una protesta, va a ir a OFI, la va a ganar en OFI porque es distinto, y según el lugar, tenés que ir a las resoluciones transitorias, esto, lo otro, más un reglamento en común para todos.
1: No es fácil eso.
0: No va fácil, para mí no lo va a lograr, pero bueno, es buena la meta. Y tercero, y esta yo no sé si lo sabían acá. Yo hoy me enteré que de helado, que no hay sub-18, es sub-20. Que juega de preliminar de la primera. De preliminar de la primera de selecciones es sub-20.
1: O sea, sub-14, sub-16 y sub-20.
0: Y sub-20.
1: Mirá, no sub-20. Hay más sub-18.
0: Sub-20. En enero el campeonato que se va a jugar es sub-20, no se va a jugar sub-18.
1: ¿Se van a enterar ahora y se van a enterar luego oficialmente?
0: Yo qué sé, capaz que ya están sabiendo la liga y no lo han comunicado. Yo no me había enterado, o capaz que en algún momento lo dijeron en la liga y a mí se me pasó.
1: ¿Hay una diferencia regular?
2: Sí, averigua si se puede o no participar. Yo participando en una célula categoría ya no tengo ningún inconveniente.
0: Sí, no es obligación participar.
2: Te explico. Porque te explico que hay algo que se puede llegar a postular en cualquier momento en alguna de las reuniones de la liga, es no jugar el campeonato de selecciones y jugar un campeonato durante todo el año, primero la B con la sub-15 y después la sub-18 arrancar y arrancar después primera, que vaya los meses de octubre, noviembre, diciembre, enero, febrero, marzo. Después habría un descanso.
0: Y no participar en el campeonato de selecciones.
2: Exactamente.
0: ¿Pero esto es por esto, por Vare?
2: No.
0: O sea,
2: ¿es
0: hacerle
2: como
0: un boicot a Vare?
2: No fue así que se me informó a mí. No. Esto es, pero
0: suena
2: esto,
0: como medio boicot a Vare, sí.
2: Pero,
0: Soriano no participa más en las selecciones.
2: Pero no sé si vos te acordás.
0: No sé si vos te acordás
2: que hace un tiempo los clubes no querían en la selección. Bueno, vos lo viste.
0: Yo lo he dicho mil veces. Acá se mantiene la selección por Pablo Marrero.
2: Exacto.
0: Y los neutrales que son afines a la selección. Lo he dicho 70.000 veces.
2: Exacto.
0: El día que se vaya Pablo Marrero, y seguramente se acabe la selección de primera.
2: Lo mismo,
0: los clubes no quieren.
2: Lo mismo pasó cuando estaba.
0: O sea, no quieren y no le importa a los clubes.
2: No.
0: Y también, yo creo que ha sido poco inteligente los entrenadores de momento. Bueno, que ha sido uno y demás. Elige los mejores. Pero yo creo que cuando elige, debería sacar 2 o 3 de los clubes más populares.
2: Sí, no.
0: Yo lo he dicho. O sea, para mí la selección. Y tenés que llevar un par de olímpicos, un par de con los mismos colores, porque vos sabés que son los que te van a acompañar. Ahora, no hay ningún olímpico, ninguno de los colores. Vos tenés el 70% de la hinchada de los hinchas de fútbol que no van.
2: Sí.
0: Yo sé que está de desacuerdo Paime.
2: Pero vos sos técnico.
0: Está de desacuerdo
2: sos
0: y otro
2: técnico,
0: más.
2: Pero vos sos técnico.
0: Pero hay veces que hay que ceder alguna
2: cosa. Vos tenés un plan de trabajo.
0: Y yo sé que del otro lado hay mucho que no está de acuerdo.
2: Pero vos tenés un plan
0: de
2: trabajo.
0: Hay que ser muchas veces inteligente. Hay que ser estratega. Y la estrategia es sacar un par de olímpicos, zapar un par de con los mismos colores y por lo menos vos sabés que te acompaña.
2: Y donde
0: no
2: lo ponga
0: ningún olímpico, no va nadie a verlo.
2: Y de donde lo ponga, no, la gente va igual. Ahora, yo te digo,
0: el año pasado no fue nadie.
2: Bueno, tampoco los resultados acompañaron, ¿no?
0: O sea, la gente va a la selección si anda.
2: Mirá lo que estamos viendo ahí.
0: La gente va a la selección si anda.
2: Sí, obvio que sí. Pero sí, a ver, te explico.
0: ¿Cuántas personas había el último partido del año pasado?
2: Y habíamos unas 350, 400 personas.
1: ¿Eso en vivo?
0: No sé qué.
2: No, te decía que ya con la... mirá, para que veas que esto no es de ahora. De la época de Walter Doneguso, sí, el gringo, ya se manejaba esta posibilidad.
0: ¿Eso qué? Ah, filmando desde arriba del Parque Bristol.
2: Y sí, el otro día. Bueno. Por eso te digo que no es nuevo esto. Bueno, le podés preguntar a tu compañero de trabajo, Marto, que era una de las personas que trabajaba por la selección.
0: Ahora,
2: la Picha López, otra de las personas que trabajaba por la selección. Preguntale.
0: Ahora, si vos me decís que Primera División quería hacer un campeonato de, recién me acabas de decir, de octubre a enero, febrero...
2: claro,
0: para competir directamente con el básquetbol.
2: Y no decís vos que la gente del básquetbol no es la gente del fútbol y el fútbol no es del básquetbol.
0: Bueno, yo qué sé, no, pero hay mucha gente del fútbol que va al básquetbol, usted también, no sé.
2: Sí, en Matás de repente hay clubes como Racing que tiene fútbol y básquetbol.
0: Sí, la chata.
2: Sí, ahí sí, chata, porque es la misma gente, sí.
0: Claro, a Racing
2: creo que es el único.
0: Gracias a Racing y lo desafilial.
2: Creo que Racing es el único equipo que va las dos hinchadas.
0: Lo desafilial.
2: Sí, sí, no.
0: Pero lo matás económicamente. Pero matás el club económicamente.
2: Están buscando las opciones, pero el tema es que es eso. Los clubes no quieren.
0: Yo con la noticia que vengo, que es esa. Que ahora van para una sub-20. Así que si van a jugar una sub-20, yo creo que acá se tiene que empezar a cambiar. Acá se está jugando un campeonato sub-15 con tres pasados, que es sub-16, ¿no?
2: Sí.
0: Sí. Hay una selección sub-14 que está jugando porque Aldo Cabrera conoce los chiquilines.
2: Exacto.
0: Porque si no, si agarra un técnico que vaya a ver los jugadores, tenés que ir con una nota a ver, ¿este tiene edad? No, este no, no sabe. Bien.
2: Pero ahí tenés una viveza de la liga. ¿Por qué lo contratan a Aldo Cabrera? Porque Aldo ya estaba en los proyectos de selecciones de Dubai Fútbol.
0: Bueno, está, pero no,
2: y
0: está toda la vida.
2: De una organización bien entendida del fútbol infantil, sí, que está ahora con la Liga Mayor. Bien. No sé ahora con la nueva directiva si ahora, esto sucede.
0: Y ahora en el sub-20 me parece que también, porque ahora va a haber gurises capaz de 19 años que no jugaron el campeonato sub-18 y capaz que lo pueden llamar para una selección.
2: Pero bienvenido, Joselo, pensarlo de esta manera.
0: No,
2: ¿Cuántos gurises juegan con 19, 18, pasado, 19 y hasta con 20 años que podrían jugar en esta selección sub-20? ¿Que están jugando en primera?
0: Bien. Otra cosa, quiere también la OFI hacer una Copa de Campeones. Así que jugar una Copa de Campeones, ahí, bueno, entrarían casi todos.
2: ¿Y cuánto hay? ¿Cuánto dinero hay?
0: Bueno, no sé, yo qué sé, no sé.
2: Te tenés que preguntar lo elemental.
0: Bueno, final
2: dinero. Los clubes lo que precisan son dinero, no promesas.
0: Final de la OFI, ven. Se termina la OFI. Bueno, sigo ahora. Liga local. Primero, hoy. Estén atentos los clubes porque hay algún club que se van a levantar tarde y van a llegar a la cancha y van a decir, ve, ya se jugó el partido.
2: Vos me querías hacer levantar temprano el domingo,
0: va,
2: ¿no?
0: Va a haber un cambio.
1: Sí,
0: hay cambio, claro. Hay cambio. Yo le digo así, hay cambio. Eso por un lado. Segundo, hoy. Hoy hay un sentido homenaje. Hoy hay homenaje a las dos árbitras que participaron de la final, a Nadia Pozzolo y Gabriela Cariaga. A mí me parece bien, quizás hubo árbitros en otro entonces de que también hicieron finales, capaz que no se lo reconoció, pero me parece que está bueno de acá en más, a los que son más criticados, que son los árbitros, que cada árbitro que tenga una actuación destacada a nivel nacional, como en este caso, que fueron para hacer una final de clubes en categoría absoluta, de que se le premie. La verdad que me parece una buena idea, fue todo a movidas del colegio de árbitros, lo aceptó los neutrales de la liga, y bueno, yo iba a haber un homenaje para Gabriela Cariaga y Nadia Pozzolo, y bienvenido sea, y ojalá se mantenga de acá más ese tipo de...
1: Con razón lo vi a Julio comprando caramelo hace un rato.
0: Y bueno, porque va
1: a llevar una bolsa de caramelos.
0: Fue de la idea.
1: Con Ranzán. ¿Lo vi hace un rato en Calle Rosario comprando caramelo?
0: Fue de la idea. Bueno, eso. Obviamente que no te lloro, estoy más que bien acompañado. Muy, pero muy buena tarde, neta. Ay, pero venga, Al que no lo quieren allá abajo. Yo estoy en Wilson Ferreira Dunate y 18 de julio, ¿no? Estoy acá de frente. Entonces, si yo apunto allá, estoy apuntando al oeste y al...
2: ¿Vos le querías hacer pegar a José?
0: Al oeste y al sur. Así que al suroeste hay una gran barriada allá.
2: No,
1: vos que pensaba ir al fútbol.
0: Y la dirigencia no lo quiere absolutamente nada. Y justito ese equipo son todos hinchas de Praga.
2: Oh,
0: menos lo quieren todavía.
2: Más.
1: No, pero me quieren
0: ayer
1: los jugadores.
0: Ayer estuve con él.
1: Pero a mí me quieren los jugadores.
0: Ah, bueno,
1: eso
0: bueno,
1: es importante que me quieran los jugadores, gracias. Dele.
2: Ayer me dijeron, según el cálculo tuyo, ya que estuviste hablando de Ofi recién, de los dineros, me decían.
0: Ah, tengo otra de la liga.
2: Nosotros si vamos a la cancha, llevamos 800 personas, me dice, en un campeonato de Ofi. Me dijeron, gente olímpico.
0: Para mí, olímpico, los colores son los dos cuadros que juegan gratis Ofi. Para mí son los dos que juegan gratis Ofi.
2: Bueno, eso fue lo que me dijeron. Nosotros sí tenemos la posibilidad, porque si la plata es toda para nosotros, sí, si nosotros somos organizadores y nosotros metemos, dele tranquilo con fe que nosotros vamos gratis.
0: Tengo otro tema que me había quedado en el tintero. Ahora, después de Paimer. Tranqui. Estuve averiguando cuántas entradas menos van con respecto al año pasado.
1: Ah, eso es lo que quiero saber.
0: Sí.
1: Ah, menos, ya dijo.
0: ¿Cuántas entradas menos van con respecto al año pasado? Pero sí, es obvio. Vos ves las canchas, pero está clarito. O sea, no necesito llevar un contador. No necesito llevar a Ramón, que se para así enfrente de la tribuna y dice, hay 324 personas.
1: Ah, no, se nota que hay menos. Esta temporada se nota. Por las imágenes que yo no he ido, ¿eh?
0: Yo que sí, que yo lo que me... Los martes y los jueves viene el ratón, ¿no?
1: Sí.
0: ¿O engordó mucho o no es el ratón el que tengo al lado?
1: Ahí. Bueno, vamos, muy buenas tardes para toda la gente que nos está escuchando a través de CBD, la gente que nos está escuchando y mirando a través de CBD, de Canal 6 y Canal 11 de Fragmentos. No obstante ello, pasá por arriba el prólogo tuyo muy rápidamente. Bueno, si Vale quiere hacer algunos cambios, está bueno. Hay dos o tres ahí que el reglamento me gusta. No va a ser fácil, no creo que lo hagan en un año esos cambios de reglamento, nada más que los pongan en órbita. El tema de la sub-20 es toda una novedad, que si en vez de sub-18, sub-20... Es mejor, por un lado, porque los jugadores, los cracks con 20 años están jugando titular en sus cuadros. O sea, creo que hasta más fácil puede ser hasta Ventín. Si Ventín es candidato número uno a la de sub-18, va a ser a la sub-20. Y está participando, mirando partidos de primera, va a ser mucho más fácil mirar a un jugador. La captación también de jugadores, que no deben ser muchos, pero debe haber, 12 jugadores que deben estar jugando en primera con 20 años. Y bueno, van a tener la posibilidad de estar en la selección. No alcanzan para la primera división absoluta, pero sí para sub-20, ahí estaría mucho más cerca. Me gusta la idea de que sea sub-20 antes que sea sub-18. Ahora, si dejamos de participar, ahí ya no me gusta. Para mí tenemos que participar. Cuanto más participemos, mejor. Por más que no tenemos selecciones.
0: Hay clubes que prefieren...
1: Hay clubes que no quieren saber nada.
0: Hay clubes que prefieren repartir ese dinero.
1: Y por supuesto... Trabajar un poco, ¿eh?
0: Si no, tampoco es... O sea, creo que 1,5 millones que se guarda para la selección.
1: A ver, sí, no hacemos la diferencia.
0: Son 100,000 pesos por club.
1: No hacemos la diferencia, que son 5 platos de guiso más para cada jugador.
2: Pero si lo volcás en el mejoramiento de las canchas, vos se lo de esa plata, ese dinero, por ejemplo.
0: No llega, no votan
2: no,
0: los clubes.
2: No, bueno, pero
0: repartija.
1: Ah, repartija, sí. Sí, repartija.
0: Ojalá se volcaran los clubes. Bueno,
1: yo no puedo hablar mucho de que... Pero yo, hay una persona que me dijo, tengo ganas de darle una plata a un club. ¿Para qué le va a dar plata a un club? Más vale, anda, habla con el capitán, le regalás 20 kilos de asado, porque ese club te lo va a manotear y se lo va a dar a otro jugador que vos no querés que se lo den. Ah, entonces... Más vale, le das 20 kilos de asado y le llevas un par de refrescos y agua de Asensio.
0: Ahora, se imagina que termina el año y le dicen al Independiente, tome 1,5 millones, métalo en el AMI. Al otro año, Juventud, tome 1,5 millones, 2,000,000 pesos más, métalo ahí en el Morante.
1: ¿Lo meterá?
0: No, con la obligación lo metes.
2: Claro, sí. Acá me dice un oyente que claro, él me dice que sí, que no habría que jugar. Yo pienso que nosotros estamos jugando, y eso es cierto lo que decís vos, José Ló, gracias a que Pablo Marrero ha roto los quinotos para seguir jugando en la selección.
0: Y ha conseguido muchos puntos.
2: Si fuera por los clubes...
1: A ver, ¿y qué selección del Uruguay no está participando?
0: Primera, ahora están participando todos.
1: Y bueno, y pero... Cabezón más. Igual que el de Ofi.
0: No, sí,
1: antes estaba el Ofi A y nada más. Había el Ofi solo, de clubes. Ahora hay AFE. C, B, A.
0: No, ahí hay B.
1: No, pero para llegar a la B tenés que clasificar.
0: Ah, sí, sí.
1: Te eliminás con mano a mano.
0: El Ofi son los clubes, ahí ya lo dirigiste.
1: Bueno,
0: los
1: entonces
0: clubes.
1: No rompan los cocos, porque si estás jugando a nivel de clubes, ¿por qué no vas a jugar a nivel de selecciones?
2: No hace la fuerza. Lo que te decían algunos clubes, Alberto, era que preferían jugar a nivel de clubes, reforzarse bien y no jugar a nivel de selecciones. Porque la selección tiene que trabajar todo en el verano, y en el verano vos querés salir A ver, es comprensible. No,
0: igual, igual lo que trabaja es el 5-6, Pablo.
2: Sí, no, no, no, no es que, a ver, eso es cierto.
0: O sea,
2: cierto.
0: Hay clubes que terminó el campeonato de
2: no
0: primera, terminó el campeonato de sub-18
2: sí.
0: Y chao, y no quedó nada. O sea, los que trabajan por la selección son los neutrales. Ahora el Gato Correa, cuando estaba Marto, por nombrar alguno, uh-huh. Gonzalo Aquino cuando estaba en el Once Corazones, Pedernera, Ayrton, Ortega, o sea, por Independiente, pero son contados.
2: Y los neutrales, neutrales.
0: Perdón si me olvido de alguno, pero son contados con los dedos en la mano.
1: Y tenés que reglamentarlo.
0: Pero hay clubes que por la selección, naninga.
1: Pero tenés que reglamentarlo. Querés jugar, bueno, hay que participar y hay que trabajar entre todos, porque es mucho más fácil. El problema es que nadie de los presidentes.
0: De su cuadro no hay ninguno que ande con la selección.
1: Y por supuesto que no.
0: Así que, por eso, yo no lo veo. Bueno, que anden los Rodríguez ahí llevando, acarreándole agua a los Walter Domínguez y a los Galgo Martínez.
1: No, pero tiene al capitán. Los capitanes han sido de Racing, ¿eh? Y no han estado con los capitanes tampoco.
2: Bueno, y
1: pero
2: otro...
1: ¿qué pasa? Que lo que acabamos de decir. Racing se enchufa en el básquetbol. O sea, ya la semana que viene empieza el básquetbol. O sea, son los mismos. Pero igual si vos lo reglamentás, bueno, no podrás llevar a que vaya uno, una vez de legado. Y capaz que hablando loco, capaz que sí. Porque no todos están en el básquetbol.
0: Arbayo,
2: qué descabellado ve, José Lo y Alberto, de que poner por que las cantinas que trabajan en el estadio sean para la selección. Que por ejemplo aportar para la para
1: no
2: los clubes.
1: No sea mal.
2: Pero,
1: para, hecho pero, y no,
0: no, no sea mal.
2: Pero,
0: José,
2: no, pero a
0: no
2: ver,
0: sea mal.
2: Yo pero que,
0: Pablo, usted,
2: que sea para los jugadores.
0: Usted está viviendo en un mundo de fantasía.
2: Que sea para los
0: usted está en el mundo de
2: no, no estoy viviendo
0: Alicia
2: en el
0: país
2: de fantasía.
0: De la
2: estoy diciendo que ¿cuánto se saca por cantina?
1: No, nada.
2: ¿Eh?
1: Nada,
0: este año se canjeó por la comida y
1: mirá cómo salió.
0: Se canjeó por la comida y salió mal.
2: Y dásela a los jugadores. Dásela a los jugadores.
0: Están agarrando los clubes. ¿Qué pasa ahí?
2: ¿Qué le pasa a este Pantera?
0: ¿Qué le pasa, Pantera?
2: ¿Eh? Porque están los jugadores Brito.
0: Sí, ya están los jugadores Brito. Ya vamos a la pausa. Dale, rapidito, dale.
1: Dale, presentá a la Pantera y vamos a la pausa.
0: ¿Qué más? ¿El homenaje a los jueces está bien?
1: El homenaje, por supuesto que está bien. O sea, si yo estoy con ellos, con los jueces, mientras que hagan las cosas bien.
0: Atájenlos que están ahí, los chiquilines.
1: Y no obstante ellos, no. Y bueno, y después vemos el cambio de la
0: bueno,
1: el domingo puede haber cambio. Lo que hay es cambio de jueces. De jueces sí hay cambio.
0: Sí,
1: se le venció en el SENAE.
0: Ya hubo.
1: Y va a haber otro más.
0: Va a haber otro más.
1: Porque el domingo pasado estaba y ahora se
0: amigo. Escuchemos otra cosa. No viene defensor.
1: Y bueno, no viene defensor.
0: No quiere decir nada porque la intendencia, ¿te?
1: No es que tiene que
0: pero
1: ver.
0: Algo que se sabía que
1: no era. ¿De quién es la culpa? ¿Del salario de la intendencia?
0: No sé.
1: Bueno, ¿tendrá que haber un culpable por eso?
0: Se lo dejo acá para después que estén los chiquilines de Bristol. Hasta el momento, o sea, vamos dos fechas de la segunda rueda. 1.500 entradas menos.
1: ¡Ay, un montón!
0: 1.500 menos, pará. Viene la parte ahora donde hay equipos que van a jugar por nada.
1: Sí.
0: Y la mayor ingreso eran los playoffs. O sea, mínimo, y tenemos que estar pensando en 5.000-6.000 entradas menos.
1: ¿Al ritmo que
0: ojo,
1: va?
0: ¡Ojo! ¡Ojo con este campeonato!
1: Este campeonato no sirve, ya lo dijimos.
0: 6.000 entradas. Yo calculo, porque si ahora van 1.500. Y el grueso, o sea, cuando se venía más entrar a los playoffs y semifinales. Ah, está. Acá te pueden salvar que haya finales. Y ahí vos tenés tres partidos de estadio lleno.
1: De contra cinco estadios llenos que tuvimos en los playoffs y playoffs y todo.
0: Sí, no.
1: Ah.
0: Está en el horno. Mínimo, yo calculo mínimo 5.000 entradas menos. Es plata.
1: ¿Plata? Multiplicalo por 200.
0: Buenas tardes, Cristian La Pantera Rosa.
3: Bueno, buenas tardes, compañeros. Buenas tardes. A la audiencia, Pablo.
0: Buen corte,
3: ¿cómo andan? ¿Bien?
0: Bien.
3: Me alegro. Muy bien.
0: ¿Algo más tiene o
3: no? No, todo muy tranquilo.
0: ¿Sí?
3: Sí, muy tranquilo.
0: Bueno,
3: la Pantera
0: tranquilo.
3: Negra.
0: ¿Viene la gente de Bristol ahora?
3: Bien, ¿viene Perrone o no?
0: Bueno, vamos a la pausa y venimos. Mire, ahí lo tenemos ahí a ustedes, mire. Estoy en todos lados yo.
3: Marchamos.
0: A ver esa agua, Asensio, ¿no? Sí.
3: Asensio. Marchamos y erré un penal todavía. 3-2, perdimos y erré un penal. Es muy
0: bueno, pausa y se vienen los chiquilines de Bristol, dale.
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0: uno de estos más grandes oyentes, a Carlos Mito Sorondo, a Perrone, al amigo Cortés, a Gerri, ahí a todos.
1: ¿Hubo premio para los chiquilines?
0: Álvaro Villalba, la mamá de Álvaro. ¿Hubo premio para los chiquilines? Me imagino, no sé. Son menores. A Freddy Cáceres. Ahí va. Bueno, a toda la gente de Bristol ahí que conocemos. A Pichunga Peirano. Bueno, a todos nuestros oyentes. Bueno, la verdad que es un placer y un gusto. Bristol campeón de la categoría sub-18 del torneo Apertura. Ahora este fin de semana va a comenzar el torneo Clausura. Y bueno, vamos a estar hablando con ellos. Muy buenas tardes, Diego el Alemán Acosta. ¿Cómo está?
2: Buenas tardes, Cosero. Buenas tardes. Acá estamos.
0: Bueno, ¿cómo fue este torneo Apertura?
2: Contento, bien, bien. Para nosotros.
0: Corre más poquito. Ahí sale. ¿Está saliendo bien? Bien.
2: Para nosotros bien, bueno, para los del otro equipo, viste que esto de apertura y clausura, lo único que te deja ligado al segundo campeonato es el acumulado.
0: Sí.
2: Arrimarse, y bueno, Juventud está bastante cerca ahí, bueno, vamos a tener que seguir trabajando en clausura para tratar de lograr el clausura también.
0: Pensaba, cuando empezaste con las prácticas, además que podían tener este resultado, o sea, algún equipo que está bien.
2: Y sabíamos que íbamos a estar arriba, ibas a ir ganando todos los partidos y ser invicto, campeón, o sea, no te lo imaginás. Porque la sub-18 en los últimos 4 o 5 años ha sido el campeonato más parejo que más parejo que primero y más parejo que sub-15.
0: ¿Y cómo se hace para que el equipo juegue, que pueda obtener puntos y también formarlo? Porque me imagino que, o sea, es la última categoría que tenemos nosotros, ojalá hubiese alguna categoría más, pero es la última etapa de formación que tiene el jugador previo a llegar a primera, más allá que después en primera obviamente va a seguir formándose como tal.
2: Y bueno, básicamente en la sub-15 se trabaja la parte de fundamento, técnica, idea, que el jugador sepa leer el juego y todo eso. En sub-18 ya se trabaja mucho más agresivo, la agresividad, el físico, bueno, presiones altas, permanente y bueno. Y lo más importante es que interpreten el juego, que a veces cuesta, pero uno cuando le da la metodología de la enseñanza para hacer circuitos de pase o lo que sea, le da la solución y le explica por qué los circuitos en algunos equipos que se te meten atrás o viceversa, viste que hay diferentes situaciones de juego.
0: Y bueno, ¿y cómo es la asistencia? ¿Te encontraste con un grupo de que le gusta entrenar? Porque vos estuviste en Bristol, pero el año pasado justamente no estabas.
2: Sí.
0: Volviste.
2: Sí. Volvimos. Arrancamos la sub-18, pero después, por un tema que el presidente del año pasado apostó a una cosa, sí. Me dijo una cosa, que iban a que jueguen gurises, que no importaba el resultado. Y cuando empezó
0: y después a pleno campeonato cambió.
2: Claro, como íbamos primero, empezó a querer salir campeón del campeonato, que fue algo medio irrisorio, pues sabíamos que había equipo mejor armado y todo. E inclusive habían debutado muchísimos jugadores de sub-18, jugaban prácticamente la sub-18 y 6 o 7 de primera. Pero bueno, cambió el rumbo el equipo, buscó el campeonato y bueno, nos dieron lugar a otro cuerpo
0: técnico. Otro lugar, y ahí justo cayó Independiente.
2: Ahí caímos en Independiente, sí, porque justito Nielo me llamó, a mí a Martín, y nos dijo si nos queríamos arrimar a Independiente. Y bueno, con mucho gusto le digo, estamos libres. Es algo que nos gusta y estamos entusiasmados, estamos aprendiendo.
0: Yo llegué hasta con los chiquilines, pasa que justo pregunto una cosa y se me ocurre el mil en la cabeza. Jugaste al fútbol junto con Martín Colombo.
2: Sí, sí.
0: Bueno, era tu compañero ahora en este trabajo. Él fueron los dos juntos Independiente y en determinado momento tocó uno quedarse en un lado y otro al otro.
2: No, quedamos.
0: ¿Cómo tuvo ese divorcio?
2: Un divorcio lindo, porque hasta ahora nos llamamos todos los días. Compartimos información de todo lo que es sub-18. Y bueno,
0: ¿pero entendiste que se quiso quedar?
2: No, fue una... Lo hablamos entre los dos a ver qué hacíamos, porque la propuesta de Independiente estaba,
0: sí,
2: para los dos seguir, y bueno, y la de Bristol estaba para los dos también. Sí. Entonces lo evaluamos entre los dos y nosotros entendimos en ese momento que no hay muchos técnicos de formativo, son todos de primera. Todos queremos la primera, obviamente.
0: Sí.
2: Entonces Martín me dice, y bueno, ¿y cómo hacemos? Y bueno, ¿y Martín, qué te parece? Vos sos hincha de Independiente. Y quédate con Independiente. Y yo soy hincha de Bristol, me voy para Bristol. Y lo hablamos, sí, pero tenemos una conversación fluida todos los días.
0: Escuchame, ¿y queda algo del entrenador de Vasco ahí o
2: totalmente? Vos sabés que no. Tuvimos cerca este año.
0: ¿Ah, sí?
2: De acompañar a un entrenador, pero no. Mi señora no me dejó.
0: ¿Sería?
2: Sí.
0: Hay caso igual, campeón al Vasco y fútbol. Me dijeron que a mí Piro Moyano. Pero sería extraordinario en estos tiempos, ¿no? vamos con la presentación, ahí lo tenemos, el primero de los amigos. ¿Cómo se llama usted? Muy, pero muy buenas tardes.
1: Buenas tardes, me llamo Douglas Aranda.
0: Bueno, Douglas Aranda, muy bien. ¿Qué puesto juega usted?
1: Zaguero.
0: Juega de zaguero. Bueno, ¿toda la vida ha jugado en Bristol ahí o le tocó estar en algún otro equipo antes?
1: Hice el Babi en Independiente y me fui para Bristol cuando comencé en sus 13.
0: Muy bien, ¿y qué fue lo que le llamó la atención ir a Bristol?
1: Luciano Acosta. Me comía el oído.
0: Ah, le
1: Me endulzó.
0: Me endulzó. ¿Y ahora cuando le arbitra a usted?
1: Ahora tenemos unos enfrentados ahí. Pero está, la vamos llevando.
0: Eran amigos cuando estaban juntos, ahora no. Bueno, contame este campeonato, ¿cómo fue? ¿Tuvo complicado, parejo?
1: Tuvo parejo, tuvo lindo, pero está, por suerte fuimos un poquito superiores a la primera rueda. Pero no fue nada fácil. Pagó mucho entrenamiento. Yo qué sé, se nos complicó a veces. Supimos.
0: A veces que no tenían la cancha, a veces que hay días que llueve, ¿no?
1: No es fácil. Hay que estar ahí.
0: ¿Y estás integrando el plantel de primera?
1: No estoy practicando.
0: Pero no. El año anterior sí, estuviste el año anterior.
1: Sí, el año anterior sí.
0: Muy bien. ¿Tenés el sueño de jugar en la primera o no?
1: Sí, la verdad que sí.
0: ¿Y la posibilidad de ir a jugar a algún otro lado?
1: No sé, la verdad.
0: ¿No te lo has planteado?
1: No me lo has planteado, no.
0: Muy bien. ¿Estás cómodo ahora con esto?
1: No estoy cómodo, muy cómodo, la verdad.
0: Bien, seguimos con la presentación, lo tenemos al amigo ahí. Muy, pero muy buenas tardes. ¿Cómo está usted? ¿Cómo se llama?
3: Buenas tardes, Santiago Oraña me llamo.
0: Santiago Oraña, muy bien. ¿Y por qué el fútbol? ¿Por qué el fútbol? ¿Por qué eligió jugar al fútbol y no hacer otro deporte?
3: No sé, desde chico me gustó, nací con eso.
0: Ya le regalaron en los Reyes, fue una pelota.
3: Sí, pasaba con la pelota de chico.
0: Pasaba con la pelota y le gustaba.
2: Cara de goma, le Bopantera.
0: Sí, la pelota. Le dice, escúcheme una cosa, ¿y dónde hizo Babi?
3: En Independiente también.
0: ¿También en
3: Independiente?
0: Bueno, Independiente en este momento se está quedando el puente. Bueno, y después, ¿cómo?
3: Y nada, me fui Independiente a Vegitalia, jugué en Vegitalia, y después me fui a Vegitalia de AUF, el Sportivo Vegitalia.
0: ¿Ah, sí?
3: Sí, el año pasado.
0: ¡Opa!
3: Y nada, eso me sirvió y luego volví para acá y elegí Bristol.
0: Contame a ver cómo fue la experiencia de estar ahí en el AUF. ¿Estamos tan lejos o no estamos tan lejos?
3: No, más o menos. Capaz el entrenamiento, todo eso, sí. Estaba muy bueno ir. Entrenamos de mañana y practicamos mucho tiempo, hacíamos pesas bastante. Estuvo muy bueno.
0: Un poquito más profesional, capaz.
3: Claro, un poquito más profesional, sí. Y está eso. Y los partidos, el nivel. Capaz era un poquito mejor, sí, pero no tanto. Digo, no era la gran cosa tampoco.
0: O sea, la experiencia fue positiva para
3: sí,
0: vos.
3: Sí, fue muy positiva.
0: ¿Lo hiciste como futbolista?
3: Sí, bastante, sí. Me sirvió muchísimo para mejorar un montón de cosas.
0: Y ahora, ¿y este año por qué dijiste no quería seguir?
3: No, Vegetalia no está más.
0: No está más.
3: No está más, entonces volví para acá nomás a Mercedes y por acá, en el fútbol de acá, y nada, elegí Bristol.
0: ¿Y por qué elegiste Bristol?
3: Porque nada, me llamó la atención, siempre fue un cuadro que
0: estaba ahí,
3: que
0: arriba.
3: Estaba ahí bien, que
0: todo el mundo dice, trabaja bien Bristol en formación.
3: Sí, exactamente, porque vi que siempre trabajaba bien, siempre estaba ahí, y nada, sí. me llamó la atención.
0: Y ahí fuiste, y bueno, ¿y a qué puesto jugás?
3: De 9.
0: ¿Jugás de 9? Sí. ¿Y varios goles este año o no?
3: Más o menos, sí, este año sí.
0: ¿Son 9 de esos posicionales ahí que están en el área esperándola o que baja a buscarla, a recibirla?
3: Y a veces baja a recibir, sí, un poco las dos cosas, ¿viste?
0: Ah, sí, bueno. Seguimos con la presentación, lo tenemos el amigo allá por la punta izquierda. ¿Cómo se llama usted?
4: Bueno, buenas tardes primero.
0: Sí.
4: Nehemías Castro me llamo.
0: Nehemías Castro, muy bien. Nehemías, ¿dónde comenzó a jugar al fútbol usted?
4: El Nacional.
0: Sí,
4: siendo bolero, aparte.
0: Era golero y ahora es 10 usted. Enganche bien. ¿Y por qué golero?
4: No sé, mi abuelo me entrenaba y me gustaba.
0: Tu abuelo le entrenaba. Sí, a ver, y era golero y un día dijiste, no, estoy cansado que me caiga la pelotazo.
4: Lo que pasa es que en el liceo, en los recreos, siempre jugaba y hacía muchos goles.
0: Te decía, va, qué desperdicio,
4: no, este golero. No sé, era como que resaltaba ahí en los recreos y entonces. Dije, cuando salté a su 13, quise jugar. Y me dieron la oportunidad.
0: Bueno, está. Y ahí empezó a jugar al centro. Y ahí estuvo jugando Nacional y después usted se fue a...
2: ¿Quién era el técnico?
0: Ah,
4: no me acuerdo.
2: Martín Colombo.
0: Ah, sí, claro. Y ahí se fue a River usted, ¿verdad?
4: Sí,
0: para River. Ah, ven que tengo un poco la carrera suya. ¿Y cómo le fue?
4: Sí, bastante bien. Pero por unos temas de lesiones me tuve que venir. Y más que nada también me jugaba la cabeza de que estaba solo allá.
0: Ah, sí, no se pudo adaptar.
4: Sí, no, me costó un montón.
0: Le costó un montón. Sí. ¿Y dónde se quedaba?
4: En la casa de mi tía.
0: En la casa de la tía. ¿No se quedaba en el complejo de River como se quedó el alemán y Martín Colombo?
2: No hay más casita, River.
0: Ah, ¿no hay más casita?
2: No.
0: Hay historia ahí, ¿no? Quiere contar. Y bueno, y un día que agarraste y dijiste, no, estoy pasando mal allá solo, me vengo para acá.
4: Sí, tipo, me había frustrado porque era una lesión que ni los de ahí sabían cómo sacármela.
0: Capaz que era más de la cabeza, no.
4: Puede ser, me frustré mucho lo que pasó.
0: Sí. Y ahí dijo, está, me vengo.
4: Aparte estaba jugando muy bien, venía. La primera semana que fui ya jugué.
0: Sí.
4: Iba muy bien, hasta que bajé y eso me mató.
0: Te mató. Y ahí, bueno, ahí volviste a Mercedes. ¿A dónde volviste?
4: Volví a Bristol.
0: A Bristol, y ahí ya estás acá. ¿Te dan ganas de volver a intentarlo al fútbol profesional o por ahora estás bien así?
4: Y sí, la verdad que yo aspiro mucho a crecer, por lo menos ir a demostrar algún cuadro de la B, aunque sea, y explotar.
0: Muy bien, y en la selección también te fue bien.
4: Sí.
0: Bueno, también.
4: Me habían subido cuando fue Sub-18, que eran los de 2007. Ahí, entre los tres, que éramos yo, Nacho Peduzzi y Bautista, yo era uno de ellos.
0: Bueno, ¿cómo fue este campeonato? ¿Fue complicado o no?
4: Y sí, fue complicado, bastante complejo, pero en parte supimos ser mejor que el rival.
0: Ahí va, sacarlo adelante. Le pregunto a la Ulises, ¿es complicado jugar el campeonato Sub-18, las canchas, a veces el arbitraje? ¿Todo complica?
3: Y es bastante parejo, sí. Es difícil.
0: O sea, vos no podés ir confiado de que este cuadro está allá abajo y le ganás bien porque termina.
3: No. Igual te meten un gol y se meten atrás y no.
4: Las canchas.
3: No le hace más un gol. Las canchas no ayudan mucho tampoco. Entonces no es muy fácil. ¿No?
0: Bueno, pero viste que también los clubes votan jugar por ahí en las canchas abiertas para que todos puedan recibir ahí alguna confirmación de dinero. Creo que las finales son en cancha cerrada, o sea, más las canchas de primera. Alemán, ¿cómo ves el nivel de formativas del fútbol de Mercedes en general?
2: Y bueno, te digo la verdad, en la Sub-15 hay 3-4 equipos y en la Sub-18 yo no sé qué pasa, que los equipos quedan todos parejos. En 2 o 3 años. Como
0: claro, en la sub-15 hay 2 o 3 equipos que hacen la diferencia con el resto.
2: Sí, o 4, ponele 4.
0: Pasó este año con sub-15, pasó con, sí, con Racing,
2: Racing Bristol, Independiente, Bristol, sí, y Peñarol, ahí que sí, siempre está bien, te viene muy bien ahora, hace un par de años. Y
0: el sub-18 bueno, ahora este año se ve que está como Bristol y Juventud medio despegado. Y en la B, Vigitaria creo que está más, tío.
2: Mirá que Juventud empató con Independiente.
0: Sí.
2: Son parejos los partidos. Nosotros ganamos 2 partidos, 1-0, que fueron los partidos que para nosotros nos marcaron el camino. El primero del año, que fue Racing, y bueno, y ganarle a Juventud, que era el rival que venía más cercano a nosotros. Pero mirá que es 1-0 y nos erran goles y nosotros los erramos. Y son partidos parejos, todos los partidos en Sub-18.
0: Hay alguna cosa que pasó de que hay clubes que utilizan los chiquitines en Sub-18 en primera y que por ahí no pueden jugar en la categoría Sub-18. ¿Estás de acuerdo a eso o no? ¿A vos no te ha pasado?
2: Nosotros

0: pienso a las 18 nomás.
1: Empezar el partido en el momento, sí. Porque siempre pasa, bueno, pasó ahí en algún partido, había algún jugador que era titular en primera y estaba jugando al sub-18 y bueno, lo terminan expulsando, pero yo creo que en el momento te metes en el partido, ¿no?
0: Sí, hoy. Sí, sí.
1: ¿Y ustedes cómo ven a nivel de formativa?
2: ¿Cómo lo vemos?
1: Sí, a nivel general de Mercedes.
2: Cuando nos enfrentamos en otros cuadros.
1: Sí, sí.
2: Y yo, para mí son todos parejos. No sé por qué, capaz que el físico, no sé, o te hacen un gol y ya se echa para atrás, o no sé, pero todos los partidos han sido parejos para mí.
1: Y capaz que le pasa a usted, como van primero, o sea, van a jugar contra otro rival y otro rival capaz que se mete más atrás y le genera menos espacio, ¿te pasa?
2: Y capaz que casi sí.
3: La cancha pican mucho la pelota, los controles, por más que sean buenos, tenés que volver a controlar otra vez.
2: Tienes que ponerla como 3 veces a la pelota.
3: Sí, pero está, y ahí es que viste que a veces los ajustes se hacen más fácil para llegar a la defensa, ¿me explico? Entonces,
1: sí, o sea, no hay manera de jugar a un toque o dos toques porque...
3: No, eso...
1: Porque te complica el controlar, ahí perdés un tiempo que demorá y ahí se reacomoda la defensa.
3: Se generan los ajustes y ya se ajusta todo. Y en todos los pases hay 2 o 3 ajustes de recepción, entonces llega el más fácil, viste, a cubrir los espacios. Pero viste, bueno.
1: Entonces es más difícil de lo colectivo.
3: ¿Cómo no te entendí?
1: Es más difícil trabajar desde lo colectivo.
3: Y nosotros, personalmente, ellos trabajan mucho circuito de pase, situaciones de juego con circuito de pase. Pero claro, nosotros tuvimos un partido. Pobre Martín, digo mal, que jugamos en la cancha de Vigitalia.
1: Sí.
3: Y claro, ahí se nota demasiado. Si tenemos un buen equipo, Martín,
1: ¿sí?
3: Que tiene un equipo que está trabajando, que se está formando, que hay mucho 2010, 2011, a 2009 no hay 2008.
1: Ahí va otra velocidad.
3: Y ahí cambia el partido y sí, sí, sí.
1: ¿Te gusta jugar el sintético?
4: Sí.
1: ¿Sí? Es mejor que cualquier otro.
4: Para mí lo que a nosotros nos limita es sacar la diferencia con los otros equipos.
1: En la cancha. Y claro, y al estadio nunca juegan, porque claro, que no, donde estadio. Capaz que pueden jugar alguna final o algo.
3: Y lo que hemos ido notando que en canchas chicas, viste, es peor todavía, viste. Porque la cancha chica más rápido hace el ajuste, porque hay menos espacio y eso. Igualmente, esta semana vamos a achicar un poco la cancha, porque lo más seguro es que juguemos la cancha de Racing, que ahora la habilitaron. Porque ellos son locales, nosotros fuimos locales la otra, entonces vamos a tratar de ajustar un poquito y jugar en menos espacio.
1: ¿Viste algo que me dijiste recién de que no sabés qué es lo que sucede? Por ejemplo, el año pasado Racing salió campeón en sub-18 y este año, hasta hace una fecha, estaba peleando abajo por el descenso.
3: No.
1: ¿Qué? Es mentiroso.
3: Es por lesiones.
1: Es mentirosa la tabla de posiciones.
3: Sí, mentiroso. Racing me parece que está muy...
1: Uno que vos decís, terminó capaz que entre los 4 abajo, pero capaz que en el clausura puede ser el candidato.
3: Va a pelear el campeonato.
1: Sí, porque aparte tiene 2 o 3 jugadores ahí de
3: no, y llegaron 5 jugadores de la selección sub-16. Que nosotros, sí. Por ejemplo, el inicio del torneo atajaban 2010 y 2011, ¿viste? Que se animaron a atajar a Adriano y Ezequiel, porque teníamos el golero en la selección.
1: No tenía chica en la selección.
3: Claro, y el otro arquero que teníamos nosotros tenía que cumplir los 120 días del pase para volver. Entonces,
1: bueno, el reglamento también no es tan sencillo.
3: Sí, no se trata del reglamento. El reglamento ya está.
1: Ya está.
3: Es la regla del juego. Hay que cumplirlo. Pero tuvieron que atajar 3 o 4 partidos jugadores de cancha y sin experiencia en el arco. Uno sin experiencia en el arco. Otro, cuando era Babi, algún día había atajado. Pero.
1: Y ahora sí ya tenemos un equipo un poco más armado.
3: Y tenemos los 2 arqueros y ya llegaron los jugadores de la selección también, sub-16, que son buenas alternativas. Pero claro, Racing en algunos puestos, yo hablaba con Eddie, que tengo una relación bárbara, y me decía, yo estoy poniendo 2011 de lateral derecho o 2011 de lateral izquierdo, siendo que tenemos los jugadores en la selección 2010. Ahora cubren los espacios y aparte físicamente son muy buenos los que vinieron.
1: Así que expectativa para el clausura y salir al firme.
2: Bueno, seguir como venimos y si podemos mejor todavía, entrenando bien, yendo a practicar todos los días y uno está, que ir a la cancha con todo.
1: ¿Con quién le toca la primera fecha? ¿Se acuerdan con quién le toca la primera fecha? Con Racing. O sea, ¿se juegan mucho ya en la primera fecha?
2: Sí, sí. Y la verdad que sí, porque Racing es un gran cuadro.
1: Está. Y es muy probable si vos que juegues en la cancha de Racing.
3: Y sí, porque ellos son locales.
1: Bien, ¿el amigo qué expectativa para la clausura?
2: Y no, ganar.
1: Ganar.
2: Salir campeón.
1: ¿Y cómo hacés vos practicar la sub-18?

0: te quedas para la primera?
1: No, no, practico con Swiss 18 y cuando no hay práctica Swiss 18 voy con la primera.
0: ¿Y eso te genera una sobrecarga? ¿Algo? No. ¿Y te gusta practicar con la primera?
1: Sí, sí, está bueno. Obviamente más, hay más roce, hay más jugar más fuerte.
0: ¿Te animás a encarar a Mario González, Vali, y eso? ¿Y no temés por tu vida?
1: Está difícil.
2: Los jueves obligatorios.
0: ¿Ah, sí?
2: Los jueves obligatorios.
0: ¿Los jueves juegan la sub-18 contra la primera?
2: Sí, todos los jueves.
0: ¿Y? ¿Le ganaba a veces y le hacía bien o no?
2: No, no, no.
0: No, mira que nunca le has ganado, ¿no?
2: No, se pican los partidos, es más empatado. Se pica porque, claro.
0: ¿Y Dula, y si el Emer te la pone acá en la nuquita?
3: No, le pego un pechazo.
0: Ah, sí. Pero en la práctica también el Emer se la pone acá en la nuquita y eso.
3: Sí, muy sobrador con los bolistas.
0: No, gracias, man. Y le mira cómo de jugar con lo de la primera.
4: Yo como que lo adopto un poquito más, por ese tema de que viene a chocar y ya...
2: Tiene más oficio.
4: Sí, tipo, pero...
0: Ya, y ya tenés más oficio,
4: sí, pero igual se nota el cambio de chocar con un 6-8 a que te venga a presionar uno de primera.
0: ¿Te gusta jugar donde jugás ahí, medio suelto?
4: Sí, sí, me gusta. Me gustaría a veces probar, porque de pierna cambiada, sí. Tipo, porque me gusta encarar para adentro. Pero está, el juego de nosotros es llegar y echarlo.
0: Muy bien. ¿Cómo jugás? ¿Cómo planteas vos? ¿Tenés un sistema fijo o vas cambiando de acuerdo al partido?
2: Y más o menos tenemos uno fijo. Jugamos con 3 atrás,
0: sí.
2: 4 en el medio, 1 enganche y 2 arriba. Siempre estamos jugando con 3 atrás.
0: No te había preguntado, ¿te quedó la lástima ahí o no? Porque es formativa que la final de sus 15 en el último minuto.
2: Y no, es formativa.
0: Es formativa.
2: Me da lástima por lo
0: capaz que en el momento.
2: Porque la realidad, Racing metió 16 pases en esa categoría para sacar que Bristol venía ganando. Y, y Diego Ami llegó y metió 16 pases, que pero meritorio lo de Racing. Se unieron ese año y lograron el título. La verdad que muy bien. Y nos ganaron con un gol de un jugador. Sí. Que el año pasado de Independiente era una mosquita muerta y nosotros le decíamos...
0: Están trabajando para él con Moreira.
2: Sí, digo, vos tenés que manejar todas las pelotas quietas, vos vas a tener que... Si vos llegas al borde del área y no le pegás al área, te saco a los 2 minutos. Empezamos y dale con Martín y resulta que me mata con un gol de 40 metros de lo que le exigíamos nosotros Independiente, nos mata. Entonces agarra y cuando sale agarra y me dice perdón, es muy respetuoso.
0: Bueno, pero el hecho de estar en Bristol, que tiene 2 categorías de fútbol, ¿no te asegura de que constantemente tenés jugadores como para tener?
2: Y mirá, eso es todo lo... el Babi de fútbol es oro en Bristol porque saca cantidad de jugadores. Lo que pasa muchas veces es que en el Babi de fútbol te dicen que el jugador tiene que jugar nada más, entonces dividen los minutos y muchos chiquilines, al jugar pocos minutos empiezan a ir otros equipos.
0: Sí.
2: Entonces, a veces no te llegan los mejores tampoco. ¿Me explico lo que te digo? Sí, ¿no? Nunca estamos carentes de jugadores, que es una realidad del fútbol de Mercedes a equipo a otros equipos.
0: Tenemos
2: una realidad diferente. Pero a veces los mejores se van de Bristol también en Babi porque quieren jugar, los 50 minutos.
0: Pero a ver, uno va por Mercedes y a veces es como que se enoja con el que hace bien las cosas. Y la gente se enoja con Bristol. Ah, tiene 2 equipos y tienen 40 gurises, ¿por qué no los dan? ¿No? Entonces debería ser al revés. Los felicito que tienen 40 chiquitines y que quieren estar ahí. No, nunca lo he escuchado.
2: Me está metiendo en un terreno.
0: Pero nunca lo he escuchado.
2: No, sí. Se escucha. Bueno,
0: pero aparte.
2: Él lo dice. El problema es que.
0: Pero tampoco vos le decís a Chiquilín, decís, che, no, mirá, no venga acá, andate.
2: No pasa. Nosotros nos pasa que también. Vamos, cuando te llegan a la sub-15, a veces son 30.
0: Sí.
2: O 40.
0: Sí.
2: O te llega a Bristol Atlético, 2000, ponele 12.
0: Sí. Sí.
2: Y te viene 2011 Bristol y Bristol Atlético y 2013 Bristol y Bristol Atlético. Sí. Entonces tenés 60 jugadores y te pone a... Y bueno, yo estoy muy recto con los padres. Si acaba de quedar un plantel de 24 o 25, porque si no, si vos lo dejás el chiquilín lo empezás a lastimar.
0: Sí.
2: No lo vas a tener en el banco suplente. Y capaz que después ahí te gana el campeonato. Nos pasó con Perini, un nenito de Racing, que nos ganó en Racing.
0: Sí.
2: Y nos pasó con Juan Vicente, al lateral derecho, que ganó en Racing.
0: Sí.
2: Y son bienvenidos. Yo quedé muy contento que lo hayan ganado.
0: Claro, buenísimo.
2: Y por lo que ha progresado y todo.
0: Sí.
2: Pero en Bristol ya teníamos

0: Facundo Pezzoli,
1: sí.
0: Ezequiel Tamareo,
1: sí.
0: Y venía otro lateral izquierdo de Hernando
1: Mina. Claro, entonces bueno, puede dejar sin lateral izquierdo, claro.
0: Pues no va a jugar.
1: Sí, sí.
0: Entonces, que bueno, se van, a veces se van a préstamo, se van. Ahora está Aaron y otros jugadores se fueron a Peñarol, sí. Porque en sub 18 son sub 15, pero en sí. sub 18 no iban a tener minutos. Y otros se fueron a Barraca, etc. Los vas prestando y buscando que tengan por lo menos 9 meses de competencia
2: y bueno,
0: buscar la vuelta.
3: Ah, para Diego.
1: Dale.
3: ¿Está la ilusión de dirigir primera vuelta o no?
0: Sabes que estoy muy cómodo en Bristol. Y la verdad que la realidad es esa. De primera, este año también en el fútbol hubieron algunos, pero me pasaba que mi hija está estudiando en Montevideo y juega al básquetbol en Montevideo en Urunday. Y la otra juega al tenis y ya, bueno, que la tenemos poco en Uruguay, la tengo poco la de 15, pero bueno. Y viste que a veces los campeonatos se cierran los domingos, los de tenis que son en Uruguay, y me gusta ir a ver la de 15, ¿me explico?
1: Sí, sí.
0: Y después la que juega en Urunday te juega el sábado de noche.
1: No, pero es algo que pensar en el futuro que puede estar.
0: Y capaz que sí, capaz que más adelante, pero estoy enfocado en mirar la gurisa los domingos, ¿viste? Irme para Montevideo, si jugar en Montevideo, en Paysandú, en Salto, según donde juegue. La que juega el básquetbol te voy a ir a Montevideo. Diego Olivera me tiene...
1: Hace unos meses atrás estabas reunido solo con el presidente de la liga ahí en la liga.
0: ¿Con Pablo?
1: Sí, ¿no?
0: Y nos reunimos. ¿Sí? Somos amigos.
1: Ah, está.
0: Somos la niñez. No, no. Sí, lo que pasa es que tenemos un gran afecto.
1: Ah, muy bien.
0: Pero hablamos de fútbol, ¿no?
1: Claro, no.
0: La verdad que hablamos de auto, de...
1: No era una propuesta para nada, ni nada.
0: Son una amistad.
1: Saludo al amigo.
4: Bueno, a mi familia y a mis amigos.
1: Bueno, ya los amigos de la novia.
4: También.
1: Tiene novia, está todo. Sí, todo dicen pintones. Todos jugadores de fútbol.
0: Esperá, escuchá al rubio acá.
1: Dale, Douglas, Aranda.
4: Bueno, le mando un saludo a mi novia, y a papá y a mamá, que siempre están, y a mis hermanos.
1: ¿Por qué lo miró el alemán?
4: No, porque es un bruto atrevido.
0: No, atrevido no.
1: Mire que el alemán tiene hijas, che.
0: Sí. Yo no digo nada cuando hablan de mí.
1: De mía.
5: Bueno, yo a mis abuelos, sí. A mis padres.
1: Al amigo Mayarini ahí, que sí. lo escucha siempre ahí.
5: Sí. Siempre, para todos lados.
1: Sí,
5: para
1: sí.
5: Lados. Hasta cuando entrenaba en Montevideo.
1: Sí, sí, sí, sí.
5: Y a mi novia también.
1: Bueno, todo, seguro.
0: Por culpa de la novia.
1: Le abre tapita, todo el jugador de fútbol.
0: Por culpa de la novia enemiga, a veces enemiga no va a practicar. No. Pero el abuelo no falta.
1: El abuelo cumple por él.
0: No
1: y,
0: va por
1: y el abuelo le pone y dice, ¿sabés lo que hicieron enemiga? Trabajaron de esta manera y le cuenta. ¿Ves? Está todo el
0: mundo. No va el abuelo solo.
4: ¿Y enemiga?
5: Me olvido avisarle siempre.
0: El abuelo y la abuela.
1: Gracias por la buena onda, Ulises. Impecable por estar. Nosotros vamos a la pausa, seguimos con más. ¡Qué porte fútbol! ¡Vale!

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15: Bien, seguimos nosotros con Más que Deportes. Ahí se fueron los chiquititos. Estoy en el 3 ahora, sí. Algunos temas, capaz que lo planteé mal y no se entendió. Le digo que se va camino en OFI a partir del 2027 a no jugar en la sub-18 de selecciones, jugar sub-20. Yo no dije que acá iba a haber una sub-20. No dije. Yo dije que es lo que va a hacer a nivel de OFI. Por lo tanto,
16: acá tiene... de selecciones.
15: Ahora, acá es muy difícil que se vote o que se arme una sub-20... cuando vos tenés la sub 15, son 5 años de diferencia, es una enormidad, tenés que tener una intermedia. Y ahora, que se cree una categoría más, acá no hay chance, porque ya se planteó hacer sub 14 y sub 16, los neutrales estaban afines a hacer la sub 14 y los clubes terminaron diciendo que no. Así que bueno, por ahí está muy complicado. Otro de los temas, 1.500 entradas vendidas hasta el momento.
16: No, menos que el año pasado. Y bueno, yo lo dije acá, cuando teníamos la otra mesa, que era un disparate el formato del campeonato, y todos me dijeron, no, que juega la A y la B. Bueno, económicamente, la prueba está, a no ver play-in, a no ver play-off, y a no ver finales sí podría haber, y obviamente que vas a perder esa cantidad de plata.
15: O sea, pero cuando
16: ya la estás perdiendo.
15: O sea, antes del campeonato. Acá hubo tres clubes que votaron mantener el mismo formato, ¿no?
16: Es que la derecha, yo,

0: Olímpico, Túnel y Sandú. Hubo tres clubes. Después el resto, todos votaron cambiar el formato. Es más, hubo hasta planteles que se enojaron con los dirigentes porque habían votado con cuadros que estaban peleando el campeonato.
1: Seguro.
0: Y que habían clasificado a playoff o a play-in y que al otro día jugaban en la B. Jugaban en la B. ¿Está? Bueno, acá hubo. Pero se dio la oportunidad. Poneme esta, Pablo, que estamos. Ah, porque no entra la Pantera, capaz. Ah, está, perdón. No, déjala. Porque bueno, y terminaron votando eso. Ahora, se sabía que el grueso o la plata de mayor ingreso que había en la liga era en los play-in y en los play-off.
1: Tuvimos varios partidos de play-in y de play-off en el estadio que bueno, miento, perdón. En los play-in fueron en algunas canchas, pero igual de todas formas.
0: Las semifinales fueron en el estadio.
1: Después arrancamos en el estadio con ventas de 2,000 y pico de entrada. Y pero bueno,
2: este campeonato va a durar este año nada más.
1: Por lo menos esta clase de formato.
0: Yo creo que le pueden buscar una vuelta a este formato. Primero que nada, separar en el tiempo para que la gente de la A vaya a la B y que la de la B después termine yendo a la A. Eso es una de las cosas que se puede hacer.
1: Pero está hablando deportivamente, pero igual
0: deportivamente.
1: Financieramente es lo mismo.
0: Bueno, no, y ahora.
1: Y si ustedes cuando.
0: Pero otra cosa que se puede.
1: De la B siempre tuvieron que ir con plata en el bolsillo para pagar la liga el otro día.
3: La idea, José, por eso yo te decía, jugar su 15 o su 14 con la primera de la B o de la Serie 2, sí, como quieras decirle. Termina, una vez terminado eso, arrancar la sub-18 con la Serie A o la Serie 1. Y posibilitar de que dos jugadores, solo dos, pases de la serie 2 a la serie 1. Solamente de la serie de B hacia la A.
0: No al revés. Acá lo que pasó, que lo que terminó matando el invento fue que había equipos de la B que ascendían con una cantidad de jugadores de la A.
3: Exacto.
0: Y después cuando estaban en la A no los tenían.
3: Y aparte que tenía solamente 40 jugadores que jugaban todo el año.
0: Sí.
3: Y le quitaban la posibilidad a otros jugadores que de repente no tenían esa posibilidad.
0: Y ahora tenés a 30 jugadores por plantel, a 19 equipos. Hoy por hoy juega casi todo el mundo al fútbol, todo aquel que tenga ganas de jugar al fútbol, termina jugando al fútbol, como sea el caso también que hay jugadores que tienen 40 años y debutaron a los 40 años.
3: Te digo más, y el Pantera lo sabe, hay jugadores que jugaban al fútbol 7, o sea que le estamos sacando jugadores a los que nos estaban sacando a nosotros. Unión tiene varios jugadores de los que jugaban habitualmente en campeonato de fútbol 7, están jugando en primera
0: de
3: Unión.
0: Estamos de acuerdo, ahora, cuando termine el ejercicio este, y vos decís, vendimos 5.000 entradas menos y va a haber menos reparto de dinero para los clubes y hay menos aporte para la selección, y yo no sé si van a decir el año que viene mantenemos. Y vuelvo a decir, te doy un ejemplo muy claro. Si este fin de semana llegan a perder, por ejemplo, con los mismos colores y olímpicos, no juegan ni por el campeonato, clausura, ni por la anual y no descienden. El hincha olímpico y el hincha de los colores seguramente sigue acompañando al equipo. Ahora, yo no sé si es motivante ir a ver a tu equipo que simplemente juega por presentarse o amargarle la vida a otro.
1: Y nada más que por eso.
2: Para la gente y para los jugadores, es lo mismo.
0: Pero yo no sé si van a seguir entrenando también, es otra cosa.
1: Bueno, pero volvamos al pasado.
0: Dale.
1: ¿Por qué se formó el campeonato de jugar los 19 juntos?
0: Fue post-pandemia,
1: económicamente a los cuadros de la B no le servía porque todos los fines de semana, salvo algún taquillero que otro, tenía que ir con tres o cuatro. Vos eras delegado, dijiste que o no.
0: No,
1: delegado
0: el fútbol,
1: no. Fuiste. Bueno, pero el delegado de Brice de Sandú, en esa época tenían que ir.
0: Sí, iba los lunes.
1: Todos los lunes.
0: Iba los lunes, tenía que poner 3, plata.
1: 4 mil pesos en esa época. Sí, hoy serían 10 o 12 mil.
0: Se dividía.
1: O sea, no era fácil, ¿eh? No era fácil para los cuadros de la B. Por eso se unieron. Yo por eso digo, no sé, acá lo único que hay que hacer es eliminar clubes.
0: Ahora, pero pará.
1: Hay gente que se enojó conmigo y se enoja conmigo. Hay que eliminar clubes, tenemos muchos clubes.
0: Ahora vos decís que juega la B y la B es toda pérdida.
1: Y toda pérdida.
0: Y recién va a empezar a recuperar dinero cuando juegue la A. Por eso no se puede separar.
1: ¿Pero quién va a recuperar dinero? La Liga.
0: Y la Liga, bueno.
1: La Liga, pero ahí son todos. Pero ahí los clubes de la A te van a repartir las utilidades.
3: Ahora, te digo una cosa. Vos, José, lo que sos el primero que va.
0: ¿Y ahora por qué se reparte? Porque nadie sabe quién la vende.
3: Pero José, vos que vas a la cancha temprano, demasiado temprano, decí la verdad. Los partidos de primera hora,
0: nadie,
3: ¿cuánta gente va?
0: Nadie.
3: Imagínate entonces hacer un campeonato así.
0: Pero no va nadie porque la gente va a ver el partido de segunda hora, el de la A. Ahora, capaz que el día de mañana el hincha de fútbol, que es de Juventud, el hincha de fútbol que es de Racing, el hincha de fútbol que es de Bristol, capaz que si está jugando la B, capaz que va a ver la B. A eso me refiero. Capaz que estoy equivocado.
1: No, no, pero,
0: ahora, o sea, capaz que estoy equivocado. Eso, Palmer me dice que estoy equivocado.
1: Pero por eso digo, capaz, una cosa es que juegue a primera hora Juventud con Unión, que se ve que va, hay gente a mirar, y asegurante juega Olímpico Ferro. Va, hay gente a mirar a primera hora y a segunda hora.
0: Bueno, pero eso pasaba cuando era todo el formato que estaban todos juntos. Mejor. O sea, yo lo, cuando votaron acá, cuando se votó cambiar el formato, yo creo que no pensaron en la venta de entrada. Me parece que fue lo que no pensaron. Y que iba más gente al fútbol, ¿por qué? Porque vos eras hincha de Roma, perdón que lo nombre a Roma, y vos el fin de semana jugabas con Independiente, al otro jugabas con Racing, más allá de que vos sabías que capaz que perdía. Pero vos estabas jugando... Bueno,
1: fue con lo mismo Pantera recién, hasta el cual.
0: Ahí va, vos estabas jugando con los mejores. Vos eras hincha de Ferro y vos te enfrentabas a Independiente, te enfrentabas a Bristol, a Peñarol. Hoy por hoy no. Y no son atractivos, ¿no? Ahí estoy con Patera. A mí que me toca relatar el partido de primera hora. Es sumamente complicado llevarlo adelante al partido. Porque primero que nada, está cerca de la hora de comienzo del juego y no tener los jugadores, no saber si se cambiaron de camiseta. Hay equipos que no tienen delegado, están haciendo los mismos jugadores.
1: Sí, sí.
0: Pero tampoco estoy del lado de Palmer, que quiere desaparecer la B.
1: No, desaparecer la B, no.
0: Desaparecer
1: algún club. Un par de clubes, sí.
0: Me tengo que ir. ¿Lo dejamos para mañana?
1: Sí, déjelo para mañana.
0: Se viene el Vasco, ¿no? Gracias, Pantera.
1: No, usted,
0: igual se queda igual. ¿Qué es la vida de Jorge Farabelli que no viene ni avisa ya? No,
1: le puse Jorge, vení. Estoy de vacaciones.
0: El único que está de vacaciones a esta altura del mes. No vas a avisar, ¿no?
1: A esta altura del mes, vacaciones.
0: Y mire, ¿y cuándo estamos? Un 29, ¿sale? Está pagando bien
3: de Palmer. Está pagando bien de
1: Palmer. En Chacabuca, Argentina.
0: Mira.
3: Espere, que yo no es por defender a mi comentarista, sí. Pero el comentarista ayer me dijo acá que ya le había avisado a usted.
0: Ah, bueno,
3: vos te olvidaste, ¿no? Vos te olvidaste.
0: Anda muchas cosas. Me voy.
1: Siga para el Chacabuco,
0: Argentina. Se viene el básquetbol, dale, básquetbol, la partida ahora. Chao.
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0: que deporte vasco, el 32, mire. Venimos bien, venimos bien. Ya la semana que viene vamos a empezar una hora. No sé cómo vamos a hacer con el fútbol. Una hora de capaz que me vengo a las 4 y media de la radio y paso los resultados de fútbol. Me quedó para ver imágenes del partido de ayer, del sábado entre Praga y Esparta a la final. Vamos a estar viendo una nota que le hicimos cuando terminó el partido a Nicolás Bartesaghi. Ayer empecé el recorrido por los distintos clubes. Estuve en el Pacaembu, capaz que si me da el tiempo van las notas hoy de Pacaembu, si no, quedan para mañana. Y estuve en el Independiente, que sí, van las notas de Independiente, ya se las pasé ahí al amigo. Estuve con Martín Tresadri, mucha estatura, muy, muy, muy, muy alto. Y también estuve con el Juan Margarino, que ya es un jugador que conoce el ambiente y que es el segundo año que va a estar en el club Independiente. En el día de ayer, amistoso Peñarol Flamengo, lo pudimos ver a través de CB10. Estuvimos viendo un rato, yo no vi todo. Paimer dice que sí, que vio casi todo el partido. Es más hincha ahí de Peñarol.
1: Hoy vi Flamengo Biguá.
0: Hoy es Flamengo Biguá. Escúcheme una cosa. En Remeros tienen, o por lo menos, la idea de jugar el amistoso con Peñarol el día domingo. El día domingo. Yo dije que estaba medio complicado, que no estaban confirmados, pero hay un ex dirigente de Remero que está muy metido en el Vasco de Peñarol, que está haciendo todo lo posible. En el día de ayer usted escuchó algunas declaraciones y ahora la va a contar, donde me parece que está bastante complicado.
1: No lo manifestó. No, no fue la próxima plática. Cuando bueno, el próximo entrenamiento exigente y dijo.
0: Lo dijo García Morales. Bien. Bueno, capaz que no lo toma acá como un entrenamiento
1: siguiente. No, yo lamento decirlo, pero no.
0: Con Remero. Remero sin De León todavía.
1: Y todavía sin De León.
0: Sin De León.
1: O sea.
0: Menos. Está Nicolás, que está jugando la tercera. Y comenzaron la formativa, hay una cantidad de partidos. Y ahora tenemos también las fijaciones formativas, así que la vamos a estar poniendo ahí. O poner ahí, Renzo, cuando pueda, ahí la cantidad de partidos formativas que ya están. El comienzo de la Copa de Oro y Plata. Yo tengo dividida, pero no me da el tiempo. Mañana vamos a poner dividido. Y ahí lo tenemos, bueno, eso es lo que mostrábamos ayer. Donde De León dice, en el partido del sábado Tomás de León sufrió pero lo vuelvo loco a Pablo. El partido del sábado Tomás de León salió sentido por un probable desgarro en el posterior. Hoy se le realizarán los estudios para comprobar la identidad de la lesión. Usted me dice que unos 20 días que llega justita.
1: Desgarro en el posterior.
0: Hoy es 29. O sea, mañana último día de septiembre y comienza el 16, así que estamos a 17 días de comienzo de primera. 17 días de comienzo en primera. Y el día jueves, reiteramos, vamos a estar un ratito antes de las 20 con ahí las entrevistas previas ahí a lo que es el Ficturi. 20 horas en punto comienza el sorteo de Ficturi, el lanzamiento del campeonato. Y nosotros vamos a estar obviamente que en CB10 y vamos a estar a través de Espacio por 91.5 de la Deportiva de la Ciudad. Bueno, hasta ahora no tengo ninguna bombita más, es simplemente eso. Ya le voy a dar el paso a el profesor. Tira bomba, muy, pero muy buenas tardes. Paimer Cabrera, porque no tiene por un día, tira bomba. ¡Sin bomba!
1: Hay jueces.
0: ¡Ay, sí, tiene bomba!
1: Hay jueces. Hay jueces, tengo temas jueces. Hoy estuve escuchando a Richa Pereira. Buenas tardes.
0: ¡Hay bomba!
1: Hoy estuve escuchando a Richa Pereira. Entre esos de Richa Pereira estuve indagando también. Richa Pereira estuvo en un programa hoy televisivo radial donde dijo de que viene complicado la nueva regla para los jueces de Montevideo. Los N1.
0: Pero acá son buenos, acá con una charla que van a dar este fin de semana es.
1: Estuvieron en Paysandú la semana pasada.
0: Acá con una charla
1: estuvieron que casi 5 horas con sí. Los jueces de Paysandú.
0: 5 horas.
1: Calculaba que iba a ser 3 y estuvieron casi 5 horas con sí. Los jueces de Paysandú.
0: ¿Y?
1: Richard manifestó de que viene este próximo fin de semana, en ese programa dijo.
0: Sí, el sábado.
1: Que le preguntaron.
0: En 2 horas en el Remero quedan. Sí, los nuestros son mejores.
1: No te creas.
0: 2 horitas el sábado, ya me citaron a las 9.
1: Sí, pero va a estar más de 2 horas. Es tan brava la situación, no es tan fácil. De todas formas, es con un poco de voluntad y atención, es lo que dijo. Si tienen atención, sí. La van a agarrar bien los jueces. Bueno, los periodistas se agarraron la cabeza, dice, perdí ¿Tendré otra chance? Porque lo dio una... Así como hizo con nosotros, Richard.
0: Es que lo van a hacer a nosotros. Por eso me invitaron. Bueno, ustedes, yo sé que no va a ir, pero yo voy a ir.
1: Yo ya aprendí, voy de vuelta con Richard.
0: Y tengo yo voy a ir y me la voy a jugar y voy a dar la cara. Y si me traigo el coso mal, lo voy a traer y lo voy a mostrar acá. No como ese examen, ¿se acuerda que hicieron y que el integrante del colegio lo escondió?
1: No sé para qué lo escondió.
0: ¿Y se acuerda que nunca nos llegó?
1: Nunca nos llegó.
0: Siempre, se escondió.
1: Pero más o menos uno se enteró.
0: Uno se enteró, más o menos. Bueno, pero yo lo voy a hacer y lo voy a traer acá.
1: No obstante ello, yo por eso no voy a ir. Porque
0: doy la carita, como todos los días doy la carita yo acá.
1: No obstante ello, se agarran los bolsillos, lo estamos hablando hoy de fútbol de La Plata.
0: Sí.
1: El básquetbol lo mismo.
0: Bueno, bien. Eso
1: el arancel de Montevideo, y me estaban diciendo los jueces, me mintieron. No cobran todo lo mismo, señorcitos, amigos míos.
0: Para,
1: en Montevideo no cobran todo lo mismo.
0: Stop. Acá los árbitros hacen una plataforma reivindicativa, un nuevo convenio, y dice, a igual trabajo, igual remuneración. Y el de Montevideo cobra, todos cobran lo mismo cuando vienen acá.
1: Cuando vienen acá, pero en Montevideo no cobran todo lo mismo.
0: Bueno, porque acá me decía, acá viene Dutra y cobra tanto. Viene Sancho Varela y cobra lo mismo. Sí. Viene el último, Orejón del Tarro. ¿Se acuerda uno que vino que se había olvidado los pantalones? Uno que arbitró en el Pacaembú que se había olvidado los pantalones. Y le metieron unos pantalones chicos y, sí, y le quedaban como bermuda. Bueno, vino a arbitrar y se olvidó los pantalones.
1: Hasta ahí
0: ese
1: sí.
0: Ese
1: ahí
0: cobra sí. Lo mismo.
1: A eso sí, ahí vamos a lo mismo.
0: Cobran lo mismo a nosotros.
1: Pero en Montevideo no cobran todo lo mismo.
0: Ah, no.
1: Ya están con los aranceles nuevos a partir de TA y Liga Uruguaya.
0: Ah.
1: Vayan pensando cercano a los 10 mil pesos.
0: ¿En qué?
1: Porque cobran 12 esta primera etapa los N2. 14 los N1 en Montevideo. 14 mil pesos.
0: 14 mil pesos un partido.
1: Un cuadro Liga Uruguaya le va a salir lo menos que le va a salir alrededor de los 56 mil pesos de jueces de la fecha. El partido.
0: ¿Usted está hablando en serio? ¿Usted está hablando que vale 14 mil pesos un árbitro en la Liga Uruguaya?
1: Clase A. Hay siete clase A que se llaman
0: los siete, los CRA.
1: Tres mujeres y cuatro
0: Dutra,
1: hombres.
0: Sánchez Varela.
1: No, Dutra no.
0: Sánchez Varela.
1: Sánchez Varela tampoco.
0: Vivian González.
1: Sí.
0: Vivian García, digo.
1: Vivian García, sí.
0: Valentina Dorrego.
1: No.
0: No.
1: Se acuerdan 12.
0: Bartel.
1: Sí, 14.
0: Salgueiro.
1: Salgueiro, sí. Está, después me está faltando la señora García,
0: sí.
1: Y Valentina Dorrego, ¿no? Sí. La otra, la que actuó anoche.
0: Alejandra Godoy.
1: La Alejandra Godoy Internacional.
0: Diego Ortiz. Arián García.
1: Ahí está. Los siete internacionales cobran 14.
0: ¿14?
1: Y 12 los otros. Y después le aumentamos 2.000 pesos más.
0: ¿Los árbitros de acá qué hacen en Mercedes? Váyanse.
1: No viven del arbitraje, porque el mismo Richard dice...
0: Sí, hacen tres partidos por semana, digo, Uruguay.
1: No, pero es una zafra.
0: ¿Una zafra qué? Pero hacen 50 palos por semana.
1: Pero no hacen todos los fines de semana. Son 26 los capacitados para hacer. ¿Ah? Pero son 7 que cobran 14. Todo el resto cobra 12.
0: 200 palos por mes.
1: Y 10 los que recién salen de la escuela con... Un aprendizaje, escuche bien, de 3 años de estar en formativa. Hay 26 jueces
0: entonces actos. Entonces acá van a pedir un poco más.
1: ¿Los de acá?
0: Acá, cuando vengan acá, Mercedes.
1: Ahora cuando vengan acá van a pedir más.
0: Van a pedir más.
1: Los, bueno. No van con el arancel del año pasado.
0: Los árbitros.
1: Se arreglaron, les dieron los championes. ¡Les dieron los championes!
0: O sea, si no le daban los championes, no
1: arbitraban. No arbitraban ahora, no arrancaban con la formativa.
0: Ah, no tenían para...
1: Entonces, por lo menos, con lo que dijimos acá, me imagino yo, la presión... Sí. De ello,
0: o sea que
1: viste no, que yo te vi con los jueces y con los jugadores de Olímpico.
0: Sí, ¿no tenían championes?
1: ¿Los tenían championes?
0: ¿Y que iban en plata?
1: No, tengo la más... Se lo pedí al vecino.
0: Y hoy le digo los championes, se lo pusieron y ya salieron ahora para las canchas.
1: Hoy si va a las canchas...
0: Poneme la placa, Renzo, con los partidos que hay de formativa.
1: Hoy si va a las canchas lo vas a ver con championcitos preciositos.
0: Bueno, impecables. Así que
1: impecables,
0: hoy cuando vayan a llegar a los jueces lo van a ver que están todos con los championes ponentes.
1: A todos por igual. Para bien. Vos, Cachete,
0: así que
1: vos no estás en el gremio, para vos también te tocó Championes Nuevos.
0: Renzo, ¿estamos ahí del otro lado? No sé.
1: Se me ríe acá uno de los jueces.
0: ¿Está Renzo o no?
1: No sé.
0: Bueno, si está Renzo, poneme ahí, haceme el favor, poneme la formativa, hoy tenemos Independiente versus Pacaembú, en el Sarasola, Copa de Oro, U20, después tenemos Remero Anastasia, Esparta Nacional, Racing Sandú, Praga, Bellavista, todo esto en la categoría, bueno, hay U20, U14. 14, bueno, hay de todo. Bueno, si no ponemos la placa, es imposible. Bueno, bueno, está. No sé si está Renzo, se durmió o no está. Bien.
1: Están grabando abajo, porque yo vi que había mucho movimiento.
0: Bueno, en la está, zona, pero estamos vivos nosotros.
1: Estamos en vivo. Sí. Bueno, de, este.
0: ¿Qué más?
1: ¿Y qué más quiere los
0: jueces? Con eso ya está.
1: O sea, están en diálogo.
0: Sí.
1: Viste que la semana pasada estaban medio complicados, estaban medio enojados porque habían sido rechazados. Sí. Pero se ve que los neutrales hicieron caso omiso a los clubes y le dijeron, no, no, le vamos a dar aquellos convenios que está firmado, hasta el año 27, el que está firmado, vamos a empezar a cumplirlo.
0: Sí.
1: Vamos a darle los campeones. Los campeones se lo dieron. Sí. Por lo tanto, y por lo puesto, están arbitrando. Gracias, Palmer, por estar.
0: Bueno, vamos.
1: De nada, Gurice. Ustedes se lo merecen. Pero no están, sean tan exagerados. Igual el R1 y el R2 de acá a nivel local no pueden cobrar lo mismo.
0: Bien.
1: Ellos no cobran lo mismo.
0: Vamos con imágenes de Renzo. Ahí está Renzo. Vamos con imágenes de. Poneme Anastasia. Poneme Praga Esparta y así terminamos, cerramos, porque el día de ayer no me dio para comentarlo. Y bueno, ya vamos después con la nota de Nicolás Bartesay. Una vez finalizado el partido, nosotros hicimos una nota cortita porque tenía que recibir el trofeo. Bueno, quiero decirle que en el partido que ahora vamos a estar viendo nosotros, un arbitraje me pareció acorde de Marosi y Facundo Sena, hasta que hay una jugada ahí que, lástima, yo la tenía anotada, pero me voy a traer los papeles, capaz que mañana la repasamos porque traje anotada en qué minuto era ni demás. Bueno, un arbitraje que me parece que estuvo bien para, bueno, acorde a lo que fue el campeonato y demás. Bueno, un partido donde lo domina el conjunto de Esparta, sobre todo el primer cuarto, donde saca una diferencia importante, con un Abuel Lemo, la verdad, muy participativo, donde sacaba ventaja Guillermo Bruni, tiene un equipo que tiene estatura. Ahora, cuando empezó con la rotación Mauro Laver, obviamente que el equipo bajó la intensidad. Facundo Izaurralde capaz que no fue de los mejores partidos de él, muy empecinado en buscar el gol cuando capaz que lo que tiene que hacer es trabajar un poco más en el armado. Buen partido de Nicolás Bartesaghi. Bueno, el otro que ingresó de titular fue Agustín Pérez, bueno, Nahuel Lemos y Guillermo Bruni. Por el lado del conjunto de Praga no le salió absolutamente nada. A Cristian Rosales lo defendieron muy bien. Hay una gran marca de Nicolás Bartesaghi sobre Cristian Rosales. O sea, el jugador que estaba con Rosales no iba a la ayuda y trataron de marcarlo en todo momento. Ingresó con Sabio. Buen partido de Sabio. Los dos Piñeiro. Me está faltando el tercero en el conjunto de.
1: ¿Quién a la derecha o ahí tiene la imagen?
0: Sí, pero bueno, acá ya está el partido, está avanzado. No me acuerdo cuál fue el tercero que ingresó, el quinto jugador que ingresó en el conjunto de Praga. Juan Manuel Rodríguez entró del banco, después le dio ingreso, también le dio a Silveira. No fue buen partido desde los porcentajes de acierto de tres como había tenido en el partido anterior ante el equipo de Anastasia. Lo termina, saca una ventaja importante Esparta, la mantiene y después Praga a partir del tercer cuarto empieza a mejorar por el lado de que comienza a convertir Cristian Rosales, lo empiezan a liberar un poco más porque baja muchísimo la intensidad el conjunto espartano. El Bomba probó diferentes maneras. En un principio probaba con Sabio y intentaron liberar a Rosales, no pudieron. Después le da ingreso a Pablo Alberro para tratar también de liberar a Rosales y bueno, y no le termina saliendo. Entonces hace algo diferente, lo deja a Rosales que tome la base del juego. Ah, el otro que ingresó fue Mateo Salvatierra, titular, jugador de formativa. No estuvo Virriel para este juego. Bueno, lo hace que Rosales tome la base. Y bueno, y ahí a partir de que Rosales toma la base, empieza a generar un poco más. Y bueno, y ahí empieza a liberarse como para poder convertir. Buen partido Ezequiel Piñeiro, que me creo que termina junto con Rosales. Son los dos jugadores de Praga que terminan redondeando mejor la actuación en todo lo que fue cuadrangular. Y bueno, y en el conjunto de Esparta nos quedamos con el primer tiempo, o sea, los dos primeros cuartos de Nahuel Lemo, con mucha capacidad de gol, donde buscó el aro, donde creo que buscó mucho en el tiro de tres puntos y es una opción que va a tomar, un jugador que tiene mucha estatura y es difícil de defender el tiro de tres puntos. Me quedo con Guillermo Bruni, que termina redondeando un muy buen cuadrangular. Y bueno, yo creo que la figura termina siendo Nicolás Bartesaghi de los dos partidos, incluso del último partido termina siendo el goleador y el jugador clave en el conjunto de Esparta. Reitero, en cierto momento había cinco ex Pragas que estaban en cancha a la vez con Nicolás Bartesaghi, con Agustín Pérez, con Matías Pereira, que también tuvo muchos minutos y buenos, con Nahuel Lemos y con Guillermo Bruni. Entró el Napo López, que hacía tiempo también que no estaba jugando el Esparta. Entró Federico Rodríguez, de buenos minutos. Muy bien Matías Pereira.
1: ¿Martínez?
0: Tomás Martínez, no fue buen partido de Tomás Martínez, o sea, uno esperaba,
1: capitán,
0: esperaba un poco más, ingresó desde el banco de suplente, y después, bueno, también Mateo Portillo, el jugador que era de Anastasia, que estaba viviendo en Mercedes, o sea, tiene una rotación larga Esparta, bueno, donde, reitero, capaz que los suplentes están un escaloncito más abajo de los titulares y por eso sintió. En cierto
1: eso
0: momento
1: va a ser fundamental para el campeonato.
0: Y sí, ¿no? Yo creo que lo va a trabajar.
1: Rotación.
0: Igual, de todo
1: hoy
0: modo...
1: Hoy tiene que tener una rotación de un promedio de 24 o 25 minutos.
0: Igual, yo creo que, de todo modo, yo creo que Lauber vio que en cierto momento, bueno, ahí estamos viendo, ahí ya habían achicado a 10. Pero en cierto momento, Lauber había sacado una diferencia de 18 y 19 puntos y ahí se dio el lujo de sacar a Bruni y a Nahuel Demo los dos a la B. Cosa que durante el campeonato no creo que pase, porque son los dos jugadores que tienen esta
1: bueno,
0: altura.
1: Por lo menos con cuadros que van a estar, que están en un escalón más arriba, ¿verdad?
0: Sí.
1: Porque capaz que con Esparta, con Sandú, con y con Anastasia, capaz que lo pueden hacer, pero con otros equipos.
0: No, y vuelvo a reiterar, yo creo que Esparta está hoy por hoy, me parece que está lejos de Pacaembu, Remero, Independiente, por armado de plantel. Es superior a tres o cuatro equipos de los de abajo, y bueno, la pelea por el campeonato es con Racing y Nacional. Me parece que hoy creo que son los dos rivales que tiene Esparta, son Racing y Nacional, para ver si se puede quedar con el cuarto y quinto lugar, estar en la parte de arriba y asegurarse playoff. Si queda en la parte de abajo, Esparta en la parte de abajo va a estar bien. O sea, a playoff Esparta va a entrar, va a ser uno de los ocho equipos que entren a playoff, sin ningún tipo de duda. El tema es que si te toca en la parte de abajo, vos, si salís primero en la zona de abajo, vas con el 3 de arriba, que sí. Puede ser Remero, Pacaembu o Independiente. O sea, son dos partidos y estás afuera. Por eso es el campeonato, la gracia de este campeonato es tratar de salir cuarto o quinto.
1: Sí, exactamente.
0: Cuarto o quinto, ir a la rueda de arriba, terminar cuarto o quinto y cruzarte con un equipo de tu mejor nivel y llegar a semifinales. Igual, yo hoy lo veo a Racing, un caloncito más arriba de Esparta, que incluso el viernes lo vamos a ver, el sábado lo vamos a ver, porque es el partido que vamos a transmitir ahí en el día del hincha Racing. Y hay que ver cómo se acomoda Nacional, que ahora cuando esté Demian, si consiguen la otra ficha, con el chino Godoy, con Blasina. Ustedes, bueno, ustedes siempre dicen el tema de la cédula, pero sí, ahí sí. Yo lo veo.
1: Ojo que muchos cuadros le va a pasar lo mismo el tema de la cédula, por eso te digo, la rotación hoy es de 20, de 25 promedio aquellos jugadores CRA para tener un buen rendimiento, porque si querés jugar más de 25 minutos no vas a tener un buen rendimiento.
0: Mañana le muestro la figura, la jugada del partido, que es algo que hemos implementado este año, que ahora yo lo tenía anotado y me olvidé, y mañana también vamos a mostrar ahí una jugada que fue media clave y que me parece que capaz rozaba la expulsión por la falta, la flagrancia de la falta.
1: Viste que dijiste que hay suplentes y suplentes, tenemos los suplentes que nos están mirando, no voy a pasar la foto porque no puedo. Sí. Pero un abrazo para la familia Álvarez, que tenemos nuestro suplente ya. Nos están imitando.
0: ¿Ah, sí?
1: Un saludo para ellos.
0: Ah, se sientan alrededor de la mesa y no...
1: Sí. Se la a ustedes.
0: Y van a ser mejores que nosotros, sin ningún
1: sí,
0: tipo.
1: Sí, están aprendiendo.
0: La familia de Joaquín Álvarez.
1: Jugando a más que deporte.
0: De Joaquín dicen. Álvarez, jugando a más que deporte. ¡Qué crack! Después le pasamos la foto ahí a Renzo. Una vez finalizado el partido, nosotros estuvimos con Nicolás Bartesaghi. Renzo, vamos con la nota. Es cortita porque le estaban por dar la copa y bueno, tuvimos que apurarnos ahí. Así que una vez finalizado, estuvimos con Nicolás Bartesaghi. Y quédese ahí que ya se vienen las notas con los jugadores de Independiente.
1: A Praga vamos le faltó a Benjamín Hornos, ¿no dijiste?
0: ¿Eh?
1: Benjamín Hornos le faltó a Praga.
0: Le faltó a Praga también y no estuvo Burriel para la final.
1: Y no estuvo Burriel para
0: igual,
1: la
0: final. El tema, para mí, sigo sosteniendo que es un tema de estatura.
1: ¿Sí?
0: Lo de Praga. Tiene que buscar ahí en una ficha. ¿Tenemos?
1: Benjamín es alto.
0: Si tenemos la nota, vamos con la nota. Dale, una vez finalizado el partido. Esto no. Nicolás Bartesaghi, dale.
2: Con usted.
0: Bartesaghi, dale.
2: Con usted.

0: Creo que lo bueno que tuvimos fue esa intensidad en el arranque, que nos permitió abrir una buena brecha de puntos. Y después manejarlo, creo que ahí estuvo la clave de hoy.
1: Más allá que tiene una base en equipo titular ahí, con jugadores con experiencia, pero ha logrado Lauer alargar el plantel, por lo menos en estos primeros partidos.
0: Sí, sí, es importante que toda la rotación que tengamos de la banca, cualquier cosa positiva que nos puedan dar. Sabemos que bueno, estamos con un plantel corto, pero nada, yo creo que estamos trabajando bien, los chiquilines se están prestando a la causa, digo, están haciendo algunos sacrificios por jugar en posiciones que no tienen que jugar o algo, digo, eso también está bueno.
1: Detalle capaz que no te diste cuenta en el partido, pero en cierto momento, 5 ex Praga juntos.
0: Ah, no me di cuenta.
1: Bueno, te agradecemos porque hay que ir a levantar la copa.
0: Sí, María, gracias.
1: Ahí pasaba Nicolás Bartezaghi, nosotros nos despedimos.
2: Así pasaba Nicolás Bartezaghi. En el día de ayer comencé la recorrida por la distinta práctica.
3: ¿Anduviste?
2: Estuve en la práctica de Pacaembu, pero las notas las vamos a hacer el día de mañana. Y también estuve en la de Independiente, que prometí que se las pasaba hoy porque no iban a estar escuchando. Así que estuvimos con tres Adri, mucha estatura tiene, flaco, largo, alto. ¿Ah? Le va a dar resultado. Estuve mirando un ratito la práctica. Eran 6 o 7 en el CAI. No están todos, estaba Bardiola, estaba El Pelado, estaba Juanma, estaba Tresadri, le faltaba, no estaba Costa, no estaba Lautaro Pérez ahí, bueno, y alguno,
3: doctor, usted de vacaciones.
2: Y alguno de los juveniles. Y después también estuvimos con Juan Manuel Galvarino, que es alguien que conoce ya más que nada nuestro medio, jugador que ha estado en diferente equipo. Dale, adelante Renzo, vamos con las notas, vamos.
4: Estamos con Martín Tresadri. Bueno, ¿cómo son tus primeros días aquí en Independiente?
5: No, la verdad, muy bien, contento. Grupo tremendo y bueno, le estamos metiendo.
4: Bueno, es una liga, no sé si conocías, salió la oportunidad de venir Independiente. Independiente es un equipo que apuesta a estar arriba.
5: Sí, no era una liga que conocía, nunca jugué acá, pero sí por escucharla y todo me dieron para adelante, me dijeron que es una liga muy competitiva. Y bueno, sí, parece que tenemos un buen equipo competitivo, vamos a tratar de competir todos los partidos.
4: Bueno, un entrenador como Matías Correa, un jugador que tuvo muchos años aquí, haciendo su primera experiencia como director técnico. Bueno, ¿cómo han sido esas primeras prácticas ahí?
5: No, la verdad, lo más bien, le estamos metiendo. Yo hace 2 semanas, 3 capaz que vine para acá, pero las prácticas están intensas, el nivel está competitivo y bueno, cada tanto cuando ven los compañeros Montevideo, se están acoplando cada vez más días, la práctica se hace más completa también.
4: Un Independiente que ha hecho una infraestructura también muy buena como para que ustedes tengan todas las comodidades como para poder entrenar, ¿no?
5: No, sí, sin duda, el club está divino, la cancha, toda la gente que anda alrededor, la verdad, siempre metiéndole para adelante. Ahora, por lo que escuché, se está haciendo el gimnasio nuevo ahí y bueno, las instalaciones sí están muy lindas.
4: ¿Sabés que hay otro equipo que son importantes también, que se han armado como para competir? Me imagino que Independiente está como para pelear arriba.
5: Sí, me parece que todos los partidos, por lo que te estuve escuchando acá, son duros. Vamos a ir partido a partido tratando de competir. Bueno, después el campeonato nos dirá para qué estamos, ¿no?
4: Bueno, te agradecemos nuevamente tus minutos.
5: No, muchas gracias a usted.
4: Juan Manuel Galvarino, bueno, ¿cómo son estas primeras prácticas de esta temporada?
6: Bueno, bien, venimos entrenando bien. Ya hace varios meses con Mati arrancamos de forma individual. Arrimando un poquito, ya que cuesta el arranque a los más veteranos. Y bueno, ahora hace un mes que venimos todo el equipo, se sumó hace poquito Valle Acosta, se sumaron los gurises del Metro, Lautaro y el Colo. Y bueno, ahí estamos con mucha expectativa por esperando el arranque y viendo tener algunos amistosos para ver en qué nivel lo encontramos, físicamente más que nada, porque tenemos bastante para trabajar en lo técnico.
4: El año pasado, bueno, era un club nuevo, pero bueno, ahora ya está tu segundo año aquí, ya sos parte de este andamiaje Independiente.
6: Sí, sin duda, por suerte confiaron en mí de vuelta, yo hice un gran esfuerzo por venir también. Y bueno, repetimos varios jugadores, que eso es muy interesante, una liga que es muy difícil de arranque, armar un equipo para pelear cosas importantes. Y bueno, se da a repetir con un entrenador que todos conocemos, con mucha idea nueva, que la verdad nos está haciendo trabajar bastante la cabeza y las piernas. Y bueno, un entrenador que ya sabemos cómo jugar.
4: ¿Cómo pasar de tener a Matías Correa de compañero ahora a ser el técnico?
6: Muy bien, la verdad que muy bien. Tiene mucho de jugar todavía, entonces nos entiende cuando estamos cansados. Cuando podemos entrenar un poquito más, ya tiene bastante los tiempos medidos. Creo que es una gran experiencia para él, la verdad, la primera oportunidad como entrenador, una responsabilidad grande en un equipo que prácticamente lo armó él.

0: con objetivo de pelear el campeonato. Entonces digo, era una oportunidad linda para él, que por suerte se la dieron acá en el club. Y bueno, como te decía, con mucha expectativa, calculo que él personalmente también tendrá la suya, un jugador súper ganador como dentro de la cancha. Vamos a ver y esperamos que repita fuera de la cancha.
1: Bueno, soy un conocedor de esta liga. El año pasado quedó con la espinita ahí Independiente que no pudo llegar a la final, pero este año ha ido a una apuesta aún mayor como para ir a pelear por el título.
0: Sí, sin duda. Si bien nosotros lo tomamos con mucha tranquilidad, creemos que tenemos un equipo muy fuerte, que de nombres estamos muy bien. Hay que ver cómo conectamos después la cancha. En los entrenamientos por ahora ha sido todo precioso, normal que sea así en la pretemporada, pero creo que hay mucha jerarquía en jugadores para los momentos difíciles de campeonato, dar ese saltito de calidad que se precisa en esta liga, y bueno, por suerte hay varios que nos conocemos para dar pelea.
1: Agradecerte, bueno, te encontrarás.
0: Dale, muchas gracias, si querés seguimos un ratito más que está el profe ahí con todo.
2: Seguimos un poquito más hablando.
3: Seguimos un poquito más, dice que así se mochaba ahí algunos minutos del profe. Estaban trabajando con el profe Carrato, jugador de fútbol de plantel Independiente, bueno, que está a cargo ahí. Bueno, así pasaba, me hablaron muy bien, por lo menos los jugadores estuvimos hablando ahí de Matías, de que también tiene eso bueno de que fue jugador, que fue compañero de ellos y que los entiende y sabe los momentos. Ahí para trabajar y que no, y eso es importante. Estaba Locais también, otro de los jugadores que me olvidé nombrarlo, y bueno, yo creo que Independiente va a ser de los equipos animadores.
4: Va a ser, sí. Sí, yo creo que sí. Vamos a ver cómo viene el popular Colo, que va a ser fundamental. Acá un grande es fundamental porque sabés que en Paquembú tenés el grande correspondiente.
3: Después va a estar Barriola, y después seguramente Locais, que termine jugando de cuatro, ¿no?
4: Sí. Entre ellos va a estar la rotación.
3: El pelado hace rato que ya no juega al 4, que juega al 3. Pero bueno, no quiere decir que capaz que se lo pida Matías también, que termine jugando. Bueno, nosotros, si viene Santos y Pecadores, si nos da para ponemos la plaquita ahí con los partidos, para que la gente tome apunte ahí de lo que se nos viene. Y bueno, y voy a seguir con la recorrida por la cancha. Mañana venimos con los de Pacaembú y bueno, hoy me toca ir a algún otro club y le dé a hacer todo y obviamente que
4: hay clásico, ¿verdad? Clásico de preparación.
3: Sí, el día sábado.
4: ¿Y jueces cómo se llamó?
3: No sé cómo van a ser.
4: Ah, ¿no sabes?
3: No.
4: Buena pregunta, ¿eh?
3: Los no gremiados van al día del hincha.
4: Los no agremiados van al día
3: del hincha. Van al día del hincha. Más barato. Así que...
4: Más barato.
3: Los de Fray Beto van a tener que...
4: ¿De Aramburú está haciendo?
3: Ahí tenemos los partidos primero. Gracias,
4: está haciendo de
3: gracias Renzo. Ahí sáquenle una foto a la pantalla a la gente. Ahí tiene todos los partidos de la...
4: Son
3: formativa.
4: Son un montón.
3: Y Copa de Oro y Plata. Y bueno.
4: Todos juntos ahí.
3: Y todo ahí está. Nos vamos, se viene Santi Pecador, un programa impresionante. ¿Qué le parece? Y acá se viene Flashback, ¿no? Flashback, con toda la música ahí de Dinardo. Nos vemos mañana. Chau, chau.
4: Viendo mucho, Dinardo.
3: Chau.
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6: ¿Qué tal, amigos? Qué placer darles la bienvenida a una nueva edición de Flashback a través del 91.5 Espacio FM. Mi nombre es Dinardo Alves. Así comenzamos a disfrutar esta edición.

0: Estamos junto a todo el equipo, ya disfrutando de esta edición de Flashback. Está Ana La Córdoba y Pablo Stusenegger en la producción artística y comercial, la puesta de aire de Pablo Mendoza, y mi nombre es Dinardo Alves, el placer de acompañarles. Fans and Cannibals, She Drives Me Crazy.
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0: Otro de los muy buenos clásicos que tenemos para compartir con ustedes es lo que está sonando en el aire, Zafir, Shot in the Night. Clásicos que disfrutamos de lunes a viernes aquí en tu radio. Mi nombre es Dinardo Alves y el placer de acompañarte en cada una de las ediciones. Robin Gidd, Boys Do Fall in Love.
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0: un gran clásico de verano. London Beat, I Thinking About You, Estuve Pensando en Ti. Y este otro de verano, Sophie L. Spector, Get Over You. Estás en Flashback. Un ida y vuelta para recordar juntos.
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0: Recordando muy buena música junto a vos a través del 098-028-924. Es esa línea directa que tenemos de lunes a viernes para estar en contacto y a través de cada canción recordar juntos. Universal, Rock With Me Good, otro de los recuerdos de verano que suenan por esta hora aquí en tu radio. Está en la producción comercial y artística Ana La Córdoba, Pablo Stusenegger.
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13: Es la hora 20:03.
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Más música, más compañía, más éxitos. Vanessa da Mata, ay, ay, ay. Otro de los grandes recuerdos. Pablo Mendoza, en los controles y puesta de aire. La locución, mi nombre es Guinardo Alves. Es un placer de lunes a viernes acompañarte para disfrutar juntos recuerdos. 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Y esto, Luca.

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0: te seguimos acompañando con buenas canciones y momentos de buenos recuerdos. Christopher Cross.
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reviviendo las canciones que hicieron historia, que suenan de lunes a viernes para acompañarte donde estés. 91.5 trae Flashback. En sus ediciones recordamos más de 3 décadas. Adrián Garbis, clase, vamos cerrando esta edición. Mi nombre es Dinardo Alves, el placer de acompañarte. La producción artística comercial, Ana La Córdoba, Pablo Stusenegger, en la puesta de aire y controles, Pablo Mendoza.

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7: Es la hora 20:59.
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